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0: Hasta aquí compartimos juntos un día más a través de CXD254. 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Esperamos que el mismo haya colmado todas vuestras expectativas y que la reanudación del esfuerzo cotidiano nos permita acercarnos a un mundo y a un destino mejor. Al despuntar la mañana, estaremos para acompañarlo y cumplir honesta y sinceramente con nuestro deber en el apasionante mundo de la comunicación.
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3: No se da sino hasta el año 1804 la fundación definitiva de la ciudad de Bocas del Toro. Le cuenta Rafael al doctor Martínez, el nuevo médico del pueblo. Destinada a ser para los contrabandistas lo que fue las tortugas para los piratas, diversas circunstancias frustran el proyecto. Lo único que se sabe de cierto es que se producen nuevas violencias en el antiguo escenario, nuevos crímenes y crueldades, hombres que se presentan de improviso sin que nadie sepa quiénes son ni de dónde vienen. Repentinamente vuelve a hacerse el silencio, retorna la paz. El último tercio del siglo XIX es idílico. Pocos habitan las islas y esos pocos desean llevar una existencia tranquila. Son, en su inmensa mayoría, pescadores poco ambiciosos que se contentan con llenar la olla de verduras y pargos. Hacia los últimos años del siglo, inicia la plantación en gran escala del banano. El bienestar económico barre la tranquilidad. Empiezan a correr otra vez el dinero y la sangre. Las efusiones de sangre solo ocasionales, porque la altura del tiempo ya no permite abandonarse libremente a las demandas del instinto y del pasado. Entre otras cosas, la policía es más eficiente. Solo de cuando en cuando puede enviarse al otro mundo a un rival amoroso o a alguien que se cree más macho que uno. Pero todo eso parece ahora tan lejano. Aún recuerdan los mayores, como una pesadilla, las extrañas plagas que arrasaron las plantaciones. Cigatoca, Iron Rust, Panama Disease, nombres que suenan como malas palabras en los oídos de los bocatoreños que hoy viven en un pueblecito de 2000 habitantes, del que han huido como por ensalmo el trabajo y el dinero. Hoy se pasean sus habitantes por las calles averiadas por el tiempo, rememorando los buenos tiempos y soñando que un acontecimiento providencial, petróleo o algo por el estilo, traiga una nueva época de oro. Ese pasado, sostenía Rafael, tiene que agobiar a los bocatoreños contemporáneos por mucho que ignoren sus negruras. Todos llevamos dentro una carga de dinamismo.

0: Mita próxima a estallar, y los dos sentimientos contradictorios que suscita el paisaje, atracción y repudio, también conviven en nosotros, desgarrándonos interiormente. Mis paisanos, yo incluido, afirmaba Rafael, se pasan haciendo planes de largarse para siempre, y cuando lo hacen, viven atormentados por el quemante anhelo de volver. Tiene razón Rafael, el joven superdotado, en torno al cual gira la inquietante novela titulada El Ahogado, escrita por el autor panameño Tristán Solarte. San Pablo describe esos sentimientos contradictorios que llevamos dentro, en términos espirituales, como la ley de Dios en una lucha constante contra la ley del pecado. La ley de Dios nos motiva a hacer el bien, mientras que la ley del pecado, que nos tiene cautivos, nos impulsa a hacer el mal, de tal modo que las dos, actuando a la vez, tienen el efecto de desgarrarnos interiormente. Pidámosle a Dios que nos libre por medio de Jesucristo nuestro Señor, que es la solución, de modo que el quemante anhelo de volver a las cautivadoras islas del pecado no triunfe sobre el ardiente deseo de largarnos de ellas.
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2: En este mensaje tratamos el caso de una mujer que descargó su conciencia en nuestro sitio conciencia.net. Lo hizo de manera anónima, como pedimos que se haga. Así que a pesar de que nunca se lo había contado a nadie, nos autorizó a que la citáramos, como sigue.
3: Me enteré de que mi esposo tenía un hijo con otra mujer, y al saberlo me enfermé y entonces le pedí a Dios que me ayudara a perdonarlo. Pero mis hijas y mi familia dicen que estoy mal, que por aceptar al niño que ya tiene 8 años, yo estoy restando la importancia al pecado. Yo no lo veo así. El niño no tiene la culpa del adulterio de mi esposo y tampoco él decidió venir a este mundo en estas circunstancias. Ahora su mamá decidió que ya no lo va a dejar venir a vernos. Aunque no es mi hijo, lo amo como si lo fuera. Pero hasta ahorita todos me dicen que yo estoy mal y sé que mi esposo sufre también al no verlo y no sé qué hacer.
2: Este es el consejo que le dimos. Estimada amiga, nunca le crea a nadie que le diga que es malo perdonar o que es malo amar. Usted estaba siguiendo el ejemplo de Dios el Padre cuando perdonó a su esposo, a pesar de la manera en que él la había herido emocionalmente. Y usted ha estado siguiendo ese ejemplo divino al amar al niño. Muchas personas confunden el perdón con la confianza. Creen que uno no debe perdonar a alguien porque eso quiere decir que uno va a tener que confiar en que no volverá a hacerlo. No es así. Uno puede perdonar primero y luego darle a la persona una segunda oportunidad para merecer su confianza. Así responde Dios cuando le pedimos que perdone nuestros pecados. Él perdona primero y luego nos da una oportunidad de vivir de un modo diferente y de evitar los mismos errores en el futuro. Muchos también culpan indebidamente a alguien por las malas circunstancias en su vida. ¿Usted ha tenido la sabiduría para comprender que la culpa no la tiene el niño que nació como fruto del pecado de su esposo? Ese niño es inocente y, sin embargo, tendrá que afrontar durante toda su vida muchas de las consecuencias de la conducta de sus padres biológicos. La felicitamos de todo corazón por amar al niño a pesar de todo eso. Cada país tiene sus propias leyes con relación a la visitación de niños y al sustento económico que les corresponde. Así que usted va a tener que investigar a ver qué dicen las leyes de su país. Sin embargo, por lo general, cuando una madre biológica se niega a permitir que su hijo visite a su padre, se debe a que quiere o necesita dinero para los gastos del niño e imprudentemente usa al niño como palanca para obtenerlo. En tales casos, más bien recomendamos que la madre biológica se valga del sistema judicial, si es necesario, para obtener ese sustento económico, pero que nunca impida que se vea con su padre con determinada frecuencia. Y también recomendamos que el padre se valga de todo recurso legal para exigir que la madre biológica le permita visitar a su hijo. Le deseamos lo mejor, Linda y Carlos Rey. El consejo completo, que por falta de espacio no pudimos incluir en esta edición, se puede leer si se pulsa el enlace que dice Caso 179 dentro del enlace en conciencia.net que dice Caso de la Semana.
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0: El programa que pasa más rock argentino del planeta, Paula, ¿cómo estamos?
1: Incluso más que los programas argentinos.
0: Por supuesto, incluso más que los programas de rock
1: argentino. De rock argentino. Qué banda que está, a mi modo de ver, por supuesto, subvalorada a los Enanitos Verdes.
0: ¿Subvalorada?
1: Subvalorada. Bueno, hay gente que la defenestra, no entiendo por qué. ¿Por qué? Porque un día hicieron una canción que dice un amigo es una luz. Bueno, cualquiera tiene un error.
0: Es un gran tema. Sí, o sea, gastado, pero gastado como los grandes.
1: Muy gastado. Pero tiene temazos. Como por ejemplo, Hoy te vi en un tren. No sé si se llama así, pero sí es el estribillo. Y es, yo te vi en un tren.
0: Sapo. ¿Cómo anda esto?
2: A ver, para mí es un fetiche personal el Enanitos Verdes. Pero como un pandún.
1: Claro.
2: No es argentino, es internacional, es global, es mundial, es universal.
0: Sí.
2: Acá tenés, yo te digo, la muralla,
0: Lamento Boliviano.
2: Lamento Boliviano. Que no es de ellos, hay que repetirlo, es de una banda de Mendoza.
0: Ah, ¿sí? No lo sabía.
2: Pero
0: y la de Un amigo es una luz, no es de Alejandro Lerner.
2: Bueno, yo pude ahí.
1: No, es de los Enanitos Verdes.
0: Sí,
1: no, pongo las manos en fuego.
2: Pero Lerner tiene una de amigos.
0: ¿Por tus amigos o por los Enanitos Verdes?
1: Por los dos. ¿Alejandro Lerner de amigos?
2: Sí, ¿no tiene un amigo, una canción que habla de los amigos?
1: No sé, no.
2: ¿No?
1: No tengo tanto la carrera.
0: Estoy tentado de decir algunas cosas, pero
1: por favor.
2: Sí, exactamente.
0: Bueno, ¿cómo están, chiquilines? ¿Vos, Sapo, a media máquina, no?
2: Estamos acá, estamos al firme. No pasa nada.
0: Lo que te mató, ¿qué fue? El cambio de temporada.
1: ¿La humedad?
2: El cambio de temporada puede ser.
0: ¿Los fines de semana en la noche?
2: No, yo creo que son los virus de cambio de estación. O sea, el virus de cambio de estación.
0: Virus, gran banda también.
2: Gran banda, virus.
1: ¿Qué banda, virus?
2: Por favor. No sé, Nico, qué fue. O simplemente alguien me contagió un virus y acá estoy, un poco gripado.
1: Uh-huh. En mi casa hay gente con virus también.
2: Uh-huh. Sí.
1: Sí. Así que ojo, que en cualquier momento.
2: A mí me gustaría igual hablar con un epidemiólogo para que nos cuente sobre.
0: ¿Por qué?
2: Hemos hablado mucho con epidemiólogos en los últimos años, pero hay como una subida de virosis sobre este tramo del año, ¿no? O sea, el inicio de la primavera. Que no sé si está asociado también a las alergias.
0: Bueno, lo que pasa es que ahí va, es lo mismo, me entiendo que no, que van por caminos distintos, o las alergias o los virus.
2: Se agudiza el virus con el componente alérgico.
0: Uh-huh. Ahí está. O sea, se confunden los síntomas, eso.
2: Exactamente.
0: Se entrevera todo.
2: Exactamente, agudiza, ¿no? Algo que puede ser una gripe leve puede terminar en algo un poco más complejo.
0: Uh-huh. Bueno, hablábamos de rock argentino, no es muy rockero, pero es argentino. Se despidió ayer el mejor jugador de la historia del fútbol mundial.
1: Desde el segundo mejor jugador de la historia de Argentina, después de Maradona.
2: ¿En serio? Tema que ya hemos hablado. ¿Debate?
0: Paula lo debate. El otro día estaba, estaba a ver, me lo debatía.
1: Ah,
0: vino un invitado, no me acuerdo quién era, también me lo debatió. Quedé muy solo en ese momento.
1: Después de Maradona, el mejor jugador argentino de todos los tiempos.
0: No. Sin duda. No te diría ni pica Maradona al lado de Messi.
1: Por favor, otra vez no vamos a tener esta discusión.
2: Pica y se queda sin aire.
0: Pica y se queda sin aire, exactamente. Salvo que sea en dos, tres partidos del 86.
2: Exacto.
0: Que picaría y llegaría.
2: Sí.
0: Pero después, en cualquier otro momento de la carrera, picaría y se quedaría sin aire.
1: Me llama la atención de vos, Sapo, porque vos, Nico, que sos joven y sos más de la generación de Messi, se entiende, lo del Sapo es comprensible, pero bueno, seguimos adelante.
2: Pero Paula, bueno, ¿qué es incomprensible?
0: Entiendo lo que vas a decir, que el Sapo lee muy mal el fútbol.
1: Lee muy mal el fútbol.
2: Pero acá estamos...
0: Pero en esta estamos alineados.
2: ¿Cuál es el debate real sobre... ¿Por qué Maradona?
0: Te juro que no lo entiendo.
2: Es un debate que no entiendo.
1: Y bueno.
2: O sea, lo vi a Maradona jugar, o sea, la magia en la cancha a pleno, pero en la constancia en el máximo nivel de Messi es insuperable.
1: Lo que pasa es que Messi es quizá el mejor jugador en técnica, ¿no? Mejor jugador del mundo en técnica, si querés, o argentino en técnica, está bien. Pero Maradona es Maradona. Es como que no hay. Maradona es como lo
2: Pero hablemos comparable. De la categoría de fútbol.
0: Pero no,
2: de la
0: no categoría. Es un argumento. Eso
1: sí, es tremendo.
0: Es una falacia,
1: sí.
0: ¿No? De petición de principio. O sea, Maradona es como una tautología, ¿no?
1: No, sí. Maradona es imposible de comparar con otro jugador, ¿no?
0: Pero eso no, eso te sigue. No.
1: Sí, es así.
0: Yo lo que digo es.
1: Ya lo hablamos acá con los compañeros fuera de cámara.
0: Digamos, cualquiera de nosotros se puede poner a decir, bueno, vamos a ver los partidos de Maradona al máximo nivel. Y capaz que te tenés que pedir una semana de licencia,
1: sí.
0: Y te los ves. Vos querés decir, bueno, vamos a ver los momentos de Messi al máximo nivel, sí. Y tenés que renunciar a tu trabajo.
1: Ay,
0: y quedarte en tu casa, encerrado, mucho,
1: no
0: mucho,
1: tener,
0: mucho, mucho
1: no
0: tiempo
1: puedo tener esta discusión.
0: Para ver todos los partidos de Messi al máximo nivel.
1: No puedo tener

0: Esta discusión, no importa, cada uno, por suerte estamos en un país libre. Messi se despidió anoche ahí con todos sus compañeros, se despidió de la selección argentina, habló más que nunca, yo nunca lo había escuchado hablar tanto tiempo seguido, estuvo un rato agradeciendo, bueno, contando lo que iba a ser de ahora en más la selección. Hubo un show de drones raro.
1: Ahora llegó un tanto contrariada con el show de drones de la FBA.
0: Ahora vemos, qué hombre Scaloni, Dios querido. El show de drones. Sí.
2: Pero para, vamos a pasar un chivo acá, ¿sí?
0: No, bueno, pero para que entiendan por qué digo que fue raro, porque no fue. Uno esperaba a ver una pelota, Messi, y ese fue el primer.
1: Bueno, alguien tiene que pagar la fiesta, Paula.
0: Yo lo sé, pero me pareció raro que fuera el primer. O sea, todo el mundo mirando al cielo y te aparece la publicidad. Bueno, no importa. Después aparecieron muchos Messis en el cielo, uno con la Copa del Mundo, otro que es su cara de perfil. Bueno, el estadio de River lleno.
2: ¿Te aparecía un Messi con Copa América, por ejemplo?
0: No.
2: ¿O con la Champions? No, pues serían Maradonas que no podrían aparecer. ¿No? Con varias Champions.
0: Tampoco con
1: la Copa de la Major League Soccer.
2: Bueno, ponele que esa no era tan importante. Está bien. Pero
0: tampoco aparecía un Messi haciendo un gol con la mano y quedando en la historia. Claro. Bueno.
1: Bien. Un rival de fuste. No,
0: cantó la Sole.
2: Yo ya expliqué por qué.
1: Si querés explicar al aire.
2: ¿Contra quién jugaba?
1: Contra Benín.
2: Y bueno, era un amistoso. Era un rival benigno.
0: Bueno, había que ganarle a Benín, se le ganó. Uh-huh. Cantó la Sole, estuvo ahí, fueron momentos bastante emotivos.
1: Un veterano de Malvinas cantó el himno.
0: Me perdí esa parte.
1: Sí, digo, porque estamos también, o sea, el tema Malvinas después del Mundial pasado quedó como latente y estuvo presente en la jornada.
2: Bien.
0: ¿Sabes lo que está pasando acá? Arde este teléfono. Sí. Sí. Con personas que me apoyan, por supuesto.
1: Dalma, Yanina.
2: Claudia.
0: La Claudia.
2: Coppola.
0: Sí, por ejemplo. Me llega un mensaje de Coppola.
2: Te morís.
0: Bueno,
2: cerremos este tema por acá, no así la polémica, porque eso va a seguir, sobre todo si sigue habiendo gente necia que se niega a los datos. La
0: veo todo lo que hay, te voy a decir una cosa, veo todo lo que aparece de Maradona, todo, documental, película, cosas, papá. Todo.
2: Claro, pero
0: cada vez es mejor.
2: Toda tu defensa de Maradona es una defensa vinculada a lo narrativo.
0: A lo narrativo,
2: a cosas que tienen que ver más con una construcción.
0: A lo emocional.
2: Casi que hasta ficcional, propia de un personaje que de una persona de verdad.
0: No se puede.
2: Era el caso de Messi, un jugador que estaba ahí y que ganó todo lo que tenía para ganar.
0: Pero perdón, tremendo jugador Messi. Tremendo jugador Messi.
2: Tremendo jugador Maradona.
0: Contra la emoción no se puede. ¿Eh? La emoción contra la emoción no se puede.
2: Está bien.
0: Y Pelé, pregunta. Pelé, no.
1: Y Pelé.
0: Todo bien con Pelé. Perfecto con Pelé, pero.
2: Y ya se empezó a desvirtuar el control, ¿no? Que no precisa nada para desvirtuarse. Empieza a decir, bueno, y Maxi Gómez, ¿no?
1: Maxi Goles.
2: Maxi Goles, sí.
0: Y le mando un beso grande a Gregorio Pérez, que nos mira, que para mí es lo más grande que hay arriba de Maradona y arriba de
2: cualquiera. Ya cualquiera. Bueno, les contamos de qué va el Desayunos Informales de hoy. Vamos a la portada. Hoy se cumplen 3 años de los ataques de Hamas del 7 de octubre de 2023. Vamos a repasar las consecuencias que tuvieron estas acciones y los cuestionamientos internacionales a la respuesta de Israel con Eldad Hayet, embajador israelí en Uruguay.
0: Y vamos a seguir hablando de las repercusiones de la operación Trazador y el caso de Pablo Leiva, ex asesor de Edi Gonzalo Gómez, que fue condenado por lavado de activos. En breve vamos a repasar qué se dijo desde la Comisión de Ética del Partido Nacional y las declaraciones del prosecretario de Presidencia, Jorge Díaz.
1: El ministro de Economía, Gabriel Odone, habló de varios temas ayer durante un evento empresarial. Se refirió a la inflación, al proyecto de competitividad y a la posibilidad de que haya una nueva terminal de contenedores en el puerto de Montevideo. Vamos a repasar estas declaraciones y también vamos a tener una mesa sobre competitividad con la Cámara de Industrias y el Instituto Cuesta Duarte.
2: Y el lunes se presentó en la Feria Internacional del Libro de Montevideo, Fuera de Discurso, un compilado que reúne cuentos de unos 30 políticos uruguayos. Para hablar de este libro y su proceso de creación, vamos a recibir al ex senador y ex ministro Juan Carlos Raffo. Y esas son las cartas de navegación que tenemos esta mañana en Desayunos Informales, cuando es momento también de saludar a quienes se sumaron a la transmisión de la tele en este Desayunos Informales. informales de primera mañana a través de Diamante FM 98.7. Un saludo por allí. Ahora, cuando son las 8 y 12 minutos, vamos a ver cómo está el tiempo allá afuera.
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2: Bueno, tenemos 16 grados a esta hora de la mañana. Vamos a ir hasta los 20 en el día de hoy. Una jornada que tiene principalmente el cielo cubierto y un pronóstico que habla de precipitaciones escasas en la mañana, ya no tan escasas en la tarde, incluso algunas tormentas aisladas y viento para la tarde-noche de este miércoles. A partir de mañana sigue el agua, va a estar cubierto con precipitaciones y tormentas que van a empezar a despejar y comenzar a ser aisladas hacia la tarde-noche. Vamos a tener un viernes entonces de 13 de mínima, 16 de máxima, con cielo cubierto, también con probables precipitaciones escasas. Así que vamos a tener un resto de la semana con agua, por lo menos de manera intermitente, pero con agua al fin, al menos en el área metropolitana. Lo mismo el sábado, hay una probabilidad de precipitaciones alta. Por otro lado, está rigiendo también una advertencia meteorológica por fenómenos de tormentas muy fuertes y puntualmente severas. Desde la tarde de este miércoles se espera una desmejora de las condiciones del tiempo por el litoral oeste con el desarrollo de tormentas fuertes y muy fuertes. A partir de la noche se prevén tormentas muy fuertes y puntualmente severas que se van a ir desplegando gradualmente hacia el este durante el jueves y van a estar afectando el resto del territorio. Los acumulados de lluvias más significativos se prevén en torno de 40 y 80 milímetros. Puntualmente van a ser, incluso podrían llegar a ser superiores en el norte y el este del país. En zonas de tormentas podría registrarse caída de granizo, rachas de viento muy fuertes e intensa actividad eléctrica. Vamos a ver la información, ¿les parece?
0: Vamos.
2: Bueno, ayer continuaron por distintos ámbitos las repercusiones políticas en torno de la operación Trazador y la condena de Pablo Leyva, el ex asesor del edil del Partido Nacional, Gonzalo Gómez, suspendido por 2 años del Partido Nacional. La ex senadora e integrante de la Comisión de Ética del partido, que analizó el caso de Gómez, Carmen Aciaín, reconoció en diálogo con el programa Así nos va de Radio Carve que no se pudo determinar si el dirigente se quedó con el sueldo de Leyva. Aciaín explicó que el edil no presentó comprobantes para constatar las transferencias porque no se los pidieron. Escuchemos parte de las declaraciones de la ex senadora.
4: Nosotros no tenemos, como tiene la justicia, potestades inquisitorias, es decir, no tenemos herramientas para investigar el destino final de esos fondos. No fue declarado así por Gómez. Por
5: lo ¿Gómez tanto, no les llevó ningún tipo de papel que pudiera comprobar las transferencias? O
4: no, es que para nosotros la falta ética estaba constituida desde el momento en que él declara que contrató a una persona y que esa porque ¿para qué es que la Junta da esos dineros? Para que el edil contrate asesores, ayudantes, etcétera. Y en el momento en que el edil contrata a un ayudante y dice, pero no le encomendé tareas, queda una como una suerte de enriquecimiento sin causa. Es decir, entonces salieron dineros de los montevideanos para una tarea que no se cumplió. Eso fue para nosotros lo que constituyó claro. La falta ética.
0: Bueno, ahí quedaba la duda que hemos planteado tantas veces acá sobre si efectivamente ese dinero fue o no fue hacia Leyva. No hay facturas y no hay nada, o por lo menos no se las pidieron. Bueno, no sabemos si efectivamente Leyva cobró, como dijo el edil, sin trabajar, o esa plata nunca llegó a Leyva.
2: Sí, yo tengo miedo de repetirme, porque siento que este tema lo estamos conversando y digiriendo desde hace varios días, pero bueno, como la información también va avanzando, amerita a veces ir haciendo repaso, ¿no? Pero, digamos, da la sensación que el Partido Nacional cierra relativamente rápido este asunto vinculado a Gómez, ¿no? También al caso de Lucio Leyva, ¿no? El hijo de Pablo Leyva, cuando lo desvincula la semana pasada de los órganos que integraba en el Partido Nacional y le terminan desvinculando del contrato que tenía como asesor de Gómez. Pero esa rapidez para cerrarlo va dejando dudas en cuanto se quiere entrar en el tema, ¿no? Y no por suspicacia, simplemente por los hechos que están arriba de la mesa, porque recordemos, cuando Gómez llega de China, se reúne con la Comisión de Asuntos Políticos del Partido Nacional, ahí la Comisión de Asuntos Políticos emite una declaración en la cual es muy dura con Lucio Leiva, en la medida de que los desvinculan como asesor, los desvinculan de la Juventud Departamental de Montevideo, del Partido Nacional que él integraba. Y Gómez pasa así al comité de ética, pero Gómez sigue en su rol como edil, y toda la discusión que se genera después viene porque Gómez en la conferencia de prensa dice que no le había asignado tareas a Leiva. Y ahí hay un ruido grande en relación a qué ocurrió en esa reunión con la Comisión de Asuntos Políticos, sobre si Gómez declaró una cosa en la Comisión de Asuntos Políticos y luego declara otra en la conferencia de prensa respecto a, bueno, cuáles eran las actividades que realizaba Leiva en calidad de asesor de Gómez. Entonces, o mintió o no se fue a fondo con las preguntas sobre qué hacía este hombre condenado por lavado de activos del narcotráfico trabajando contigo, ¿no? Y lo que dice Gómez es, bueno, no hacía nada, lo contraté porque se me fue una persona, pero no hacía nada. Eso no surgió de esa forma en la Comisión de Asuntos Políticos, no surgió porque Gómez mintió o porque no se le preguntó a fondo sobre ese asunto. Y eso lleva a la conferencia de prensa, a partir de ahí, en la conferencia de prensa, cuando se vuelve público que Leiva no trabajaba, bueno, ahí viene esta segunda parte donde la Comisión de Ética del Partido Nacional expeditivamente termina definiendo, entonces pidiéndole a Gómez que salga del cargo por lo menos estos 2 años que dure la suspensión, pero no es porque le haya mentido a la Comisión de Asuntos Políticos, con lo cual esa hipótesis de alguna forma sería débil, ¿no? Es porque reconoció que había una persona contratada que no trabajaba. Ahora, la pregunta que quedó en ese momento arriba de la mesa es, bueno, ¿pero cobraba o no cobraba Leiva? Y eso no fue tema de curiosidad para la Comisión de Ética del Partido Nacional. Es verdad lo que dice Siaín, no tienen potestades para exigirle a Gómez que abra las cuentas bancarias y que muestre si la transferencia salían o no salían de su cuenta. Ahora, tampoco se lo preguntaron.
0: No, la potestad para exigirle, pero perfectamente se lo pueden, o sea, le pueden, claro, decir. No,
2: exactamente. Y por eso yo digo, bueno, da la impresión por los hechos, cómo se van dando, que hay sí una celeridad a la hora de cerrar el tema. No estoy tan seguro de si la celeridad tiene que ver con entender qué fue lo que ocurrió. Porque además, me parece que esto vale decirlo, yo no estoy seguro, ayer lo dije así acá y después estuve haciendo algunas consultas más y no necesariamente podría ser así, si las eventuales figuras penales que podrían caber en esta situación cambian frente a un escenario y al otro. Si Gómez se quedaba con ese dinero o si Gómez se lo pasaba a Leiva por no trabajar. Podría todo encuadrar dentro de las mismas figuras penales por alguna averiguación que estuve haciendo. Eso siempre es discutible y es materia de interpretación. Pero eso podría ocurrir concretamente con la figura de 160 del Código Penal vinculada al fraude. Ahora bien, no es lo mismo desde el punto de vista político decir Gómez era un ñoqui a decir Gómez era un perejil. Si era un ñoqui,
0: claro,
2: quiere decir esto, se le pagaba y no iba a trabajar. Es difícil encontrar a otro edil en este momento que diga públicamente, como dijo Gómez, que fue al cadalso y cometió un sincericidio, de decir, ah, no, a esta persona le pagamos por no hacer nada, ¿no? Nadie va a decir.
0: Nadie lo va a decir.
2: Ahora, si vos decís, no, en realidad Gómez
0: lo
2: contrataba a Leiva para que prestara su nombre, surge la pregunta, bueno, ¿y esto por qué? Y el porqué lleva a lo que hemos estado discutiendo todo este tiempo. Eso es porque hay un sistema perverso a partir del cual, por lo menos algunos ediles utilizan ese mecanismo para cobrar. Y eso lleva a ampliar la mira, ya no solo sobre Gómez, sobre este caso puntual que le pasó con Leiva, sino sobre cómo funciona el sistema. Y ahí, los integrantes de la Junta Departamental que podrían quedar arriba, en situación de irregularidad o por lo menos en sobreaviso, son más. ¿Cuáles son? ¿Quiénes son? Bueno, eso es difícil saberlo. Ahí entra el otro tema. Ayer lo mencionábamos, Martín Lema se reunió con la bancada de ediles del Partido Nacional, les pidió que, bueno, revisen la situación y que inicien acciones con el partido, con el Frente Amplio, para ver si se logra una salida política de esto de, bueno, mejorar los controles, la transparencia, la regularidad de cómo se manejan estos fondos. Desde el Frente Amplio, también han tenido sus reuniones de bancada de ediles. Ahí el foco en el Frente Amplio está más puesto sobre que no se desvíe la preocupación vinculada a que había alguien con contactos con el narcotráfico, que fue contratado por alguien de la Junta Departamental. El foco del Frente Amplio está más puesto ahí, pero bueno, también están tratando este tema. Lo que pasa que ahí también cada uno, por ejemplo, en esta discusión que vamos a ver ahora a partir de la reunión que hubo ayer en Presidencia de la República sobre el financiamiento de los partidos políticos, y cuando se hable de transparencia, hay que decir, bueno, está bien, la transparencia para adelante es proyectiva. Ahora, hay una transparencia que es mirar para atrás. Y entonces, antes de evocar la palabra transparencia, hay que decir, bueno, pero ¿qué es exactamente lo que está pasando? No si tenemos un sistema poroso que permite algunas desprolijidades. No, ¿cuáles son las desprolijidades que están ocurriendo? Exactamente, cada partido, cada bancada, ¿tiene claro cómo es su situación respecto a cada uno de sus legisladores y si esos legisladores se quedaban o no se quedaban con el dinero? Eso sería transparencia.
0: Sí, seguramente no lo tienen del todo claro, pero sería saludable para todo el sistema político que eso se transparentara. Como lo están planteando tanto el Partido Nacional como el Frente Amplio, con distintas iniciativas, vamos a ver hasta dónde se llega, ¿no? Vamos.
1: Hoy se reúne la bancada de ediles del Frente Amplio de tarde. No han tenido todavía, no habían tenido contactos por lo menos hasta ayer con la bancada de ediles del Partido Nacional. Lema había dicho que, le había dicho a sus ediles, júntense con los ediles de los otros partidos para empezar a dialogar o transitar hacia posibles reformas a este sistema. Hasta ayer no se había dado ese paso, pero sí hoy se van a juntar los ediles del Frente Amplio para tratar este tema puntualmente. Pero, como dice Nico, hay que ver si van a juntarse para mirar hacia adelante o para revisar hacia atrás cuáles son las posibles irregularidades que ellos mismos están cometiendo en relación a la forma en que contratan a secretarios y hacen uso de las partidas.
0: Si no se revisa hacia atrás, la verdad es que...
1: Es muy difícil que haya un, como decía, el sincericidio que hizo Gómez, o sea, que todos los que eventualmente tengan situaciones irregulares en sus bancadas den un paso al frente y digan, no, yo la verdad que sí, tengo específicamente una persona que la tengo en la planilla, pero no tiene tareas asignadas. No va a ser tarea de los ediles, eso en todo caso será del periodismo o de, no sé, instituciones externas que puedan hacer una suerte de escaneo de cómo ha funcionado hasta ahora, y sobre todo en los últimos 25 años, esta forma que tienen los ediles de, por más de que son honorarios, financiarse.
2: Sí. El viernes a su vez hay reunión del Congreso Nacional de Ediles en Paysandú. Uno imagina que este tema también va a ser por lo menos tema de conversación entre los ediles, porque de nuevo acá estamos con el foco en la Junta Departamental de Montevideo, pero es una situación que se extiende de distintas formas y con distintos niveles de formalidad al resto de las juntas departamentales de Montevideo.
0: Sería esperable que estuviera sobre la mesa el tema. Obviamente no es el único tema que tendrán que tratar los ediles, pero ante esta lo que explotó a raíz del caso del edil Gonzalo Gómez, evidentemente las juntas tendrán que tratar este asunto, si es que les interesa corregirlo, ¿no? O sea, si es que les interesa esta transparencia de la que todo el mundo está hablando.
1: Perdón, una cosa, que hubo conversaciones en junio, julio, hubo conversaciones entre algunos ediles del Partido Nacional Y del Frente Amplio para tratar de revisar en parte el sistema. Eso me lo contaron ayer. O sea, no es que, porque muchos dicen, bueno, a partir de este caso, y que es verdad, o sea, todos estamos hablando sobre el sistema de financiamiento de las bancadas de ediles. Bueno, al parecer se estaban dando algunos movimientos, en la previa de este caso, tímidos movimientos, ¿no? Que tienen que ver con las partidas de combustible, que tienen que ver con las partidas de boletos, para hacerlas un poco más eficientes y transparentes también. Ahora, obviamente, todo esto va a acelerar los procesos.
2: Por supuesto que todo esto no le saca un ápice de la relevancia y la gravedad del tema que desencadenó.
0: Sí, el narcotráfico.
2: Que es la persecución al narcotráfico, claro. El descubrimiento de una, no sé si todavía se puede llamar, si ya podemos llamarlo red, pero por lo pronto de algunos operativos de lavado de activos a través de los cuales fue condenado Pablo Leyva, y cómo siguen esas investigaciones, de la misma forma el foco también en qué pasaba con Lucio Leyva, que ahora sigue siendo inocente porque la fiscalía no lo condenó, como sí condenó al padre, pero sobre que hay un montón de dudas políticas y vinculadas al tratamiento de este tema en la justicia, que irá resolviendo la justicia y fiscalía en la medida que se siga avanzando con esta investigación. Pero bueno, eso está corriendo por un carril. El otro carril, que no está judicializado, no está judicializado, a pesar de que si yo leo el artículo 160 del Código Penal vinculado a fraude, dice el funcionario público que directamente o por interpuesta persona, procediendo con engaño en los actos o contratos en que debe intervenir por razón de su cargo, dañar a la administración en beneficio propio o ajeno, será castigado con 12 meses de prisión a 6 años de penitenciaría y sigue las sanciones. Esto siempre es objeto de interpretación, pero todavía no encuentro la forma en la cual, en cualquiera de los dos escenarios, si yo recibo dinero como funcionario público y se lo transfiero a una persona contratada para trabajar, ¿no? Interpuesta persona, y esa persona no tiene tareas, me pregunto si ahí no hay un engaño en la administración, me parece que es una pregunta legítima. De la misma forma que también, si yo genero un contrato, claro, para recibir ese dinero, para quedármelo yo, si también no es el 160 vinculado a fraude del Código Penal. Me parece que es una pregunta legítima. Evidentemente, Fiscalía no entiende lo mismo, porque no, con esto que ha sido público, no ha tomado el tema de oficio. Probablemente sea una lectura minoritaria la que se pueda hacer de lo que yo estoy diciendo, pero es una pregunta que está arriba de la mesa.
0: Totalmente. Bueno, y hablando de lavado y de todo lo que desencadenó este caso, a nivel de gobierno, ayer se reunió la Comisión contra el Lavado de Activos y el Financiamiento del Terrorismo, que encabeza el prosecretario de la Presidencia, Jorge Díaz. Díaz entendió que no funcionaron bien las alertas que debió haber despertado Leiva yendo a las redes de cobranza con esa cantidad de dinero en efectivo.
1: Sí, si bien esta comisión coordinadora no tiene poder de investigación, como la justicia sí sirve para evaluar y modificar la Estrategia Nacional de Riesgos, la hoja de ruta que tiene el gobierno en materia de combate al lavado de activos. Y en este sentido, en la reunión se habló de incluir a la red de cobranza en la estrategia. También se discutió incluir las criptomonedas, el oro y el ingreso de billetes al país. Vamos a repasar las declaraciones del prosecretario de Presidencia, Jorge Díaz.
6: No funcionaron las alertas que debieron funcionar. El uso de dinero en efectivo, en grandes cantidades ya de por sí, es un elemento indicativo de riesgos, y el uso de grandes cantidades de dinero en efectivo en billetes de baja denominación, mucho más todavía. No me gusta hacer afirmaciones contundentes respecto de temas tan delicados en estos momentos. Yo creo que nosotros lo que tenemos que hacer es evitar que eso pase. Esa es una de las tareas fundamentales que tenemos por delante.
1: Sí, sobre este tema, las redes de cobranza tienen en su casa matriz figuras que tienen que tomarse el trabajo de eventualmente recabar información que sea de posible sospecha, ¿no? Pero no cada uno de los locales tiene que estar denunciando. Entonces, capaz que por ahí tiene que venirse las regulaciones. O sea, la casa matriz sí tiene una figura encargada de eventualmente denunciar actividades sospechosas. No así los locales, que es un poco lo que sucedió en este caso, ¿no?
2: Sí, por otro lado, Díaz se refirió además a que la investigación haya sido en dos partes, es decir, que primero se haya condenado a tres personas tras la investigación de la Fiscalía de Crimen Organizado, y luego se haya abierto una causa en la Fiscalía de Lavado de Activos cuando el caso ya tenía notoriedad pública. El prosecretario dijo que lamentablemente no hubo una investigación conjunta del delito precedente y del lavado. Es una discusión que ya ha planteado el propio prosecretario Jorge Díaz, pero lo ha propuesto el gobierno el año pasado, en relación a que tiene dudas sobre si la existencia en sí misma de la Fiscalía de Lavado de Activos tiene sentido, o es más efectivo que, por ejemplo, en el caso de la Fiscalía de Estupefacientes, que ya viene con la investigación al hombro, sea quien además, o sea, investigando los delitos precedentes de lavado de activos, siga adelante también con la investigación de lavado de activos. Pero bueno, es una discusión también técnica sobre qué es más efectivo, y ahí entra otro tema que tiene que ver con el soporte técnico que tenga cada una de las fiscalías, porque vos podés tener fiscalías especializadas o no, pero si no tenés recursos técnicos para trabajar sobre esos casos, la eficacia de la persecución penal va a ser siempre muy reducida. Y ahí vuelvo al tema anterior. Obviamente no son homologables las situaciones, porque no estamos hablando de los mismos pases en comisión, pero fíjense que acá estamos discutiendo que la Junta Departamental tiene cada edil, o sea, de los 30 ediles, 31, tiene la posibilidad de contratar 5 personas y además cuatro pases en comisión, y estuvimos años discutiendo a propósito de que Fiscalía tenía solo un contador que estaba en pase en comisión del Banco Central para poder atender temas tan banales como el lavado de activos, como el narcotráfico, como el crimen organizado, etcétera. Obviamente, no todos los pases en comisión que se piden desde la Junta, obviamente, son contadores especializados capaces de trabajar sobre estos temas. Pero miren el desbalance que hay entre las prerrogativas que tiene el sistema político cuando se rodea de asesores, por ejemplo, y las que tiene la justicia para perseguir, en algunos casos, a quienes estén haciendo cosas incorrectas en el propio sistema político, ¿no? Es una gran paradoja que tenemos en estos días cuando mezclamos los dos temas.
0: Bueno, capaz que sería bueno también revisar los pases en comisión que tiene la Junta Departamental, quiénes, qué personas podrían y tienen las condiciones para asesorar y estar a la orden de organismos que sí los necesiten.
1: Sí, ¿no? Sí, como en todo caso, la Junta Departamental. Hoy están el foco los ediles, pero también están obviamente los legisladores, claro, que hace uso y a veces abuso de los pases en comisión. En su momento yo siempre recuerdo el tema de las quejas de secundaria. Secundaria que le sacaban personal docente o personal importante para las instituciones de educación y se los llevaban a despachos de legisladores. Decían, no saquen de acá. Por el caso de los ediles, aparte, tiene que pasar un filtro. O sea, te pueden denegar el pedido de pase en comisión. Es una, como decía Nico, es una maraña importante. O sea, hay muchos temas que se desprenden de un único tema. No sé si se le puede hincar el diente a todos o hay que ir por partes.
2: Veremos cuando vaya bajando el agua qué es lo que deja. Por otro lado, vamos a otro asunto, el que va a meritar a más tiempo en algún momento. El ministro de Economía y Finanzas, Gabriel Odone, dijo ayer que el gobierno analiza la posibilidad de desplazar de forma parcial el subsidio al boleto de ómnibus desde el precio del gasoil hacia el de la nafta. La decisión se está evaluando junto a los ministerios de Industria y de Transporte y Obras Públicas. Escuchemos parte del planteo que hacía el ministro de Economía.
7: Una discusión, ustedes saben bien que el subsidio al boleto hoy tiene en la fijación del gasoil su principal componente. Este es un debate que el sector transportista y el sector de la actividad industrial ha planteado sobre la mesa hace mucho tiempo, de moverlo, desplazarlo, por lo menos parcialmente, hacia que el subsidio esté asentado en las naftas, y es una discusión oportuna que nosotros hemos estado intercambiando con el Ministerio de Industria, con el Ministerio de Transporte, pero también atendiendo lo que son planteos del sector productivo, pero que en ningún caso es una decisión tomada. Simplemente lo que estamos haciendo es evaluar la situación.
0: Y el expresidente de ANCAP, Alejandro Stepanicic, le dijo a Desayunos Informales que no ve la idea como algo viable porque la nafta no podría competir y además afectaría las decisiones de los consumidores. Vamos a ver lo que nos decía.
8: La nafta tiene básicamente tres componentes. El precio de la nafta en Uruguay tiene tres componentes: el costo de la comercialización, estaciones de servicio, distribuidoras, fletes entre las plantas de distribución y las estaciones de servicio, el precio al que vende ANCAP el producto, el costo de producir el producto y los impuestos. Básicamente el IMESI y su hijo, su desgajo, que es el impuesto al CO2, que no es más ni menos que lo que sumado será el IMESI antiguo, ¿sí? Si vos a ese esquema le sumás 3 pesos por litro del subsidio del gasoil, no hay comparación que resista con precios competitivos en otros lados, y estás distorsionando muchísimo los precios de los energéticos en general. Tú pensás que los combustibles líquidos, los combustibles gaseosos o licuados, la leña, la electricidad, son todos energéticos y compiten entre sí. Cuando tú distorsionas un mercado de una forma tan significativa, tenés que esperar consecuencias. En todo el mundo en este momento el gasoil es más caro que la gasolina. No propongo que el gasoil en Uruguay vaya a la paridad de importación y suba 17 pesos como tendría que subir. Pero tenemos que entender que las señales del mercado son que en este momento el gasoil es más caro que la gasolina, y en Uruguay el gasoil cuesta casi la mitad de lo que cuesta la gasolina.
2: Propongo dejar este tema por acá porque es un debate interesante y conviene precisar y contextualizar debidamente cómo se está dando esta discusión, así que capaz que lo retomamos mañana. Queda la punta de la discusión a partir de lo que decía el ministro Done, que se está manejando en el seno del gobierno, lo que planteaba Stipancic como comentario crítico a esa visión, y otros datos de contexto que conviene poner arriba de la mesa, pero que lamentablemente no nos va a dar el tiempo de hacer ahora, pero lo dejamos por acá, con puntos suspensivos, porque además es una discusión que viene, por lo pronto, el subsidio al boleto siendo una discusión
0: eterna
2: y sí, por lo menos desde mediados de los 2000, que fue cuando se terminó de adquirir la forma que tiene ahora, pero además ha sido una queja recurrente del sector productivo vinculado, claro, a un sobrecosto que tienen desde este subsidio. Pero lo dejamos por acá y prometemos avanzar con esto mañana. Vamos a la primera entrevista de la mañana. El 7 de octubre de 2023, Israel sufrió uno de los ataques más mortíferos de su historia. Ese día miles de milicianos de Hamas lograron infiltrarse en territorio israelí, matando a 1.221 personas y secuestrando a otras 251, de las cuales 44 ya estaban muertas. Hoy se cumplen 3 años de esa masacre que marcó el futuro de la región, todo lo que hemos estado hablando de este tema. Desde entonces vamos a estar hablando de ese y otros asuntos con el embajador israelí en Uruguay, Eldad Hayet. Bienvenido, muchas gracias por estar aquí.
9: Muchas gracias.
0: Bienvenido.
9: Por invitarme. Bienvenido.
2: Todavía a la espera de entregar sus credenciales al presidente de la República, ¿verdad?
9: Así es, uh-huh. Sí.
2: ¿Cuándo está previsto que ocurra eso?
9: No sé, espero que sea lo más rápido posible para que pueda ejercer todos mis cargos sin ninguna limitación.
2: Es una cuestión de agenda en este momento.
9: Sí, eso es lo que me parece. Y espero que sea rápido.
2: Uh-huh. Pero dice que le parece porque está demorado en relación a sus expectativas.
9: No sé, eso lo dejo al gobierno uruguayo, pero espero que sea lo más rápido posible.
2: Da la impresión de que sí tiene dudas al respecto.
9: No, llegué apenas hace 12 meses. Estoy aquí ejerciendo mi cargo diplomático. Ya hice y tengo muchos vínculos con diferentes autoridades y diferentes ámbitos de la sociedad de Uruguaya. Estoy en pleno trabajo y espero que esto, que la presentación de las cartas credenciales sea algo que sea pronto y pueda ejercer mis cargos, mis trabajos completos sin ninguna restricción.
2: Pero entiendo que claramente le gustaría que hubiese sido más rápido esto.
9: Dejémoslo así, yo creo que eso depende del gobierno de Uruguay.
2: ¿Han insistido por este asunto o simplemente están a la espera?
9: Yo estoy esperando, entiendo, estoy en esta vida diplomática ya por 35 años y sé que hay diferentes matices, no hay ningún, no veo ningún problema específico y estoy seguro que voy a presentar las cartas credenciales pronto al presidente de la República.
2: Bien, ahora volveremos entonces sobre la relación con Uruguay, pero por la fecha en la que estamos, me gustaría que cuente cómo vive usted, cómo vive Israel una fecha como esta.
9: Sí, nosotros estamos conmemorando hoy 3 años de la masacre del 7 de octubre. El 7 de octubre fue la mayor masacre que sufrió Israel desde el Holocausto, el pueblo judío, no solo Israel, desde el Holocausto. Mencionaste con razón que fuimos invadidos por los terroristas del Hamas esa mañana, después de sufrir también un ataque mayor de cohetes, de misiles desde Gaza. Y invadieron las comunidades, las ciudades en el sur de Israel, asesinando, quemando familias enteras, violando mujeres y secuestrando a hombres, mujeres, niños, bebés, secuestrando cadáveres, dejando muchas víctimas en muchos lugares de Israel. En el sur de Israel y esperando también que esa masacre no se termine en Gaza. La intención de Hamas era que el Hezbollah en el norte y que Irán y otros otros grupos que están, grupos terroristas en el Medio Oriente se sumen, desde Irak, desde Yemen, desde Siria, y que se sumen a ese ataque con el fin de exterminar el Estado de Israel y al pueblo de Israel. Esa masacre es algo que nosotros seguimos viviéndola todos los días. Cada uno en Israel está afectado por eso, sea conociendo un familiar, un amigo, un colega. Yo, de hecho, perdí a muchos amigos y entre ellos a una colega de mi trabajo que fue asesinada, Smadar Idan, fue asesinada junto con su esposo y su hija apenas de tres años, fue secuestrada y mantenida en Gaza en una familia que la mantenió por 51 días hasta que fue devolvida en la primera ola de secuestrados que fueron liberados. Pero imagínense una niña de 3 años perdiendo a sus dos padres, siendo secuestrada en una familia que ni conoce, ni sabe su ni conoce su idioma, en un lugar hostil, y esa es solo una de 251. Así que ese día, el 7 de octubre, fue un día que fue un horror y lo seguimos viviendo, lo seguimos sintiendo en Israel después de 3 años. La amenaza total no se ha eliminado, todavía estamos en la situación donde tenemos que asegurar que un día como eso, una masacre como esa, no se repita. Y estamos en una situación en donde la amenaza todavía existe. Si no se desarma el Hamas, si no dejan de radicalizar a la sociedad y adoctrinarla con mensajes y con educación de odio, si no deja Irán a adoctrinar y a organizar y todos sus proxies, todos sus aliados en la región para tratar de exterminar a Israel, eso no va a terminar.
1: ¿Cuál es el camino?
9: Tenemos que estar seguros que esa amenaza se finaliza y que podamos seguir viviendo en paz y esperemos vivir en paz y seguridad junto a nuestros vecinos.
1: ¿Cuál es el camino para lograr esa paz? O sea, estos conflictos, hoy es Hamás, antes fue la OLP. Israel ha tenido, desde su creación, varios frentes de conflictividad con grupos radicalizados o grupos que buscan, en el caso de la OLP, mediante esos mecanismos, la independencia de Palestina. Hoy es Hamás. ¿Qué puede suceder en un futuro si jamás, por ejemplo, logran aniquilarlo? ¿Pueden emerger otros grupos que, producto de estos conflictos y esta incursión, por ejemplo, en Gaza, definan que Israel sigue siendo un enemigo? ¿Cómo puede trabajar Israel para cortar esa onda expansiva de grupos que lo enfrentan sistemáticamente desde que se creó el Estado?
9: Tienes mucha razón. Esos grupos se han creado y con el fin de eliminar, de exterminar el Estado de Israel.
1: Se sentó en la mesa a negociar con
9: Israel. Desde nuestra creación. Uh-huh. Hemos tenido durante nuestra historia muchos intentos de llegar a una paz con nuestros vecinos. Lo hemos logrado con algunos, con Egipto, con Jordania. Los acuerdos de Abraham con los países del Golfo. Así que estamos en esto todo el tiempo. Y también con los palestinos. Hemos tenido diferentes etapas y oportunidades que tratamos de ejercer para llegar a la paz con los palestinos. Lamentablemente, todos estos intentos no han culminado porque el lado palestino nunca dejó con su propósito o con su intención de eliminar el Estado de Israel. Cuando lleguemos a una situación donde estas organizaciones o estos grupos radicalizados, terroristas, dejen de, o entiendan que su intención es imposible, estoy seguro que vamos a poder llegar a la paz. Lo hemos tratado de hacer durante toda nuestra existencia, que no es muy larga como Estado independiente, pero es muy larga en la historia de nuestro pueblo, en nuestra tierra. Y lo hemos intentado desde siempre y lo vamos a seguir intentando. Pero hoy día, yo creo, el 7 de octubre, conmemorando esta masacre, es un poco difícil de entender o es difícil de pensar ahora en una situación o una situación pacífica cuando la amenaza todavía no fue completamente eliminada.
0: La pregunta que te hago es, claramente hoy el aniversario recuerda un hecho espantoso que sucedió en Israel con esta invasión del grupo terrorista Hamas, que mató un montón de gente. La respuesta de Israel después ha sido en una escala muchísimo mayor, ¿no? En la que ha muerto un montón de gente que nada tenía que ver con los grupos terroristas, familias, médicos que ayudaban a esas familias, periodistas que cubrían la información. Entonces, la pregunta es, ¿la respuesta no es desproporcionada hacia el ataque? Porque con el fin de eliminar a los grupos terroristas, por el camino se han eliminado a miles de personas que no tenían nada que ver con esto, ¿no?
9: Yo les pregunto a ustedes, y me pregunto a mí todos los días, ¿qué sería la proporción adecuada a este tipo de ataques, a un ataque, a una intención de eliminar a un pueblo entero? Y nosotros estamos seguros que estamos en una situación donde fuimos atacados y teníamos que eliminar la amenaza. Lamentablemente, es una guerra, en una guerra hay víctimas, y es una guerra feroz, es una guerra cruel, es una guerra en donde nuestros enemigos usan su propia sociedad como escudos humanos, en donde muchos de ellos se disfrazan de médicos, de periodistas, usan ambulancias, usan hospitales, usan todo tipo de instalaciones civiles para poner sus cuarteles, sus depósitos, sus búnkers, depósitos de armas, y eso causa que haya más víctimas. Pero nosotros estamos allí para hacer lo máximo, que no hayan víctimas que no están involucradas. Pero es una guerra feroz, como dije, una guerra cruel contra un enemigo que no le importa la vida de su propia sociedad. Nosotros hacemos todo lo que podemos para defender a nuestra sociedad, y para eso invertimos mucho en sistemas de defensa, en tratar de que nuestra sociedad no se perjudique. Y por el otro lado, hace el Hamas todo lo contrario, hace todo lo posible para que ellos, que los terroristas, puedan esconderse y su sociedad sea abierta, o sea, digamos que sea involucrada en esa guerra, porque entienden también que esas imágenes les sirven para demonizar a Israel.
0: Pero los niños no se disfrazan de niños, ¿no? Porque si decimos que los periodistas se disfrazan de periodistas o los médicos de médicos, los niños...
9: Los niños no se disfrazan de niños, es cierto. Y lamentablemente, cuando hay una guerra, hay víctimas. Y en nuestro caso, muchos niños han muerto en Israel. Uh-huh. Y muchos niños están expuestos a esa guerra civil. Nosotros estamos haciendo lo máximo para que esta sociedad civil no se afecte. Bueno, pero hay que entender que cuando nosotros mandamos mensajes, millones de mensajes por teléfonos, con flyers, por todos los medios posibles para que se evacúe de estos lugares, pero los que están haciendo el Hamas todo el tiempo están escondiéndose debajo o detrás de estos, de esta sociedad civil, y hace lo máximo para que los terroristas puedan sobrevivir y que su sociedad no. Nosotros atacamos directamente a los terroristas. Ellos hacen lo máximo para que la sociedad civil sea afectada.
2: Pero
9: es justamente lo contrario de lo que nosotros estamos haciendo. Nosotros estamos haciendo lo máximo para defender a nuestra sociedad y para también que la sociedad palestina no sea afectada. Pero ellos están haciendo exactamente lo contrario.
2: Pero se puede acordar que si están haciendo lo máximo para que la sociedad palestina, que no pertenece a Hamás, no sea afectada, le está saliendo bastante mal a Israel eso. Por los 70.000 muertos, por el desplazamiento de la población civil, etcétera.
9: El desplazamiento de la población civil está existiendo en las guerras. Eso también pasa en Israel. Hay cientos de miles de desplazados israelíes que no han podido volver a sus casas, a sus comunidades, a sus ciudades, en el norte y en el sur del país, por temas de amenaza, de seguridad, y también porque por el trauma del 7 de octubre. Esa es la realidad, hay que verlo. Nosotros estamos haciendo todo lo posible, justamente el desplazamiento de la sociedad o la población en Gaza es justamente porque estamos tratando de aislarla para que no se perjudique. Estamos tratando de hacer todo lo posible para que podamos atacar solo a los terroristas, pero ellos hacen todo lo posible para conseguir lo contrario, para no dejar que esa población sea desplazada, que no se evacúe. Están disparando a gente y amenazando a su propia gente para que no se evacúe, justamente para que en esta situación nosotros estemos en una situación donde estemos en ese dilema. Yo quiero decirle una cosa más que yo creo que es muy importante. El Hamás, el grupo terrorista, sabe muy bien que los valores morales del ejército israelí son muy altos. Es por eso que ellos se pusieron sus cuarteles, sus depósitos, sus túneles debajo y dentro de las instalaciones civiles, porque sabían que nosotros estaríamos en ese dilema y sabían que para atacarlos nos dificultaría hacerlo cuando ellos están escondidos y están involucrados dentro de la sociedad civil.
2: Me interesa un punto anterior antes de seguir con esta línea de la conversación. Es claro que lo del 7 de octubre fue una masacre injustificable. Desde mi punto de vista es claro que trajo además otra masacre injustificable, que es la que ocurrió en Gaza. Pero en el medio está la discusión sobre si había o no había advertencias suficientes en Israel de que esto podía ocurrir el 7 de octubre. Lo más reciente es lo que a comienzos de septiembre informó una investigación periodística que aseguró que Emiratos Árabes Unidos le advirtió a Netanyahu sobre una importante operación que jamás estaba preparando y que luego resultó en los ataques del 7 de octubre. Entiendo que la posición oficial de Israel es negar esto. Me pregunto si Israel ha hecho todo lo posible para investigar si esto efectivamente había ocurrido, no necesariamente esta información concreta, sino si estaban o no estaban las advertencias necesarias para poder prevenir algo como esto, que trajo todo este horror, el horror del 7 de octubre y el horror que vino después.
9: Nicolás, mira, yo creo que hay que diferenciar entre dos cosas. Una es lo que me estás preguntando, y en Israel se está investigando y se va a seguir investigando. Todavía no llegamos a toda la verdad y lo vamos a hacer, y como ustedes saben, esto está en debate político en Israel y vamos a seguir haciéndolo. Pero hay que poner eso al lado y decir, digamos que tenemos que mejorarnos. Eso no tiene nada que ver, perdón que lo diga, nada que ver con lo que hizo el Hamás el 7 de octubre. O sea, la intención estaba, los medios estaban. Nosotros tratábamos de ayudar a la población palestina en Gaza y también al Hamás de alguna manera para que usen sus medios y sus recursos para construir. Y lo que ellos hicieron, en vez de construir a Gaza, fue construir túneles debajo de Gaza, fue de construir armamentos, fue de usar toda la ayuda humanitaria para el contrabando. Hicieron todo lo posible para prepararse para el 7 de octubre. Nosotros vamos a investigar todo lo que tiene que ver con nosotros, pero eso no tiene nada que ver con las intenciones y con las capacidades que hizo el Hamas en ese día y que está tratando de hacerlo nuevamente. Lo están diciendo todos los días. Y no solo Hamas. Somos el único país en el mundo que está bajo amenaza perpetua de su eliminación por países de las Naciones Unidas. Eso yo creo es algo que es, y estoy hablando de Irán, y estoy hablando de los países que todo el tiempo condenan a Israel, pero no condenan al Hamas.
1: Embajador.
9: Y creo que esa es una situación donde, bueno, nosotros tenemos que mejorarnos, pero eso no quiere decir que la amenaza no existe. Y vamos, que el 7 de octubre, o lo que hizo el Hamas el 7 de octubre, tratando de hacerlo para todo Israel, porque no se pararía ahí si nosotros no lograríamos pararlos. No se pararía ahí.
0: Pero no cree entiendo, que lo que se condena, perdón, que lo que se condena a Hamas lo condena el mundo entero, en realidad. Lo que se trata de diferenciar es de una población, la población palestina, la población de Gaza, con los terroristas de Hamas, que no son la misma cosa, ¿no? Que, o sea, a Hamas creo que lo cuestiona, menos ellos mismos, lo cuestiona todo el mundo.
9: Ojalá sería así. Yo no estoy tan seguro que todo el mundo lo condena, porque muchas cosas que se están haciendo en el mundo, demonizando a Israel, aunque se condene a Hamás.
0: ¿Es a Israel o es a Netanyahu? Es a Israel.
9: Es a Israel, porque yo estoy 35 años en el servicio diplomático de Israel. Yo recuerdo muchos casos anteriores donde Israel fue condenado cuando estábamos defendiéndonos. Sería fácil decir que es Netanyahu, pero digamos la verdad, las condenas de Israel, las condenas en las Naciones Unidas, las condenas en los medios, no comenzaron con Netanyahu. Así que yo creo que hay que poner las cosas muy claras. El Hamas no es condenado debidamente, y cuando se condena a Israel por cuando estamos defendiéndonos, lo que se está haciendo de hecho es apoyar a Hamas.
1: Me interesa saber, embajador, qué posición adopta la diplomacia israelí en el mundo con respecto al pedido de captura de Netanyahu y también del exministro de Defensa Galant. Bueno, estaban también el pedido de captura para la cúpula de Hamas, que creo que fue asesinada. ¿Tiene una actitud pasiva la diplomacia israelí en el mundo con respecto a si hay que desestimular a los países que adhieran al Estatuto de Roma para que entreguen eventualmente a las personas requeridas en caso de pisar su territorio? En el caso de Uruguay, por ejemplo, usted viene a Uruguay, ¿tiene una actitud pasiva con respecto a este tema o activa?
9: Yo le puedo decir que eso es una calumnia.
1: Uh-huh. Lo de la Corte Penal.
9: La Corte Penal, uh-huh. Claro. Es un fiscal que sacó una orden, pero es una calumnia, porque lo que se está haciendo es acusar a dirigentes de un país democrático, el único en el mundo, a propósito, por tratar de defenderse, por hacer todo lo posible para defender a su país. Lo que se ha hecho en la Corte Penal, o el fiscal de la Corte Penal, es algo que no se debería haber hecho, y yo creo que ya hay bastantes países, y no suficientes, o sea, no hay que continuar con eso para hacer entender que eso muestra la parcialidad de esta Corte Penal.
1: Más allá de la posición, usted como embajador en Uruguay, a las autoridades uruguayas, obviamente le dirá, es una calumnia.
2: Cuando lo reciban,
1: exactamente. pero con respecto a si en esa eventualidad de que tanto Galán como Netanyahu pisen territorio uruguayo y Uruguay adhiera al Estatuto de Roma y tiene que entregarlo a La Haya, ¿usted cree, obraría bien o mal Uruguay en hacer eso?
9: Yo estoy seguro que Bueno, yo creo que este tema fue abordado.
1: Tanto la vicecanciller como el canciller dijeron que sí lo harían.
9: No, yo creo que lo que se ha dicho, que es un tema hipotético, teórico, y que mejor, yo creo que sería mejor concentrarnos en los temas de cooperación entre nuestros dos países y no hablar de temas hipotéticos. Hay diferentes temas o diferentes reglamentos o leyes diplomáticas que se siguen. Yo creo que lo más importante hoy sería concentrarnos en lo verdadero, que es los medios o los canales de cooperación, los canales de trabajo conjunto, donde podemos ayudar a las dos sociedades en temas de agricultura, en temas de cultura, en temas tecnológicos, temas económicos, y no tratar de temas hipotéticos

0: Invitamos a legisladores y yo creo que su visita fue sumamente importante invitamos a todos, de todos los partidos políticos, y espero que sigan viniendo a Israel, a visitar a Israel, porque es una cosa es hablar desde lejos y otra cosa es conocer la situación o las cosas en terreno. Hay muchas cosas que podemos hacer juntos. Yo vine aquí para estrechar los vínculos entre los dos países, entre las dos sociedades, en todos los temas posibles. Yo creo que sería un desperdicio gastar el tiempo en esos temas. Podemos tener diferencias, podemos tener críticas, eso es legítimo y eso es natural. Pero yo creo que lo más importante es que nos concentremos en los temas de cooperación, que son muchos.
1: Pero cómo toman que los legisladores del cambio no
0: lo hemos hecho durante toda la trayectoria de las relaciones entre Israel y Uruguay.
1: Eso está claro, pero
0: y
1: ¿cómo
0: yo
1: toma,
0: creo que eso tiene que seguir.
1: ¿Cómo toma que los legisladores del Frente Amplio no acepten la invitación?
0: Lo vemos con estoy claro que no me gusta y espero que van a recibir nuestras invitaciones y yo voy a continuar tratando de estrechar esos lazos con todos y voy a hablar con todos los que están dispuestos a hablar con nosotros. Y creo, nuevamente lo digo, creo que es un desperdicio no tratar de encontrar temas de cooperación bilateral. Hay muchos que van a beneficiar a nuestros dos países, a nuestras dos sociedades. La crítica podemos tenerla, pero hay que ponerla al lado y concentrarnos en las cosas que son importantes para los dos países y para las dos sociedades, y hay mucho que hacer.
2: Y antes de entrar en ese foco sobre lo que hay para hacer en materia de cooperación entre los dos países, ¿qué visión tiene sobre las posiciones que ha adoptado el gobierno uruguayo en relación al conflicto?
0: Miren, espero mucho que durante mi misión podamos llegar a más entendimiento en esos temas. Yo creo que las cosas se han dicho, yo paso ese mensaje todos los días, lo hago por medio de ustedes, lo hago de manera directa, y estoy seguro que cuando pueda presentar mis credenciales al presidente voy a tener aún más canales directos para transmitir ese mensaje.
3: ¿Usted cree que el gobierno uruguayo, porque usted planteaba en una entrevista con el diario El País, que estarían más satisfechos si la posición de Uruguay en Naciones Unidas hubiera sido más equilibrada? ¿Usted considera que el gobierno uruguayo tiene un sesgo anti-israelí, como mencionó en esa entrevista?
0: No, lo que yo he dicho es que hay un sesgo anti-israelí en las Naciones Unidas. Uh-huh. Miren la cantidad de resoluciones en las Naciones Unidas que condenan a Israel comparadas con cualquier otro país. No hay nada que se pueda comparar. El sesgo en las Naciones Unidas existe, es muy claro, yo creo que muchos lo admiten. Lo que yo espero del gobierno de Uruguay, como lo esperamos de todos los gobiernos, es que en todas estas resoluciones que tratan de Israel sean más equilibrados, que tengamos una relación donde podemos conversar las cosas, donde podemos discutir las cosas y no ir con una mayoría que muchas veces está automática contra Israel. Yo espero mucho que durante mi estadía aquí, durante mi misión, podamos transmitir ese mensaje, que nuestra esperanza de todos los países amigos de Israel, y yo considero a Uruguay, no importa qué gobierno esté ahora lo considero como un país amigo, como sociedades amigas, como lo hemos hecho durante toda nuestra historia.
3: Pero cree que
0: y
3: su
0: por
3: cultura
0: eso
3: no
0: por
3: es
0: eso digo por eso digo que tenemos que ver los votos de todos nuestros países, de los países del mundo, inclusive Uruguay, especialmente los países amigos, sean equilibrados en su voto en las Naciones Unidas. Yo creo que ese es el mensaje importante y lo voy a seguir transmitiendo en diferentes canales.
2: Pero entiendo entonces,

0: lo que preguntaba Paula, que más allá de las posiciones que se toman en el seno de Naciones Unidas, la posición que tiene Uruguay per se, incluso lo que ha dicho a nivel de declaraciones, no han sido suficientemente equilibradas, porque en la discusión doméstica, desde el partido de gobierno se le critica al gobierno no laudar en la posición de que Israel está cometiendo un genocidio. El gobierno no ha acompañado esa posición, sin embargo sí ha tenido declaraciones críticas. Pienso en lo que dijo Orsi, por ejemplo, en la declaración ante la Asamblea General de las Naciones Unidas el año pasado, que dijo: ningún Estado que se precie de democrático y de vivir bajo el mandato del derecho internacional puede, aún bajo el legítimo derecho de defenderse contra el terrorismo, ejercer la barbarie sobre ninguna población civil, menos aún contra personas especialmente vulnerables e indefensas. Él no habla de genocidio, no es la posición del gobierno, pero sí es crítico respecto a Israel. Eso ustedes entienden que no va en línea con lo que quieren que sea la posición uruguaya.
1: Claro que hay crítica, y como dije antes, podemos tener un diálogo que tenga también, que mantenga también niveles de crítica. Lo que yo creo que es muy importante decir aquí, nuevamente, es que como un país democrático, como un miembro de las Naciones Unidas, tenemos que ser un país que no sea demonizado por otros. Y eso es lo que están haciendo muchos, lamentablemente muchos, y estoy seguro que con el gobierno de Uruguay eso va a ser diferente. Y estoy aquí para hacer lo máximo para que tengamos más entendimiento y que sigamos siendo países amigos, quizás con algunas diferencias.
2: El gobierno uruguayo, por ejemplo, cree en la solución de los dos estados, del Estado de Israel y el Estado de Palestina. Y el gobierno de Netanyahu, no. ¿Cómo piensan manejar esa diferencia?
1: Miren, nosotros estamos hoy conmemorando el tercer aniversario del 7 de octubre. Y como les dije antes, toda la sociedad israelí sigue muy afectada por eso.
2: Claro.
1: Nosotros hemos tratado de llegar a diferentes soluciones pacíficas con nuestros vecinos, de los países árabes y también con los palestinos. En el ambiente que existe hoy día es muy difícil de hablar de una solución, sea de dos estados o de otra solución pacífica. Hoy día lo vamos a tener que continuar trabajando, pero en el ambiente de hoy día, donde todavía estamos afectados, cuando hay tantos desplazados en Israel, cuando estamos recordando a nuestras víctimas, a nuestros muertos, cuando estamos tratando de abrazar estamos abrazando a todas las familias que fueron afectadas por esa masacre, yo creo que vamos a continuar después que la amenaza que viene de Hamas, de Gaza, y que viene de otros lugares contra Israel, antes de que esta amenaza no sea removida, es difícil hoy hablar de una solución pacífica, pero les aseguro que cuando podamos hacerlo, seremos los primeros en dar una mano para tratar de llegar a una solución pacífica, porque somos los últimos que queremos vivir en una guerra constante. Lo hemos hecho durante toda nuestra historia. Hemos sido atacados, siempre hemos tratado de encontrar algunas soluciones que lleven a una convivencia más pacífica con nuestros vecinos.
3: Ay, perdón, porque me hizo acordar una frase de Shimon Peres con los acuerdos del 93, que es lo más cercano que se estuvo de tener una solución de dos estados. Él decía que la paz es una decisión también. Más allá de los dolores, o sea, tiene que haber una decisión de las partes de que haya paz. En este momento no hay una decisión de paz.
1: La decisión de paz existe en Israel todo el tiempo, constantemente. La situación actual muchas veces es: vamos a estar un momento en pausa, estamos ahora en plena guerra, seguimos siendo en plena guerra, lamentablemente lo digo. Queremos ser los primeros, somos los primeros en querer que esa guerra se termine, pero para que se termine tienen que cumplirse condiciones. tiene que desarmarse el Hamas, tiene que dejar de controlar a Gaza, tienen que dejar de adoctrinar a todos sus niños y a toda su población al odio a Israel. Esas condiciones lamentablemente todavía no existen. La paz está, el anhelo a la paz por parte de Israel está, estuvo y estará siempre. Nosotros no queremos vivir en estas guerras, nunca lo hemos querido, solo que estamos en una región donde tenemos que luchar por nuestra supervivencia. Imagínense que ustedes estuvieran aquí todo el tiempo atacados por sus vecinos, por Uruguay, por Brasil. Yo sé que no pueden imaginárselo porque sus vecinos no son los nuestros. Tienen otros vecinos. Yo no me lo puedo imaginar. Pero lamentablemente esa es la realidad en Israel. Pero les aseguro nuevamente, justamente porque nosotros sabemos mejor que todos cuál es el precio de la guerra. Lo estamos pagando diariamente y somos los primeros que queremos que esas guerras se terminen y lleguemos a una convivencia pacífica con nuestros vecinos.
0: Por supuesto no íbamos a agotar el tema ahora, de hecho hay otros frentes que no hablamos, ni siquiera llegamos a mencionar la situación en Cisjordania. A modo de titular y para una futura conversación luego de que sea recibido por el presidente de la República, dos asuntos en los cuales le parezca importante trabajar durante su gestión en materia de cooperación entre Israel y Uruguay.
1: Miren, hay muchas cosas que se pueden hacer y ya lo estamos haciendo en diferentes ámbitos, en temas de agricultura, temas de ciudades inteligentes. Hay mucho que se puede hacer en el intercambio comercial. Es poco. Y aquí tengo que decir una cosa. Miren, hay dos desafíos que tenemos que superar. Uno es la distancia, pero el mundo es pequeño, así que eso lo podemos hacer. Y el otro es el ambiente que sea más positivo. Un ambiente más positivo va a atraer inversiones, va a traer intercambio comercial y por eso digo, hay que poner las diferencias al lado y concentrarnos en lo que es importante para las sociedades. Hay muchos temas que podemos cooperar en temas de tecnología, en temas de academia, muchas cosas que podemos hacer y para eso estoy. Bien. Afortunadamente comencé solo mi misión ahora y tengo algunos años para poder promover todos estos temas.
0: Embajador Hayet, muchas gracias por estos minutos.
1: Muchas gracias a ustedes.
0: Hacemos un corte, ya venimos, hay más desayunos informales por delante. ¿Eh?

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8: Sumos propuestas de políticas públicas para el sector industrial. De hecho, el 29 de septiembre se lanzó el foro de referentes donde se reúnen trabajadores, académicos, empresarios y discuten propuestas. Mientras, en el ámbito legislativo, por ejemplo, avanza el proyecto de ley de competitividad del Ministerio de Economía. Vamos a hablar con Carola Saavedra, que es directora de Comunicación y Proyectos de la Cámara de Industria. Bienvenida, ¿qué tal? Y con Rodrigo Alonso, que es economista del Cuesta Duarte. ¿Qué tal? ¿Cómo andan? ¿Tal? Gracias por arrimarse.
9: Muchas gracias.
8: Mínimamente y a modo de síntesis, cuéntenos qué es país industrial, como para empezar a meternos en tema.
10: Bueno, es una convergencia. Por primera vez, PINCENET y Cámara de Industrias, dos actores con una relación particular, digamos, se sientan para construir una agenda en común, encontrar puntos de confluencia para responder de fondo ante un sector que tiene dificultades pero que presenta muchas oportunidades, sobre todo que es el sector industrial uruguayo, que es, por decirlo en términos gráficos, el 60% del sector transable uruguayo, aquel que está sometido a la competencia internacional. La industria es el eje principal de ese sector. Entonces, si queremos dinamizarlo, precisa una agenda específica y los actores queremos salir de una dinámica de tira y afloje o de conflicto que nos ha pautado nuestra relación, para ver cómo podemos encontrar puntos de confluencia que lo posicionen en la agenda efectivamente, porque otro de los problemas que tiene es que está un poco relegado de la agenda política o de la agenda de la política pública estratégica.
11: Cuando decís, es el 70% del sector transable uruguayo, 60%, pero no necesariamente de las exportaciones, del sector transable o de las exportaciones en sí mismo.
10: El sector transable es el sector primario y secundario, industria y agro y ganadería. De ese sector es el 60% de la industria, que es el 11% del valor agregado bruto, o sea, y es el 80% de las exportaciones en realidad, es más todavía las exportaciones, o sea, si vos como país te estás pensando cómo haces para insertarte internacionalmente, cómo haces para incluso sobrevivir en el mercado mundial, la industria es el factor fundamental para ese problema o para ese desafío que tiene el país.
11: Bien, ¿algo que agregar a la explicación de Rodrigo?
9: No, lo que sí es importante es que obviamente esas propuestas surgen primero desde los protagonistas del sector industrial, que son los trabajadores y los empresarios industriales, y por otro lado desde dos instituciones justamente que representan esos colectivos y que tienen años y capacidades justamente de generar, de comprender lo que necesita el sector, de hacer propuestas y de justamente avanzar hacia una agenda que converge, que, con un, a veces le decimos, un modelo de co-creación, digamos, de una agenda industrial, con el fin, justamente, como decía Rodrigo, de posicionar la relevancia de la industria nacional, tanto histórica como futura, y con todos los desafíos que enfrenta la industria manufacturera. Piensen en temas de cambios tecnológicos, en temas ambientales, en acuerdos comerciales, oportunidades de mercados que tenemos por delante, y que nos parece que es una forma justamente de aportar esa agenda que construya y que genere oportunidades tanto para los empresarios, para los trabajadores, para todos los que integran el sector industrial.
8: Justamente hace poco del Ministerio de Industria se presentó algo así como un plan industrial, digo, porque parte de los diagnósticos tiene que ver con que no existe una mirada de largo plazo sobre el sector industrial, ¿no? ¿Cómo están viendo ustedes la reacción de este gobierno, pero también los anteriores gobiernos, con respecto a esa mirada de largo plazo?
9: Nosotros, por un lado, celebramos el resurgimiento, si se quiere, de la política industrial como tal en el Ministerio de Industria, que se está dando en este periodo de gobierno. El Plan Uruguay Industrial es un plan que lo analizamos y que nos parece que aporta esa mirada de potencial del sector y también de peso e importancia que tiene para la economía uruguaya y para el país, ¿no? En ese sentido. Entonces, ahí nosotros también lo que nos parece que podemos aportar desde el país industrial, que donde estamos trabajando, es justamente, bueno, cómo bajamos a tierra esas ideas, esos objetivos o esas metas que se plantea el plan, que queda más llega, digamos, hasta un nivel objetivo y no aterriza, digamos, a hojas de ruta, planes de acción, instrumentos concretos. Y ahí es donde nosotros queremos aportar y construir justamente para, con una mirada, aparte justamente los actores sociales que trabajamos, las instituciones que tenemos experiencia justamente en organizar y movilizar a los actores, justamente generar esas hojas de ruta, esos planes de acción que contribuyan y aporten a esas líneas que plantea el Ministerio. El proyecto cuenta con el apoyo del Ministerio de Industria, el Ministerio de Trabajo y el apoyo de OIT, ¿no?
3: Hablando de esto, de la convivencia entre el sector industrial y el sector sindical, de alguna forma, ¿hay diferencias en el proyecto, por ejemplo, que ha presentado el Ministerio de Economía, el proyecto de competitividad? ¿Cómo dialogan en país industrial sobre un proyecto que de alguna forma los involucra y que tiene un artículo puntual que genera tanta controversia?
9: La agenda industrial, eso también hemos conversado, la agenda del sector industrial es muy grande. O sea, hay muchos temas, no sé, pongo el caso de Cámara de Industrias. En Cámara de Industrias somos cerca de 70 funcionarios trabajando en muchas áreas del desarrollo industrial, ¿no? Desde comercio exterior, comercio interno, innovación, emprendimiento, desarrollo sostenible, formación, o sea, ¿no? O sea, relaciones laborales, obviamente, todos los temas que incluye al desarrollo industrial. País industrial es un espacio, un núcleo donde elegimos una batería de temas, una serie de temas que nos parecen fundamentales para el sector, priorizamos en esa agenda qué temas incluir y qué no. Por ejemplo, no incluimos temas de fomento de emprendimientos, por ejemplo, que es un tema que la Cámara trabaja activamente, pero no lo incluimos en este proyecto porque nos parecía que era un proyecto más meso y tuvimos que elegir temas. Entonces, yo creo que las miradas, siempre que hay un espacio de cooperación, pero no nos pasa solamente con el BIT-CNT, nosotros de cámara tengo un proyecto con la academia o con otras cámaras y vos tenés ahí puntos de discordancia o puntos que no estás de acuerdo, igual elegís puntos en común para trabajar, o sea, eso es común en el ámbito institucional, o sea, en el ámbito institucional competimos por fondos internacionales o por proyectos, tenemos puntos de diferencia, dentro de propia cámara puede haber diferentes visiones de diferentes gremiales, o sea, y eso es parte de la construcción colectiva. Vos, lo importante es que no paralice, digamos, la acción temas donde vos no podés estar de acuerdo.
3: O sea, en este proyecto del gobierno no hay ruidos entre ustedes en país industrial.
10: Todavía no se ha discutido, en realidad, no ha entrado en la agenda de discusión. Estamos con los temas porque hay un dato que para mí es muy gráfico sobre la distancia que hay entre la relevancia de la industria y la jerarquía política de la industria. El Ministerio de Industria abarca un área de atención más o menos del 18% del PBI. Sumas industria, minería, telecomunicaciones y energía, tenés el 18% del PBI nacional. El Ministerio de Ganadería, que es otro ministerio asimilable porque se encarga del problema del desarrollo productivo, abarca el 7% del PBI. Sumas ganadería, forestación, agricultura y pesca, tenés el 7%. ¿Cómo es la distribución de recursos y de jerarquía institucional? El Ministerio de Ganadería tiene 150 millones de dólares aproximadamente, 140 de presupuesto anual, y el MIEM tiene, el Ministerio de Industria tiene 30 millones. O sea, tiene entre un quinto y un cuarto de los recursos del Ministerio de Ganadería, y tiene 300 funcionarios, cuando Ganadería tiene 1.300. Esto no es una oposición con Ganadería, porque es un ministerio relevante que precisa fondos, ni que hablar. Pero creo que es un síntoma que revela la desatención o la falta de jerarquía que tiene la política pública, por ejemplo, el Ministerio de Industria. Y de ahí para atrás, Todo eso se traduce en política, en capacidad de sostener planificación de largo plazo, de sostener monitoreo. Entonces, ante ese gran problema que tiene Uruguay, que no ha puesto en el centro la industria, siendo lo estratégica que es, siendo habiendo un contexto de cambio tecnológico, un contexto de regreso de la política industrial a nivel internacional, ahí está nuestro núcleo de problema, digamos. Y en torno a ver cómo resolvemos eso es que nos queremos relacionar y proponer lineamientos.
5: ¿Es un comité de crisis esto, digamos? No sé si se entiende el
10: sí, no.
5: El juego de palabras, no, pero estamos ante justamente cambio tecnológico, está generando cambio tecnológico también, la deslocalización de la producción, sí, etcétera, etcétera. O sea, todo hace que la industria esté, desde que yo me conozco, en crisis permanente, la industria nacional en Uruguay. ¿Esto busca también de alguna forma anticiparse a estos escenarios críticos?
9: Bueno, a mí me parece que la palabra crisis más bien es un desafío. Los sectores económicos tienen desafíos de cambios y en este, justamente, se dice que estamos viviendo una revolución tecnológica, se están acelerando los tiempos y los procesos y está generando justamente la capacidad de anticipación o de reacción que tengamos ante eso, que va a afectar. Acabamos de publicar, que está en la página web del proyecto, paisindustrial.com.uy, un estudio. Primero a la nivel nacional, donde analizamos las tendencias tecnológicas, productivas y normativas que van a afectar al sector. Y a partir de esas tendencias analizamos cómo esos cambios tecnológicos van a afectar tanto los procesos productivos en las empresas como el empleo y los perfiles ocupacionales. Entonces, eso también es un input que nos está sirviendo mucho para después generar propuestas. Bajar a tierra, es decir, por un lado, a las instituciones de formación, comprender qué recursos humanos necesita, qué necesidades de formación tiene el sector industrial a partir de esas tendencias. Ya nos han manifestado interés, estamos coordinando con Universidad de la República, UTEC, UTU, justamente compartiendo este análisis de tendencia. Y por otro lado, también para nosotros generar propuestas y comprender a nivel tanto de los trabajadores como de los empresarios, de las empresas, qué necesidades de incorporación tecnológica se vienen, cuáles son urgentes a corto plazo, cuáles son capaz que no sea a corto plazo, pero a 5 o 10 años. Y bueno, en eso estamos trabajando. Entonces me parece que es una mirada de anticipación y de desarrollo, de construcción de agenda. Vos arrancaste diciendo eso, diciendo a la industria le falta una agenda, una planificación. Bueno, estamos aportando en ese sentido.
11: Solo para apreciar el contexto de los datos que daba Rodrigo, cuando hablamos de, por ejemplo, la relevancia en el PBI de industria y ganadería, pienso en los cortes de carne no ganado en pie, de carne que sale de industria frigorífica o eventualmente celulosa que sale de UPM, por poner un ejemplo. Sí. ¿Eso dónde se computa?
10: En industria.
11: Me parecía relevante porque
10: frigoríficos, por eso, ahí está. Celulosa. Bien. Una prole.
9: Ya tiene transformación, ¿no?
11: Sí, por supuesto, pero solo para que quede.
10: Uruguay debería hablar, en lo cierto, en muchos casos, de cadenas.
11: Ahí está.
10: ¿No? Cadenas agroindustriales. Pero bueno, la industria ahí es un papel fundamental. Vos hablabas de comité de crisis, yo creo que no, como en línea de lo que decía Carola, esto es comité de trayectoria, digamos. Queremos intervenir desde los actores sociales, que también le da durabilidad a los procesos, en orientar una trayectoria diferente. Porque no es lo mismo, vos podés crecer, la economía puede, yo mañana abro otro shopping en Capurro, donde sea, y la economía crece, se generan empleos, se dinamiza temporalmente esa zona. Pero una cosa es crecer abriendo un shopping y otra cosa es crecer abriendo una empresa que exporta farmacéutica para el Mercosur. Son dos formas diferentes, los números son los mismos, pero la cualidad de ese proceso es totalmente diferente. Y lo que le da sostenibilidad al país es más esto segundo que lo otro, que en tocado se sostiene si esto funciona bien. Entonces queremos que la política pública atienda esto, porque es un desafío mucho más estratégico, mucho más difícil también de ir sosteniendo.
11: Y ahí, en esa conversación que en definitiva está arrancando, ¿dónde están, digamos, los grandes puntos de acuerdo que se pueden avizorar y dónde están los nudos que pueden tener en lugares distintos de la economía, como lo miran? Pienso, el capítulo Relaciones Laborales seguramente tengan grandes diferencias, pero bueno, para graficar un poco esa hoja de ruta de, bueno, posibles coincidencias, posibles nudos de discusión, ¿cómo, por dónde enumerarían?
9: Nosotros la parte de coincidencias las tratamos de plasmar en los objetivos que tiene, en las líneas, en los ejes de trabajo que tiene el proyecto, vinculado justamente, bueno, por un lado, fundamental, la formación para el futuro del trabajo. Después también trabajamos en todo el tema, bueno, la mirada territorial, el desarrollo de la industria a nivel nacional, la industria en territorio. Después también nos centramos en un aspecto de, mirando hacia afuera del país, nos centramos en un punto específico, porque de nuevo tenemos que elegir, hay que priorizar. Nos centramos en lo que es integración productiva regional. ¿Cómo logramos que empresas de uruguayas puedan cooperar, por ejemplo, en cadenas de valor, como decía Rodrigo, en líneas de producción, comercialmente, en fabricaciones conjuntas para exportar a terceros países? Una empresa uruguaya y una argentina, una empresa uruguaya y una brasilera. Generar esa integración productiva regional, mirando también como para la industria manufacturera, la región es muy importante, ¿no? A nivel comercial. ¿Sí? También nosotros estamos trabajando temas de fomento de la innovación, esto que hablabas, cómo la innovación, cómo innova la industria manufacturera, cómo es el proceso de innovación en el sector industrial. Una industria que requiere infraestructura, que requiere máquinas, que requiere habilitaciones, es una industria, se dice una producción física, ¿no? Que produce en un mundo físico y comercializa en un mundo físico, es decir, requiere camiones, distribución, ¿no? Esas características de la industria también generan una forma de innovar que capaz que es diferente a otros sectores de actividad. Y también analizando la fortaleza de nuestras instituciones, ¿no? De decir, bueno, ¿cómo hacemos que tanto empresarios como trabajadores tengan mayor capacidad de propuesta y de involucramiento en lo que es la construcción de políticas públicas? El puesto Abarte tiene una línea específica en esa formación. La generación de información en un observatorio justamente industrial en el sector sindical. Diferentes líneas. Las otras líneas, el tema de relaciones laborales, que siempre se pone en la mesa, no están en el proyecto, ni siquiera yo soy la persona idónea, yo trabajo temas de desarrollo productivo y no creo que visité dos veces el Ministerio de Trabajo en mi vida, una por presentando este proyecto, así que no es un tema, son muchos temas y también es cierto que hay muchas especializaciones, o sea, para hablar de ese tema hay gente formada y capacitada tanto en el PITCNT como en la Cámara de Industrias, ¿no? que están llevando esas líneas de trabajo.
10: Las líneas concretas, a ver, hacía repaso por los ejes que están hoy siendo trabajados desde los equipos. Las líneas concretas van a estar prontas. Nosotros lanzamos el foro de referentes industriales hace dos semanas. Es un espacio de discusión ampliando no solamente el proyecto, sino ampliando más trabajadores, más empresarios y más academia. Y va a producir propuestas hacia junio, julio del año que viene. Para dialogarlas con el Ministerio de Industria, que abrió un espacio para discutir esto, que se llama el Consejo Industrial, que ya elaboró un documento, como ustedes mencionaban. Y ahí van a estar las propuestas de los actores sociales para confluir con esa agenda que está en elaboración. ¿Cuáles son concretamente hoy? No sabemos, porque están en desarrollo.
3: Perdóname que te interrumpa, sí. Esas que están en elaboración, ¿hay alguna que ya podamos adelantar que va a estar presente?
10: Yo creo que seguramente haya algo en materia institucional. Vos tenés que repensar este esquema institucional, alto nivel. Esta disparidad, Ministerio de Industria con Ministerio de Ganadería, seguramente sea parte de la agenda, porque es un problema estructurante del otro problema, digamos, del desempeño de la industria. Algo en materia de lo que es el esquema de promoción de inversiones del país, seguramente también está en discusión. Hoy tiene un carácter fundamentalmente horizontal, o sea, que agarra a todos los sectores y tanto te promueve el shopping de Capurro como te promueve una industria manufacturera que exporta y está sometida al comercio internacional. Y bueno, y otra serie de elementos que van a estar, pero que yo no quiero adelantar porque quería adelantarme un debate que todavía no se dio.
5: Porque has insistido mucho con el shopping de Capurro versus la farmacéutica que exporta. Ahí van a presentar ideas, por ejemplo, que tengan prioridad en materia de exoneración de inversiones las industrias con respecto a las grandes superficies, por poner el caso concreto. O sea,
10: concretamente no te lo podría establecer ahora. Lo que sí es importante es establecer la diferencia de una cosa y otra. Una cosa es cuando sos un sector transable que además no compite con diferenciales de productividad extraordinarios por la tierra. Por eso decía el ejemplo de la farmacéutica, ¿no? Porque la carne uruguaya tiene una pradera especial en el mundo que no está en todos lados del mundo. Por eso es más competitiva también. Una cosa es eso, un sector es esa característica, y otra cosa es un servicio no transable que ni siquiera compite internacionalmente.
5: Y pero otra que quedó es la formación. O sea, la idea es que salgan insumos que se le vuelquen a las autoridades educativas de Uruguay para alinear, el desarrollo industrial con la formación a nivel secundario y terciario, me imagino.
9: Sí, claro, porque es como de los dos lados cuando hablamos de formación. Por un lado pensamos, nos parece que obviamente aporta al desarrollo del país tener personas formadas, capacitadas a todos los niveles, pero a su vez la industria tiene que tener capacidad para absorber esos recursos humanos, ¿no? O sea, tenés de los dos lados, por la capacidad de gente, y por otro lado, a su vez, al revés, la industria incorpora tecnología y necesita personal formado para hacerlo. Entonces, lograr esas dos cosas, que una industria que con capacidades de competir, que se modernice, que incorpore tecnologías, las últimas tendencias, y por otro lado, personas capacitadas y formadas hacia esas tendencias. Para nosotros eso es relevante. Eso también es una mirada, y retomo el tema que vos hablaban de tema de exoneraciones tributarias. Nosotros también me parece que es importante hablar de desarrollo de capacidades. O sea, es algo mucho más endógeno, si se quiere decir, bueno, ¿cómo generamos que las empresas justamente tengan acceso a conocimiento, personal capacitado, centros tecnológicos que les den capacidades, como, bueno, a veces lo que decíamos en el mundo de transable, ¿no? Una empresa uruguaya de alimentos que quiere vender a Europa no compite en las mismas condiciones que una empresa europea de alimentos, pero no solamente por un tema de condiciones de entorno, digamos, pero también por condiciones que esa empresa de alimentos en Europa tiene un centro tecnológico que le ayuda a desarrollar productos, que le ayuda a mejorar la vida útil de su alimento, tiene capacidades, tiene una agencia de promoción de exportaciones que le ayuda a promoverse en el exterior, tiene recursos formados, o sea, esas son también capacidades que te ayudan a competir, tanto en el mercado interno como en el mercado externo. Entonces, entorno y desarrollo de que las empresas accedan a capacidades, a conocimiento, a financiamiento para adquirir tecnología y para modernizarse, es también parte del desarrollo industrial.
5: Bien. Rodrigo Alonso del Cuesta Duarte y Carola Saavedra de la Cámara de Industria, muchas gracias.
9: Muchas gracias a ustedes.
11: Muchas gracias, ¿eh?
3: Muy amables, ¿no?
11: Vamos a hacer un corte, pero antes les cuento a ustedes también, porque creo que podríamos participar. Vuelve 100 Uruguayos Dicen. Pueden venir a jugar con 3 integrantes de su familia o con hermanos, con amigos, etcétera. Y para poder participar se pueden anotar en tele12.com/casting. Ahí se ponen a prueba y quedan en la lista para venir a participar a 100 Uruguayos Dicen. Me parece que nosotros podríamos poner seudónimos y tratar de venir a jugar.
3: No nos fue mal cuando venimos.
11: Vos sabés que me parece que nos pudo haber ido mejor.
3: Siempre nos puede ir mejor, pero no fue bien.
11: Bueno, quedó hecha la invitación, ya saben, entren en la página de la tele y anótense por ahí. Ahora hacemos un corte y al regreso vamos a recibir a Juan Carlos Raffo, quien está detrás de Fuera de Discurso. Este es el libro bastante particular con relatos de, miren los nenes, ¿no? Julio María Sanguinetti, Luis Alberto Lacalle Herrera, Luis Lacalle Pou, Yamandú Orsi, entre otros, poniéndose otro saco, el de escritores. De eso hablamos al regreso, ya venimos.
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0: Minutos pasan de las 9 de la mañana, entramos en el último bloque, este tramo de desayunos, con algunas recomendaciones.
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0: Vamos al tiempo antes de recibir al último invitado de la mañana.
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0: Anulado el cielo en Montevideo a esta hora, 17 grados. La pregunta igual es cómo vienen los próximos días. El jueves 14 la mínima, 18 la máxima. Estar cubierto con precipitaciones y tormentas. El viernes cubierto el cielo, 14 la mínima, 16 la máxima. Probables precipitaciones escasas. El sábado más agua, 13 la mínima, 16 la máxima. Va a llover, seguro. Ahora sí, presentamos al último invitado.
1: Sí, y una vez más vamos a hablar de un libro. Nos encanta hablar de libros y este es muy particular porque, bueno, el lunes pasado, en el marco de la Feria del Libro que está sucediendo en estos momentos en la Intendencia de Montevideo, se presentó el libro Fuera de Discurso, un compilado que reúne cuentos de unos 30 políticos uruguayos. Creo que de los más importantes no falta nadie, pero ahora lo hablaremos. En algunos casos son anécdotas personales y en otros casos son cuentos, pero bueno, para hablar del proceso de este libro, de cómo surgió esta posibilidad, ya recibimos a su autor, Juan Carlos Raffo. Bienvenido, muchísimas gracias por estar acá con nosotros.
4: Hola, ¿cómo le va?
5: Bienvenido.
1: Bienvenido.
4: Gracias.
1: Tengo dos preguntas para empezar y después vemos, pero
4: las que quieras.
1: Como están todos, o sea, uno mira Fuera de Discurso y están todos los expresidentes, para empezar, quiero preguntarte, si alguien te dijo que no a la propuesta del libro, ¿y quién te sorprendió más con su habilidad para escribir?
4: Bueno, en realidad las cosas se me hicieron más fáciles de lo que yo creía. Voy a hacer una pequeña introducción, claro, si tú me lo permitís.
1: ¿Cómo no?
4: Yo tengo una cuenta de Twitter que se llama Tía Tu Cura, Tía Tu Cura 1, paso el aviso, El que me quiera seguir me sigue. Y Tía Tu Cura es un pueblo del sureste de Paysandú, que yo de un pequeño pueblito de 100 personas o 150 personas lo he transformado en mi Macondo personal. Es decir, yo escribí antes que este libro y antes que otros, en el año 2012, uno llamado Tía Tu Cura, que reúne una serie de cuentos seleccionados por la misma editorial Penguin Random House a través de Sudamericana. Es todo un complejo así. Entonces un día se me ocurrió, se ve que no tenía muchas cosas que hacer, se me ocurrió invitar a mis seguidores a que escribieran cuentos. ¿Y cómo que escribir? Que no sé qué. Escriban una. Cada uno de nosotros tenemos alguna anécdota para contar. Basta escarbar en nuestro pasado y tenemos una anécdota o algo que contar. Y así recibí cuentos buenos, malos, buenísimos, etcétera. Y entre ellos escribieron 3 o 4 políticos que eran amigotes, por decir así, o que los conocía de tiempo. Hablé con la editorial intentando hacer el libro con lo que había recibido de mis seguidores, más los políticos respectivos que habían escrito. Y la editorial me dijo, no, el desafío es otro. Vos conseguinos políticos y nosotros queremos que los políticos, y fue la intención de las dos partes, de la editorial y mía, salgan de su discurso habitual, salgan de sus habituales intercambios, vamos a llamarlo suavemente, intercambios parlamentarios, que a veces llegan a ser llenos de furia, y en vez de eso, escriban un cuento que no tenga nada que ver con eso. Esa fue la propuesta, esa fue la apuesta, y yo comencé con el teléfono y con los conocía y con otros que no los conocía en absoluto a invitar, y nadie me dijo que no. El que me dijo que no, la excusa que puso, no tengo tiempo, no me da el tiempo, nunca escribí, pero incluso a muchos que me dijeron nunca escribí, bueno, animate. escribí un par de páginas. Le dimos la opción, hay cuentos muy diferentes, como habrán visto, hay de 2 carillas y hay de 15 carillas.
1: No, y las temáticas muy variadas.
4: Y las bueno, pero la temática era libre, prohibido hablar de política, era lo único.
1: Claro.
4: Algunos rosas, algunas cosas.
0: Heber política. Habla de política.
4: Bueno, pero en el tiempo...
0: Pero está buenísima la anécdota de Heber, sobre su padre.
4: Pero en un tiempo pasado, sí. Porque
0: todos
4: habla
0: se tiempos pasados.
4: De la época de Herrera y del padre de él, son anécdotas desde hace 70 años. Eso se podía permitir.
1: Pero tenés, por ejemplo, el cuento de...
4: A ver.
1: El cuento que escribe Manini Ríos sobre un...
4: Lo describe a él.
1: Es impresionante, ¿no? A mí me sorprendió mucho.
4: Yo creo que lo describe al propio Manini, sí. Porque es un cuento hasta con una especie de dejar ahí una idea.
1: Sí, una moraleja.
4: Una moraleja, sí. Exactamente.
1: Está el cuento de Valentina Arley, que habla sobre la maternidad, que no es algo que esté tan presente en
4: no, un libro donde quiero rescatar, porque si no mi hija Laura me mata.
1: Sí.
4: Antes que nada, pero yo también lo digo, que tuvimos la participación e invitamos, de queríamos también mujeres políticas que escribieran.
1: Sí, está Topolansky.
4: Escribieron 9 o 10 mujeres políticas.
1: Topolansky,
4: Lucía Topolansky, quiero hacer una mención especial, porque fue una gran ayuda para conseguir que el propio presidente Orsi escribiera un cuento.
1: Ah, fue a través de ella.
4: No es que haya... Yo hice mis esfuerzos por mi lado, pero Lucía tiene mucha fuerza, vamos a decir así, sin internarnos en temas políticos. Y Lucía me consiguió varias cosas. Primero, escribió ella. Segundo, convenció a Yamandú de que escribiera.
0: El presidente escribió una suerte de anécdota vinculada a cuando seguía. Él es de Darling, de Canelones, lo repito porque...
4: Sí, porque es tu padre. De fútbol canario, del fútbol chacarero.
0: Ahí está, cuando seguía Tierra de Campeones. Y bueno, una de las típicas historias que se podían dar en esos pagos siguiendo
4: claro. Ese y y ella también me acercó, que esto es inédito, unas memorias que dejó Mujica grabadas.
0: Ah, eso es grabado.
4: Están al final del libro.
0: Claro,
4: bueno, sí, fueron traducidas y figura al final del libro. Ah, se la comieron la memoria.
0: Yo la leí y es buenísima porque cuenta sobre su pasión por el ciclismo.
4: Sí.
0: Y cómo en un momento tuvo que dividir entre lo intelectual y el campo. Y
4: claro.
0: Es básicamente ese es el texto, es muy bueno el texto. No sabía que era una memoria grabada. Y el texto de Topolansky es muy bueno, porque Topolansky básicamente resuelve en 4 párrafos de forma bastante creativa.
4: ¿De quién, perdón?
0: De Topolansky. Dice, yo no sé escribir cuentos. Yo no sé escribir cuentos, entonces te escribo cómo me di cuenta que no sabía que escribir cuentos.
4: Claro, porque muchos me dijeron, yo no sé escribir. Y yo le dije, ¿cómo que no sabes escribir? Tenés que escribir.
1: Bueno, y hay un cuento tuyo. Vamos
4: sí,
1: a hablar
4: un
1: de cuento
4: mío, del cual me gusta mucho, y es uno de los tantos cuentos que he escrito a lo largo de mi vida. Se llama La versión del lobo y trata sobre el Pilsen Rock de Durazno del año, creo que 2006, si no me equivoco. Y es una versión fidedigna de eso, pero en realidad trata de un veterano que quiere acompañar al hijo al festival porque está... Quiere encontrarse con la novia en el Festival de Durazno y acampar y pasar toda la noche y ver a los que le gustan. Y el otro no sabe qué está haciendo ahí, pero dije, bueno, por mi hijo voy y hace el esfuerzo. Y se siente un poco perdido y ahí desarrolla una serie de pensamientos sobre el tema y cómo lo impacta a él ver eso como desde afuera, como una época desde afuera, ¿no? Pero es... Está bueno, yo estoy acostumbrado, me gusta mucho, creo que es mi estilo, aunque he escrito cuentos y novelas a la par, mi estilo va más por el cuento. Pero perdóname, lo que yo sí quería que estuviera presente,
1: sí.
4: No solo era mostrar otra cara de los políticos, mostrar un punto de encuentro donde en vez de tirarse con los palos por la cabeza y por decir así, hasta los insultos parlamentarios, lograran encontrar un lugar donde apaciblemente pudieran decir cada uno lo suyo y sin que nadie fuera a criticarlo, porque podrían decir, no me gustó tu cuento, sí me gustó el tuyo, pero pasar de ahí no. Y lo segundo que quería es que estuvieran presentes los 7 presidentes de la República desde el retorno democrático a la fecha. Y están. Los vivos escribieron. Y los que no están entre nosotros, Jorge Valle, Tabaré Vázquez y Mujica, hay. O alguien escribió una semblanza de ellos, Abdala, con alguna pincelada mía, como dice ahí, sobre Jorge Valle, Lilian Quechichián sobre Tabaré Vázquez y Lucía, que me facilitó las memorias de Mujica.
1: La verdad que es un libro que a mí me encantó, la verdad, lo súper recomendamos porque tiene esa cosa del otro lado, el lado B de los políticos, ¿no? Que también pueden hacer.
4: Y hay sorpresas.
1: Hay sorpresas.
4: Hay sorpresas.
1: Tenemos que cerrar, pero un nombre de lo que te haya sorprendido, un nombre, un cuento de lo
4: que
1: te haya...
4: guste mucho.
1: Sí.
4: Bueno, voy a... Es una lástima tener que hacer una...
1: No, si no querés, no.
4: Pero
1: si
4: sí, tengo. Ah. Y tuve la suerte que es el primero que uno puede leer, porque me encantó cómo lo escribió, y además me consta que lo escribió en 1 hora y media, en un rapto de audacia y ferocidad. Me encanta Amor Escrito, del Turco Abdala.
1: Bien, lo recomendamos. Entonces, pueden aprovechar las visitas a la Feria del Libro. Juan Carlos Raffo, muchísimas gracias.
4: Muchas gracias a usted.
1: Muy amable.
4: Por favor.
0: Y con esto nos vamos, se quedan con los compañeros del segundo tramo de Desayunos. Nosotros volvemos mañana por la pantalla de la tele y por Diamante FM 98.7. Que pasen muy bien. Chao, chao.

0: Hoy día, yo creo, el 7 de octubre, conmemorando esta masacre, es un poco difícil de pensar ahora en una situación pacífica cuando la amenaza todavía no fue completamente eliminada. Es una guerra en donde nuestros enemigos usan su propia sociedad como escudos humanos. Nosotros estamos haciendo lo máximo para defender a nuestra sociedad y para también que la sociedad palestina no sea afectada, pero ellos están haciendo exactamente lo contrario. Pero digamos que tenemos que mejorarnos. Eso no tiene nada que ver, perdón que lo diga, nada que ver con lo que hizo el Hamas el 7 de octubre. O sea, la intención estaba, somos el único país en el mundo que está bajo amenaza perpetua de su eliminación por países de las Naciones Unidas. Yo no estoy tan seguro que todo el mundo lo condena, porque muchas cosas que se están haciendo en el mundo, demonizando a Israel, aunque se condene a Hamas.
1: ¿Es a Israel o es a Netanyahu?
0: Es a Israel, porque yo, miren, yo estoy 35 años en el servicio diplomático de Israel. Yo recuerdo muchos casos anteriores donde Israel fue condenado cuando estábamos defendiéndonos. Sería fácil decir que es Netanyahu, pero digamos la verdad, las condenas de Israel, las condenas en las Naciones Unidas, las condenas en los medios, no comenzaron con Netanyahu. El Hamas no es condenado debidamente, y cuando se condena a Israel por cuando estamos defendiéndonos, lo que se está haciendo de hecho es apoyar a Hamas. Yo creo que sería mejor concentrarnos en los temas de cooperación entre nuestros dos países y no hablar de temas hipotéticos. Creo que es un desperdicio no tratar de encontrar temas de cooperación bilateral. Hay muchos que van a beneficiar a nuestros dos países, a nuestras dos sociedades.
2: Queremos dinamizarlo, precisa una agenda específica y los actores queremos salir de una dinámica de tira y afloje o de conflicto que nos ha pautado nuestra relación, para ver cómo podemos encontrar puntos de confluencia que lo posicionen en la agenda efectivamente, porque otro de los problemas que tiene es que está un poco relegado de la agenda política o de la agenda de la política pública estratégica.
3: De posicionar la relevancia de la industria nacional, tanto histórica como futura, y con todos los desafíos que enfrenta la industria manufacturera. Piensen en temas de cambios tecnológicos, en temas ambientales, en acuerdos comerciales, oportunidades de mercados que tenemos por delante y que nos parece que es una forma justamente de aportar esa agenda que construya y que genere oportunidades.
2: Hay un dato que para mí es muy gráfico sobre la distancia que hay entre la relevancia de la industria y la jerarquía política de la industria. El Ministerio de Industria abarca un área de atención más o menos del 18% del PBI. El Ministerio de Ganadería, que es otro ministerio asimilable porque se encarga del problema del desarrollo productivo, abarca el 7% del PBI. ¿Cómo es la distribución de recursos y de jerarquía institucional? El Ministerio de Ganadería tiene 150 millones de dólares aproximadamente, 140 de presupuesto anual, y el MIEM tiene, el Ministerio de Industria tiene 30 millones. O sea, tiene entre un quinto y un cuarto de los recursos del Ministerio de Ganadería. Y tiene 300 funcionarios, cuando ganaría tiene 1.300.
3: Y a partir de esas tendencias analizamos cómo esos cambios tecnológicos van a afectar tanto los procesos productivos en las empresas como el empleo y los perfiles ocupacionales. Entonces, eso también es un input que nos está sirviendo mucho para después generar propuestas. Bajar a tierra, es decir, por un lado, a las instituciones de formación, comprender qué recursos humanos necesita o qué necesidades de formación tiene el sector industrial a partir de esas tendencias. Y por otro lado, también para nosotros generar propuestas y comprender a nivel tanto de los trabajadores como de los empresarios, de las empresas, qué necesidades de incorporación tecnológica se vienen.
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todos, ¿cómo les va? Buen día, bienvenidos, son las 10, 18 minutos. Bueno, desayuno terminó un poquito más tarde hoy y eso obligó a que estuviéramos ahí en las gateras esperando para este encuentro que con mucha alegría protagonizamos junto a ustedes, como siempre, a través del 98.7 FM Diamante para buena parte de la capital, 92.5 FM Cielo de Punta del Este para parte del este del país. Y para toda la capital, para todo el este, para todo el territorio nacional, para todo el planeta, a través de nuestro canal YouTube, La Mañana en Camino, 20 temporadas, nos importan las ideas. Los que ya están sumaditos a la propuesta en el canal YouTube, los que ya sintonizaron a través del canal YouTube, La Mañana en Camino, y ahí nos ven

0: saben que está Diego Anchorena.
1: ¿Cómo va, Ale? Buen día para vos, el saludo para todos, la bienvenida de siempre, con el saludo y la invitación a que se sumen ya a la interacción que arranca, lo decía Ale ahí a través del chat, pero también el tradicional WhatsApp ya habilitado, 099-894-987. Recuerden además las redes sociales en Facebook, La Mañana en Camino, en la red social X, arroba Alejandro Camino, la posibilidad también de seguirnos en la página de Instagram, La Mañana en Camino, y además el chat de a poquito que se mueve ahí en la transmisión en vivo en el canal de YouTube. En ese lugar, dejar like, si andás por allí, el me gusta para arriba, el dedito, y además suscríbete a la comunidad del programa. Repetimos el WhatsApp, 099-894-987.
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0: 19 grados, 2 décimas la temperatura a esta hora. Predomina el gris porque el cielo está cubierto, sí. Y de algún modo, de acuerdo a lo anunciado, ya pronostica la jornada más bien húmeda que vamos a tener hoy, y me anticipo mañana también, ¿verdad? Claro. Pero vamos por partes. Sí. Cielo cubierto a esta hora, nos informa Inumet, 19 grados, 2 décimas la temperatura, el viento que sopla desde el este a 15 kilómetros, la presión 1014.5, la humedad 75% y la visibilidad 15 kilómetros. ¿Qué va a pasar luego del mediodía? Uh-huh. Bueno, a ver, temperatura casi sin cambio, porque estamos en 19.2 ahora, y está pronosticada la máxima para el día de hoy, 20 grados.
1: Claro, casi máxima.
0: Estamos ahí, ¿no?
1: Sí.
0: En ese calor. El cielo continuará cubierto, ahora está cubierto, pero además, precipitaciones y tormentas aisladas se anuncian, ¿sí? Uh-huh. También será la de hoy una jornada ventosa, de hecho ya sopla desde el este a 15 kilómetros, soplando el viento noreste a variables entre 20 y 40 kilómetros, con rachas que podrían llegar a 60 kilómetros. Atención, porque algunas de estas rachas muy fuertes pueden estar asociadas a tormentas, que en algún momento puede que ocurran, porque en caso de haber serán aisladas, según informa también el Inumet.
1: Claro.
0: ¿Vamos bien?
1: Sí.
0: Así que tendremos una jornada gris, con viento y con algo de lluvia.
1: Podría.
0: ¿Verdad?
1: Sí.
0: A propósito, ¿hoy viniste en tu monopatín?
1: No, señor, hoy descartado. Ya tenemos esa práctica de tirar ahí el pronóstico a un poco más avanzado para lo que viene, porque si se moja, se complica.
0: Ahí está, porque quizás no todo el mundo sabe que el monopatín, estos que vemos pululando por...
1: Sí, ahora es como la pelusa.
0: Ah, sí, sí. Solo que no la necesito. No aparece solo en primavera, ¿no?
1: Claro, ya venía.
0: Y sí, por suerte no se te mete en el ojo.
1: Claro.
0: No, bueno, sí, pero pulula, está mucho acá, la más en particular nosotros, claro. Estamos en 18 de julio frente a la ciclovía.
1: Exacto.
0: Vemos así un constante trasiego de monos patines, uh-huh. Pero quizás no todo el mundo, yo estoy en esa lista, no sabe, bueno, ahora lo sé, que es un medio de comunicación no recomendado para cuando hay agua.
1: Cuando hay agua, la cosa? Claro. No lo hagas. Salvo que tu monopatín dice te puedes hasta meter en el mar con el monopatín. Claro, eso sería otro
0: nivel. Eso ya sería lancha, ¿no?
1: Otra cosa, pero si no es recomendable, porque debajo está la propia batería que alimenta el transporte. Y
0: claro,
1: si se moja la batería...
0: Pero hay una recomendación explícita, ¿no?
1: Sí, claro.
0: Del tuyo y seguramente de casi
1: obvio,
0: todos.
1: Si vas andando, si te da una llovinita, no te hagas drama, no tenés que meterte en el primer techito a resguardarte, podés capaz de llegar a tu casa si te acerca. Lo cierto es que si sabes que va a llover, mejor ni salgas.
0: O sea que estoy pensando en voz alta, ¿no?
1: Sí.
0: Yo no tengo, no, nunca me he subido a uno. En caso que, porque puede darse, que aún sin lluvia puedas pasar por un lugar con el piso mojado.
1: Claro,
0: incluso encharcado.
1: Sí, sí, evitarlo o pasar a nada, 5 kilómetros por hora. Tipo modo peatón, cosa que no salpique.
0: Ahí está, el riesgo que salpique la batería.
1: Son como los piques que uno va incorporando.
0: Exacto. Bien, bien, bien. Bueno, repasamos el tiempo entonces.
1: Dale.
0: 19 grados, 2 décimas, a muy poquito de los 20 pronosticados de máxima para el día de hoy. Tendremos una jornada con el cielo cubierto, con precipitaciones, con tormentas aisladas y además con viento.
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1: Repasamos como siempre las principales monedas: el dólar a la compra 38.95, a la venta 41.35, el euro 42.92 a la compra, 47.65 a la venta, el argentino 0.02, 0.20 compra y venta respectivamente, el real a la compra 7.05, a la venta 8.75. ¿Qué dice el dólar?
0: Bueno, cayeron pero a la baja, y permitime decir que tal cual lo señalamos, pero no por conocimiento propio, sino usando conocimientos de otros. Ayer el real no ofreció modificaciones.
1: Claro, algo que
0: pegó
1: había pasado.
0: El salto hacia arriba, producto del fortalecimiento de la moneda, acción de los mercados ante el triunfo de la derecha.
1: Sí.
0: Pero esto se consolidó el lunes.
1: Exacto.
0: Ayer martes ya no tuvo modificaciones.
1: Ahí va, entonces repetimos: el dólar a la baja, a la compra 38.95, a la venta 41.35.
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1: Bueno, ¿es hora de los contenidos ya de la agenda del día de hoy?
0: Sí, ya vamos a todo eso, pero antes déjame saludar a nuestra querida Yaya, que desde Barcelona...
1: ¿Qué dice la Yaya?
0: Nos cuenta que, amigos, aquí hoy, recién, después de 5 días, volvimos a la normalidad. Una sudestada tremenda que inundó todo Barcelona. Recién hoy comienza la normalidad de trenes, metros, nos lo cuenta la Yaya, que además nos manda un fuerte abrazo, el mismo abrazo que va y viene.
1: Sí.
0: ¿Verdad? Que rebota en el instante, cargado de cariño y de agradecimiento a la Yaya y a sus habituales compañeras de trabajo en el hotel allí en Barcelona,
1: sí,
0: desde el cual nos suele escuchar. Pablo se suma: buenas mañanas, saludos desde Playa Hermosa, un poco nublado y templado. Buen programa, amigos. Gracias, gracias. Pablo, creo que ya lo hablamos con Pablo, que tan seguido va a la playa. Creo recordar que él dijo que sí, que va.
1: Uh-huh.
0: Por aquel síndrome que alguna vez hablamos, ¿no?
1: De la cercanía.
0: Alcanza que lo tengas muy a mano para que dejes de, ¿verdad?
1: Va, claro.
0: Pero me parece que el caso de Pablo la sigue curtiendo playa. Incluso creo recordar aún...
1: En
0: etapa no estival.
1: Exacto.
0: ¿Verdad?
1: Sí.
0: Que curte playa. La playa hermosa, que es como su nombre lo dice, una playa muy hermosa.
1: Claro, ahí... digamos, antes de Piriápolis, para dar una idea.
0: Antes de Piriápolis, llegando. Bien dicho.
1: Claro.
0: En realidad está como, es el último tramo de esas playas concentradas que arrancan después del arroyo con Solís, Bellavista, voy así despacio para no errar al bizcochazo, Solís, con sus dos playas, ¿verdad? Bellavista, que tiene la peculiaridad de ser una playa muy empedrada, con cantos rodados. Igual los habitués del lugar
1: se arreglan.
0: Conocen, primero que ahora ya es más común, no lo era antes tanto, el calzado ese de goma, que te facilita andar por...
1: Claro.
0: Yo en un tiempo veraneé bastante por allí, en forma bastante sistemática,
1: sí.
0: Y cuando no iba a la playa de Los Lamas, en Playa Verde, ya voy a llegar ahí, me quedaba ahí o de pronto combinaba una y otra. Y la verdad que yo me había habituado. No me resultaba un problema tan grande, ¿verdad?
1: Ahí va.
0: No es que lo esté reivindicando,
1: sí.
0: pero me había habituado, y además repito que hay como a veces la propia marea genera como senderitos ahí.
1: Ahí va.
0: Y en todo caso son piedras, cantos rodados muy, muy...
1: suaves.
0: Muy redondeados.
1: Claro, pero eso. Claro.
0: Entonces tampoco es que te lastiman.
1: Uh-huh.
0: Ese es el recuerdo que yo tengo. Ojo que a lo mejor no es esa piedrita que... No digo que alguna que otra podés pisarla y te pincha un poquitín.
1: Claro.
0: Pero incluso desde la perspectiva del masaje
1: sí.
0: de planta del pie, te diría que es recomendable. ¿Verdad?
1: Eso a la altura de Bellavista.
0: Eso a la altura de Bellavista. Después pasás el otro arroyito y ya te metes en las Flores.
1: Uh-huh.
0: Que también tiene una playa con piedras.
1: Ahí va.
0: Quizás no tanto.
1: Claro.
0: Ayúdenme, por favor, los expertos del lugar, ¿eh? Yo no lo soy. Soy conocedor y ha sido visitante, pero no experto. Y después ya tenemos, pasando el otro arroyo, Playa Verde. Ah. Playa Verde, que tiene como dos grandes playas: la propia Playa Verde del balneario, uh-huh, y después más recostada al balneario proa al mar, es un subbalneario, uh-huh, ahí, la famosa Playa de los Lamas, que es la playa que mi familia prefiere y yo también, porque si bien, la verdad, entiendo, y puede ser un inconveniente, en pleno verano se llena mucho de gente. Uh-huh. Bueno, se llena mucho de gente porque tiene algunas ventajas. Uh-huh. Es una playa, se llena mucho de gente y se nota mucho porque es una playa chicuela. Pero tiene la belleza natural del lugar, para mí, con el agregado de que apenas te metes ya está hundita. Uh-huh. Pero eso a su vez es una playa tranquila, con poco oleaje.
1: Mansa.
0: Mansota, o sea, tipo piscinonga.
1: Claro.
0: Ay, a mí eso me gusta mucho.
1: Claro.
0: ¿Verdad? Y después viene, todo esto para llegar.
1: Ya Playa Hermosa.
0: Y ya viene, después de probar el mar, el Playa Hermosa, que se extiende ahí.
1: Claro, largo.
0: Es el Argongonga. Sí. Para después pasar a esa zona intermedia y desembocar en Playa Grande, que es lo que anticipa a Piriápolis.
1: Ahí va.
0: Y bueno, después, como sabemos, de Piriápolis viene.
1: Después hay unas puntas interesantes.
0: Claro, porque está Punta Colorada y Playa San Francisco.
1: Ahí va. ¿No está Punta Negra ahí o más adelante?
0: Después, más adelante, Punta Negra.
1: Ahí va.
0: Exactamente. Ya casi rumbeando hacia Punta la Negra. Península, ¿no?
1: Exacto.
0: A una distancia igual, ¿no? Sí, pero sí, ya como...
1: No, haces un recorrido ahí y para elegir tenés un problema.
0: Ah, no, para elegir tenés un problema, sí.
1: Probablemente.
0: Pero es muy bello ese lugar.
1: Sí.
0: Muy bello, toda esa zona es muy bella. A mí me gusta mucho. Y además considero que tiene la ventaja de estar relativamente a tiro de Montevideo, ¿verdad?
1: Claro.
0: Que el regreso, qué sé yo, una hora y media.
1: Ponele. ¿No? Y también para la península mismo, como paseo.
0: Bueno, no, ni hablar,
1: claro,
0: que
1: estás ahí,
0: los amantes de Punta del Este, yo soy bastante hincha de Punta del Este, en cuanto a su belleza, que creo que en buena medida es incomparable, por todo lo que ofrece, a veces tiene la incomodidad de justamente en tan poco espacio, tantas personas viviendo, se arma algo que, ya lo he dicho hasta el hartazgo, pero repito, pro Punta del Este, no tengo ningún ruido, ningún prejuicio, ningún nada, pero embotellamiento, en vacación no.
1: Claro.
0: Me perderé muchas cosas, pero estar adentro del auto.
1: Claro. ¿Una hora para hacer dos cuadras?
0: No. Pero claro, hay veces que sí.
1: En la parte de la barra.
0: Porque además creo que se da de bruces contra lo que implica, desde mi perspectiva, una vacación.
1: Claro.
0: Donde estar adentro del auto esperando a llegar al lugar.
1: Todo tiene que fluir de una manera, claro.
0: Se asocia. Está bien que podés meterte el modo paseo, ¿no? Siempre.
1: Seguramente hay gente que lo hace.
0: Y claro, tenés que hacerlo. Estamos disfrutando, claro. Pim pum pa, vas mateando. Los lugares siempre son lindos, entonces te agarras de eso.
1: Claro.
0: Pero mientras vos estás ahí, de pronto ves que hay en la playa. Están otros cristianos, meta chapuzón.
1: Claro.
0: ¿Y qué hago yo acá adentro? Claro. No da.
1: No.
0: Bueno, en fin. Para. Buena mañana. Dice Lourdes, buen día. Felicito a ¡Ay, sí, se me adelantó! ¡Qué grata! Está bien, lo acepto, Lourdes dice: buen día, felicito a Fermín Méndez por su premio y lo felicito a ustedes por hacernos conocerlo. Bueno, mandé por WhatsApp la foto de la diaria. Premio Narradores de Banda Oriental. Y obviamente lo teníamos para decir ahora, medio que en el arranque. La verdad que igual me encanta, Lourdes, me encanta que te nos hayas adelantado, porque es verdad, acá lo tenemos. Ediciones de la Banda Oriental y Fundación Lolita Rubial y las entidades patrocinantes tienen el agrado de comunicar el fallo del 32 concurso Narradores de la Banda Oriental, un concurso ya con 32 ediciones, así que clásico entre los clásicos, ¿no es cierto? Les cuento que el jurado estuvo integrado por Lucía Lorenzo, Juan Carlos Squarcia y Horacio Cavallo, ¿verdad? Como dije, esto está convocado por Banda Oriental y la Fundación Lolita Rubial, y además cuenta con el auspicio de el Gobierno de Minas, el Ministerio de Educación y Cultura, la Dirección Nacional de Cultura, el Instituto Nacional de Letras, la Biblioteca Nacional de Uruguay y la Intendencia de Lavalleja. Antes, perdón, cuando dije Minas, quise decir la Ciudad Cultural de las Sierras Minas Uruguay, específicamente la ciudad, pero además el gobierno del departamental, departamental, ¿verdad? Porque sí. Lolita Rubial está allí, precisamente en Minas, y allí se lleva a cabo la ceremonia habitual. Las menciones corresponden a Rusitas de Belvedere, así se llama el libro, de Sergio Israel, el escritor y periodista, Después de la Hiedra de Sofía Aguerre y Emperador de Jade de William Johnston Fernández. Ahora bien, el primer premio es para el libro Circular de Fermín Méndez, Mincho, ¿verdad? A quien tanto queremos, conocemos y admiramos, y a quien tanto conocen buena parte de los oyentes de La Mañana en Camino, porque él, bueno, recordémoslo una vez más, vos estás aquí sustituyéndole a él de algún modo, ¿no?
4: Sí, claro, yo entré, estaba en el banco, señores, y entré por el grande de Mincho, que ahí lo tiene.
0: Claro.
4: Con otra distinción más, no es tampoco la primera que tiene.
0: No, no, por supuesto. Claro. Y que Mincho además continuó durante mucho tiempo más aquí en La Mañana en Camino. A propósito de la columna vinculada a deportes.
4: Exacto.
0: La que tuvo que dejar este año, pero para asumir otras tareas, él es jefe de deportes en La Diaria, pero también trabajo de producción en Radio La Diaria.
4: Exacto.
0: Y eso, bueno, ya le implicaba tener que dejar este proyecto, ¿verdad? Pero siempre de mil amores, entendiendo perfecto y felicitándolo por sus logros.
4: Claro.
0: Hablando de logros, el jurado sobre este libro dice: otorga el primer premio, entre otras cosas, por la ductilidad a la hora de tratar el drama de la migración y el exilio, recomponiendo con una prosa clara y envolvente una pluralidad de voces que dan cuenta de la irremediable distancia y la soledad del migrante. Lo circular del título parece obedecer a ese mandato doloroso que más cerca o más lejos parece repetirse generación tras generación. Circular, el libro de relatos de Fermín Méndez, acaba de obtener el premio Narradores de la Banda Oriental. Y además, ya de paso vamos a decirlo todo, porque además lo sugería la oyente, provocó que la Diaria hoy hiciera una nota de casi una página. Ahí se las estoy mostrando.
4: Claro.
0: A los que nos siguen por el canal YouTube.
4: Ahí está el Vasco, nuestro Vasco.
0: Fermín Méndez, ganador del concurso Narradores de la Banda Oriental. Los relatos de Circular se centran en la experiencia de distintos migrantes. Hay una bella fotografía de Mariana Grave. La colección de 7 cuentos Circular, nucleada en torno al tema de la migración, es el trabajo ganador del concurso Narradores de la Banda Oriental. El libro, agrega el artículo, tiene un poco de autoficción, confiesa su autor, el escritor, investigador e integrante de la redacción de La Diaria, Fermín Méndez. Recibieron menciones, como dijimos, Rusitas de Belvedere de Sergio Israel, Después de la Hiedra de Sofía Aguerre y Emperador de Jade de William Johnston. Agrega el artículo, organizado por Banda Oriental y la Fundación Lolita Rubial. Desde 1991 el premio es uno de los más prestigiosos de Uruguay, junto con los premios a las letras del MEC, el Ministerio de Educación y Cultura, el Bartolomé Hidalgo de la Cámara del Libro, que será entregado este sábado en el marco de la Feria Internacional, y el Onetti de la Intendencia de Montevideo. Este es el primer premio que gano, dice el autor, de La Bici y Toda la Verdad es Imposible. Lo siento como un paso de fortalecimiento hacia mi escritura, sobre todo la movilidad para salir de esa etiqueta que está asociada al deporte. Me da mucho orgullo ganar este premio que han ganado algunos amigos también. Bueno, lo cierto es que estuvimos de charla con Fermín, saludándolo, agradeciéndole, festejando, porque lo vivimos como propio. El libro seguramente será editado en el primer trimestre del año próximo, tal como es habitual. Integrará además la colección Lectores de Banda Oriental, este club de libros maravilloso de Banda Oriental, que consiste en que todos los meses recibís un libro distinto en la comodidad de tu hogar, sin gastos de envío. Bueno, lo cierto es que estamos felices de la vida y muy expectantes para que el libro se transforme en papel editado, claro, y circulando por librerías primero, por manos y corazones después, ¿no?
4: Seguro. Felicitaciones a nuestro querido amigo y gracias por compartir estas cosas también. Lo estamos esperando el libro ahora. El
0: bien, sí. Con mucho entusiasmo. Rapidito, más mensajes. A ver. Se suma Sonia. Buenos días. Buena jornada para todos. Salud. Gracias igualmente. Agrega Pablo. Sí, siempre que puedo. Estoy a 3 cuadras y las puestas de sol son increíbles. Claro. Cuando estoy sin trabajo, mi venganza es ir a leer y tomar mate. Muy bien, Pablo, muy bien. Disculpen que sigo afectado de esta... estado medio gripal, resfriado, tos.
4: Yo creo que te está faltando playa.
0: Me está faltando, claro, playa.
4: La garganta te dice, tenés que ir ahí.
0: La Yaya agrega, les he mostrado a mis compañeras distintas playas del país, quedaron asombradísimas de la arena tan fina. Es verdad. Nosotros estamos muy mal acostumbrados en ese sentido.
4: Claro.
0: Y tenemos una arena... Bueno, por supuesto, hay distintas arenas en Uruguay también, ¿no?
4: Exacto.
0: Pero es verdad que estamos acostumbrados de chico. Para mí la arena era casi como una harina, ¿no? Casi como si fuera azúcar.
4: Exacto.
0: ¿Verdad? Era la forma en que las playas... Con el tiempo fui descubriendo que había otras playas con otros tipos de arena. Uh-huh. Santorini arena negra, por ejemplo, porque es una playa... volcánica.
4: Exacto.
0: ¿Verdad?
4: En Grecia,
0: ¿no?
4: Sí, Grecia.
0: Ya les conté el cuento de Grecia. Se lo voy a contar cuando esté mi amigo Carlitos Pita, que ya llegó Carlitos Pita, ¿no? Ahí está. Está concentrado en su...
4: Está en
0: sus oraciones matinales.
4: Claro.
0: Bien. Cuando llegue Carlos Pita, le voy a hacer el cuento de... ¿Conoce Grecia, embajador? Me imagino que sí. No conoce Grecia. Mira, ¿sabes por qué lo dije? No, desde ningún lugar suspicaz, sino pensando en que es verdad que estando en Europa, la increíble, no lo tenemos otra poco en la cabeza nosotros,
4: la
0: increíble cercanía de todos los países del continente, o de la inmensa mayoría, hace que resulte difícil, si estás viviendo un tiempito, el doctor lo estuvo viviendo en España, que fue embajador, sí, ¿verdad?
4: Claro.
0: Hace difícil que no te tomes, pero a lo mejor no necesitas tomarte una semana.
4: Sí, un fin de...
0: De pronto un fin de semana largo, o un fin de común nomás.
4: Sí.
0: Y te tomas un tren o un avión, ¿verdad? Claro.
4: Un toque.
0: Y es un toque, sí, en general. Claro. Está bien, puedo entender que... Grecia está no tan en el circuito.
4: Va,
0: ¿verdad? Claro. Pero bueno, mucho más cerca que para nosotros.
4: No, obvio, ni hablar.
0: Pero nada. Después le hago ese cuento.
4: Sí.
0: La Yaya se suma otra vez desde Barcelona. Les he mostrado a mis compañeros. Esto es lo que decíamos a propósito de las playas. Todos los mensajes nos ayudan a poner la mañana en camino.
4: Vamos a los contenidos, a la agenda del día de hoy entonces.
0: Carlos Pita con nosotros, tal cual lo habíamos anunciado. Le estamos dedicando toda esta semana a tratar de entender, comprender, analizar, adquirir herramientas de información y análisis a los efectos de la primera vuelta de la elección en Brasil, que colocó en ese orden a Bolsonaro y a Lula de aquí a 20 días, 18 o 17 días, rumbo a la segunda vuelta.
4: Ahí va, exacto.
0: Sobre estos asuntos y este escenario que a priori luce como más favorable para el candidato de la derecha, bueno, vamos a estar conversando con Carlos Pita a propósito de... Bueno, primeras impresiones, primeros análisis de lo ocurrido y cuáles son los posibles escenarios a ocurrir. Lo vemos con Carlos Pita, ¿sí?
4: Dale.
0: Y con ustedes.
4: Exacto, a través del chat, ahí en la transmisión en vivo en el canal de YouTube, además de las redes sociales. Y recuerden, el WhatsApp 099-894-987.
0: Bueno, y además, Rómulo Martínez Cherlo, porque tenemos arriba de la mesa el final de la gira uruguaya de fútbol dirigida,
4: exacto,
0: por Forlán.
4: Ahí va. Ayer en un partido que se empata, le empatan a Uruguay y después lo saca adelante con una goleada 6-1. Exacto.
0: Sí. Aparentemente hubo una distancia muy grande entre un tiempo y otro, o la primera parte y luego el corte por tormenta, ¿no?
4: Ahí va, la suspensión temporal esa.
0: Escuché eso, pero la verdad que no... No, ni siquiera vi los goles a ese nivel. Vi que Uruguay tenía medias rosadas,
4: sí,
0: sumándose a la campaña de prevención de cáncer de mama, ¿no?
4: Ahí va.
0: Y la verdad, no mucho más. Pero lo vamos a estar conversando con Rómulo Martínez Cherlo de cara, bueno, también a una nueva fecha, y todas pasan a ser decisivas, del campeonato uruguayo del torneo Clausura, ¿no?
4: Claro, el Clausura está que arde, y eso está para hablar, sin duda.
0: A todo esto, muchachada, sumamos nuestra propuesta musical.
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4: Bueno, nos estamos dando gustos esta semana con discos nuevos. Ayer era el caso de Diego Presa. Y ahora vamos a disfrutar lo nuevo de Mandrake Wolf y los Druidas, que presentan su nuevo trabajo. Estamos hablando de Un Plan Perfecto y lo van a presentar el próximo viernes en las trastiendas a las 21 horas.

0: Plan Perfecto, así se llama el último trabajo de los de Mandrake y los Druidas.
1: Exacto.
0: Que podrá ser escuchado en vivo este viernes en la trastienda a las 9 de la noche. 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

0: Título principal de diario El País. O'Donnell exige más protagonismo a los privados para crecer. Pide 2,5% del PBI para mantener modelo de convivencia. La foto principal subraya 3 años del 7 de octubre. El embajador de Israel conmemoró anoche el tercer aniversario del atentado terrorista del 7 de octubre del 2023. Ese día, comandos del grupo palestino Hamas atacaron Israel, asesinando a 1.200 personas y secuestrando a otras 251. La imagen muestra al propio embajador haciendo uso de la palabra. La fotografía es de Estefanía Leal. 6-1, Uruguay cierra la gira con goleada ante India. Aquí está
1: Maxi Araújo, que convirtió en doblete. Y se convierte en los últimos años como goleador.
0: Y no es tan excepcional que meta de a dos, ¿no?
1: Sí, claro.
0: Exacto. Bueno, esto lo destaca hoy diario El País. Ah, bueno, Messi, adiós a la selección. El extraordinario futbolista argentino se despidió en Buenos Aires ante una multitud. Bueno, y ahí está él con una versión de la camiseta argentina, ¿no? Una que tiene la marca de él, tengo entendido, con la marca que él está vinculado, ¿no?
1: Exacto.
0: No la Adidas.
1: No la típica y la que están usando es distinta, con franjas más grandes también, ¿no? Totalmente distinta.
0: Sí, 3 franjas verticales.
1: Sí, en el medio, obviamente, la bandera, básicamente. Uh-huh. Sí, en la camiseta.
0: Bien, bien. Esto lo destaca hoy día. ¿Lo viste algo de eso?
1: No vi.
0: No, permitime. No vi casi nada, excepto el final.
1: Sí.
0: Se me... Y de pronto veo que los futbolistas de... ¿Qué país era? ¿Era un país?
1: Sí, gracias. Vamos a buscarlo.
0: Ni lo sabemos, ¿no?
1: Imagínate que ni lo sabemos.
0: No, pero para... Acá me está faltando el deportivo. Alcanzame el deportivo.
1: Benín. Claro, obviamente que estaba difícil de sacarlo.
0: Claro, claro.
1: Pero sí, 3-0 el partido.
0: Bueno, hoy una vez, justo una imagen un poco... ¿Cómo decirlo? No feliz, porque los de Benín estaban ahí rodeando a Messi como...
1: Y como los niños.
0: Como gurises, exactamente. Claro. Exactamente. Claro, y se querían sacar fotos y... A ver cómo lo digo. El loco estaba un poco harto. O sobrepasado, o...
1: Sí, cansado ya, y como cerrar
0: sí,
1: esto.
0: Sí. Claro. Los de Benín, cansados estarían todos, ¿no? Yo qué sé. Y medio que se lo sacó de encima, ¿no? No digo que no se haya sacado foto con alguno de ellos o que no haya saludado bien a alguno de ellos, pero justo la imagen muestra, la imagen enseguida se fue para otro lado, ¿no? Un momento, ¿cómo decirlo? Que no merece Messi,
1: claro.
0: Pero tampoco me confundo, tampoco merece ninguna persona.
1: No.
0: Y los colegas de Benín tampoco, ¿verdad?
1: A ver, esto es un regalo para los Benín, ¿no? Los encontrás y les decís...
0: ¿Qué te parece?
1: ¿Cómo no me voy a querer sacar una foto, muchachos?
0: Claro, porque creo que... escuché por ahí, yo estoy recontra en otra. Creo que Argentina, de este modo, está pagando la deuda esa por la sanción que le dieron por el Mundial. Y la está pagando con selecciones de...
1: De bajísimo nivel, claro.
0: De H, I, J, ¿no?
1: Sí.
0: Una cosa que... Claro. Pero muy lejos de nada.
1: Sí, incluso la India es más selección que esto, ¿no? Digo por la duda. Porque...
0: Sí, y que el partido anterior también, y el otro creo que fue Bolivia.
1: Claro.
0: ¿No? Entonces, bueno, en fin.
1: Burkina Faso y así el anterior.
0: Ahí va.
1: Exacto, y después anterior.
0: Que como dijo Maradona, es más Faso que Burkina.
1: Claro.
0: Bueno, lo cierto es que todo bien después, ¿no? ¿No lo viste?
1: No lo vi.
0: Están ahí en el centro, todo ahí, hay emoción, la gente quiere seguir, lleno el Monumental.
1: Sí, claro.
0: Y empieza a haber un festival de drones en el aire. Y vos podés creer que arranca el festival con Sancor Seguros. O sea, en el cielo formando la publicidad de una empresa de aseguradora.
1: Con luces ahí arriba, eso.
0: La gente empezó a silbar.
1: ¿Y qué te parece?
0: Pero no podés ser. Podés ser tan terraja. No podés. El que haya organizado eso, obvio que Sancor puso una plata ahí.
1: Pero
0: no ahí. No.
1: No, pero ni siquiera tenés que pensar en la plata en ese momento. Porque es el hecho concreto de que se te retira el hombre que te dio.
0: No, pero es que lo que pasa es que los que armaron todo esto, no tengo idea, ¿eh? A lo mejor fue el propio Messi. No, la verdad que no tengo idea, ¿no? Le dijeron a Sancor, poné tanto. Que te aseguramos esto.
1: Sí.
0: Pero no, no da, no podés, no, no, no podés, no, no, no. Bueno, la gente silbó. Después estuvo lindo, después estuvo lindo el chiquichiqui. Y después la Sole cantó ahí un tema que ya se lo ha cantado otras veces a Messi.
1: Ahí va.
0: Y bueno, en fin, eso estuvo lindo. Y él además habló, estaba verborrágico, dijo, hoy estoy hablando más que nunca.
1: Mira.
0: Estaba tristón, estaba conmovido, era indudable, eso es cierto.
1: Sí.
0: Bueno, si nos da el tiempo lo hablaremos con Rómulo también, ¿sí?
1: Dale.
0: Nos vamos ahora a la portada de La Diaria, que como asunto principal subraya, ¿acaso Leiva? Díaz anunció inclusión de redes de pago en la evaluación de riesgo de lavado de activos. Tras reunión de comisión antilavado, el prosecretario de Presidencia dijo que no funcionaron las alertas que debieron funcionar. En el Frente Amplio, Pereira transmitió necesidad de respaldar acuerdos que fortalezcan órganos de control. La imagen muestra allí a Jorge Díaz en la torre ejecutiva en el marco de este encuentro Senaclaf, lo destaca La Diaria, que también subraya allanamientos nocturnos. El diputado cabildante Álvaro Perrone propuso crear una comisión bicameral sobre el tema que trabaje en la elaboración de un insumo para que la población y los partidos políticos tomen lo que entiendan necesario, lo destaca La Diaria. Y a propósito de lo que va a hablar ahora Carlos Pita, Brasil, PT reorienta la campaña para la segunda vuelta, lo dice La Diaria. Nos vamos ahora a la portada digital de La R, que como asunto principal subraya, Odone contra las rentas monopólicas. El ministro de Economía dijo que hay sectores que disfrutan de ellas. Y con relación al caso del edil Gonzalo Gómez, una sanción excesiva, esto lo dice el ex diputado Álvaro Viviano, que señaló que el edil suspendido actuó con inocencia y reconoció el error. Terminamos esta recorrida, estamos en el arranque del mes de octubre.
1: Sí, señor, exacto.
0: Entonces tenemos en nuestra mesa de trabajo Le Monde Diplomatique, que subraya como artículo central, realinear los astros, la gira andina del secretario de Estado estadounidense, Marco Rubio, y la visita del Papa al Río de la Plata y Perú, plantean cosmovisiones opuestas. Mirando de reojo a Washington, y con la esperanza de movilizar abstencionistas y católicos, Lula da Silva intentará remontar la derrota de la primera vuelta en Brasil. También destaca Le Monde Diplomatique, clima roto, las imágenes de bomberos enfrentando a la policía de Francia agregan una cortina de irrealidad a la crisis climática. Los incendios veraniegos en el viejo continente se suman a los efectos del fenómeno del Niño en Asia y América. El riesgo de desaparición de algunos países insulares del Pacífico Sur adelanta el futuro. Esto lo destaca Le Monde Diplomatique, ya en los kioscos y ya para quienes estén suscriptos, edición octubre. Les adelanto que mañana con su director, Roberto López Belloso, estaremos conversando aquí en La Mañana en Camino. Dime qué sabes y te diré qué diario leíste. Pegadito a la pausa, Carlos Pita.

0: Ya volvemos con La Mañana en Camino.
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0: estamos poniendo en la mañana en camino a puro rock and roll, ¿eh? Así suena aquí en la mañana en camino. Este, el disco último de Mandrake y los Druidas. Un plan perfecto que será presentado este próximo viernes a las 9 de la noche. El viernes 9 a las 9 en la Trastienda. Hoy son los hacedores de nuestra propuesta musical. Ahora con mucha alegría estamos recibiendo al analista internacional, al ex embajador ante Chile, ante España, ante los Estados Unidos, el doctor Carlos Pita. Buen día y bienvenido, Carlitos.
1: ¿Cómo les va? Un placer estar nuevamente con ustedes.
0: Te decía hoy, más temprano, cuando estabas del otro lado del vidrio, que hablando del comentario que hace la Yaya desde Barcelona, que le cuenta a sus... Ella trabaja en un hotel, es uruguaya, vive allá en Barcelona trabajando en ese hotel, trabajando y viviendo, y cuando viene la temporada baja para allá, cierra el hotel y ella se vuelve a Uruguay para hacer familia, ¿no? Con sus nietos, en fin. Y cuando empieza la temporada alta allá, se vuelve y esta rutina la lleva hace un tiempo. Es una abuela joven, pero bueno, que le mete para adelante como loca y que allá reúne a compañeras de trabajo de las más diversas e inesperadas naciones. Entonces, muchas sin tener idea del español, bueno, y hacen un esfuerzo ahí para poner la mañana en camino. Y hablaba de que a ella le sorprende, a su compañero le sorprende cuando muestra fotos de Uruguay, de las playas nuestras y lo finas y blancas que son, ¿no? Sí, sí. Que es algo que de pronto nosotros creemos que así son las playas de todos lados, pero de verdad que no lo son.
1: Hay muchas más piedritas, ¿no? Muchas más.
0: Por supuesto.
1: Piedritas y a veces piedras.
0: Sí, no. Y acá también alguna que otra playa, recién comentaba de Bella Vista, pero es como una playa excepcional. Y yo comenté que tuve la alegría de conocer Santorini, que es una playa de arenas negras, porque es una playa volcánica, ¿verdad? Un lugar hermosísimo, paradisíaco, no hay por qué no decirlo, que conocí gracias a un crucero que me tomé en otro paraíso del mundo, que es Venecia.
1: Ah, ya, mira.
0: No sabes lo que es Venecia. ¿Conoces sí, Venecia? Claro, sí, sí. Ahí sí. Coincidimos, ¿no?
1: Sí, sí.
0: Es algo que parece una escenografía, ¿no?
1: Es increíble, la verdad que es maravilloso.
0: Pero lo que quiero oír es que estábamos con Lola y estábamos con Juan. Juan no tanto, pero teníamos previsto ir a Santorini, como fue, y Mykonos, que es otra ciudad, con sus playas afamadas y la mar en coche. Y por los altoparlantes del barco informaron, por cuestiones ajenas a nuestra voluntad, no sé si por el clima o qué, nos vemos imposibilitados de atracar en Mykonos, tal cual estaba en el programa original. La gente seguramente se decepcionó. Y de inmediato agrega, viajaremos entonces hacia, y ese será nuestro lugar de visita, la ciudad de Atenas.
1: Encantados.
0: Y nosotros, no sé lo demás, pero Lorena y yo saltábamos en una pata. Vamos a conocer Atenas y vamos a conocer, qué sé yo, la Acrópolis, que no teníamos previsto ni pensado en ese momento de nuestra vida, así que metimos ese gol de contragolpe. Siempre, siempre lo cuento. Hablando de gol de contragolpe, primeras consideraciones a propósito del resultado electoral, primeras evaluaciones tuyas. La mesa está servida, Carlos Pita.
1: Yo quería hacer dos precisiones. Una es la realidad del mundo, como la hemos analizado varias veces, en las que la incertidumbre del futuro, ya no de mediano plazo, ni mucho menos de lejano, sino la incertidumbre frente al futuro de la vida de cada una de las familias y de las personas, en el mundo de hoy es casi que de un año para el otro, digamos. Los cambios tan vertiginosos que se están produciendo en el mundo entero en materia de oportunidades laborales, las reacciones que hay sobre, por ejemplo, que los gobiernos tratan de paliar un poco el problema de la desocupación debido a la enorme cantidad de actividades que se hacen automáticamente, digamos, por los desarrollos científico-técnicos y la inteligencia artificial, ni qué hablar, que reducen las jornadas laborales para que haya más oportunidades de trabajo con la misma cantidad de gente demandando, pero aumentando los espacios a través de leyes que reduzcan la cantidad de días de trabajo o las horas de trabajo dentro de los días. Es una situación de incertidumbre, a la que se le agregan inseguridades notorias y un crecimiento, yo diría generalizado, con excepciones que confirman la regla, a mi juicio, para de las actividades delictivas más deteriorantes, diría, de la vida en sociedad, como son las vinculadas a los a las adicciones, a los consumos de sustancias psicoactivas, que generan toda una cantidad de situaciones que no solo son el problema de salud de la dependencia, sino que también afectan enormemente a la convivencia social y a la seguridad en general de las poblaciones. Entonces, en ese contexto, efectivamente hay una ola de resultados que se han venido acumulando en los últimos tiempos, con excepciones, con excepción, que mayoritariamente que están generando una lógica de avance de las derechas, pero sobre todo de las ultraderechas, en distintos continentes, eso sucede. En ese contexto, los paradigmas, digamos, y las situaciones que nosotros tenemos como incorporadas, digo, la mayoría de los oyentes y de las oyentes, y la mayoría de los uruguayos, creo yo, que tenemos, ¿no? El tema de los derechos humanos, la libertad democrática, los poderes independientes. Las personas deben ser inocentes hasta que se pruebe en un juzgado con los procedimientos correctos en un poder judicial independiente su culpabilidad, y por lo tanto recién allí deben ser sometidas a penas para pagar sus delitos. En fin, todo ese tipo de valores, la igualdad, la no discriminación, el respeto a las opciones que cada uno en la vida hace. Uno nace y tiene sus opciones y las va haciendo en el correr de la vida y tiene que ser respetado. La no discriminación, el respeto por el color de la piel, seas blanco, seas mestizo, seas negro, seas de carácter indígena. Todas esas cosas, las opciones sociales diferentes, el respeto a las mismas, cada una de esas cosas que nosotros creíamos que eran logros no solo conquistados, sino a lograr hacer más realmente efectivos. Y que está pendiente.
0: De ahí para adelante.
1: De ahí para adelante, digamos. Y esa es nuestra visión del mundo y de la vida. Pero no solo de nuestro país, del mundo y de la vida en general de la humanidad. Y queremos que es así. Pero esa visión no está predominando aparentemente en muchas sociedades. Sobre todo en la civilización occidental, que a la que nosotros pertenecemos y que es la que dio origen con mucha fuerza a estas cosas que estamos hablando, ¿no? Desde la filosofía ateniense, digamos, desde la filosofía griega en adelante. Nuestra filosofía occidental nace con, bueno, con Aristóteles, con Platón, con Sócrates, con lo que estuviste conversando en la en Atenas. La cuestión es que esta realidad, bueno, ha hecho mucha fuerza y ahora aterrizo en Brasil. Aclarando que Brasil es un país que tiene más de 150 millones de habilitados para votar. Agregando que es un país que tiene un sistema de gobierno federal, en donde el presidente, el gobierno federal, nacional, tiene muchas atribuciones, pero los gobiernos de los estados, ¿sí?, de todo el gigante brasileño, también tienen muchas atribuciones, ¿sí? Incluso de seguridad. Entonces las policías estaduales tienen muchos ámbitos de competencia y uno de los temas que se ha discutido es cómo hacer para que la policía federal coordine mejor y actúe con más eficiencia frente actuando junto con las policías estaduales frente al aumento de los delitos y de la violencia y la inseguridad. Esta situación hizo, a mi juicio, que diéramos por descontado que aún con muchas encuestas que daban casi una paridad, casi todas las encuestas previas daban, si no paridad, una leve ventaja a favor de Lula. Y en realidad las encuestas se confirmaron pero con una pequeña diferencia, que esa leve ventaja a favor de Lula terminó siendo una leve ventaja a favor de Flavio Bolsonaro. Es decir, para poner un ejemplo, la última elección nacional de Brasil, Lula se enfrentó a Bolsonaro padre, ¿sí? Y ganó por una diferencia muchísimo mayor a la que el domingo perdió con Bolsonaro hijo, porque perdió por un 1.81% de los votos totales emitidos, que fueron un porcentaje bastante poco satisfactorio, diría, porque más del 21.8% de los votos habilitados no votó. A eso se le agregan los votos en blanco y los votos anulados, con lo cual tú tenés allí una cantidad entre 35 y 38 millones de votantes que no ejercieron el voto, ni para el uno ni para el otro. Por lo tanto, esta diferencia, que es una diferencia de 1.800.000 votos, comparada con la diferencia que creo que casi 5 millones que había obtenido Lula sobre Bolsonaro padre en la anterior, y que cuando se hace la segunda vuelta, Bolsonaro padre

0: corroborable luego en la práctica. Faltan unos cuantos días, más de dos semanas, para la segunda vuelta, y dependerá de la capacidad que se tenga por parte de los candidatos de hablarle a las personas que no convencieron para ir a votar, o que votaron en blanco o que votaron nulo, y a los votantes de los otros candidatos para que puedan darle el voto a cada uno de ellos.
1: Ahí parece haber poco de donde en la lógica a veces cotidiana se dice, habría poco de donde rascar, porque buena parte del electorado que eligió otras dos opciones distintas, según algunas cosas que he escuchado, Carlos Pita, estarían como recostados, incluso a veces más a la derecha del propio Bolsonaro. Da la sensación que ahí Lula tiene poco de dónde, insisto, rascar.
0: De los cinco candidatos, cuatro tienen más definición hacia la derecha que hacia la izquierda. Eso uh-huh. Sin ninguna duda que es así. Uno de ellos no, uno de ellos es de centro, o sea, con menos de 3 millones de votos, pero bueno, puede haber allí algunos votos. Pero yo insisto en que la gran cantidad de votos que no fue a votar, y hay un dato que puede llegar a equilibrar un poco las expectativas, que es, viéndolo desde el punto de vista objetivo, yo no estoy pronosticando ningún resultado acá, estoy diciendo que en los estados del noreste, donde Lula consigue sus mejores votaciones, y sobre todo en algunos estados que votó por una aplastante mayoría, los porcentajes de no concurrencia son mayores que el 21,8%. 21,8% es a nivel de todos los votantes. Pero ha habido más abstención, o sea, que no fueron a votar todos los habilitados, en las zonas donde Lula gana que en las zonas donde Bolsonaro, los estados donde Bolsonaro gana. También es cierto que en cada estado hay regiones o zonas en donde las votaciones son muy distintas. O sea, es una realidad en donde uno se mueve por antecedentes y por lo que las encuestas pueden dar. Reconozco que en este caso las encuestas se equivocaron, pero no tanto al final. Era una diferencia muy difícil.
1: Porque además, cuando hay tanta paridad,
0: es muy difícil.
1: Errarle por un punto y medio implica errar quién gana o quién pierde.
0: Y un punto y medio, 151 millones de votos.
1: Pero además que está clarísimamente por dentro del rango
0: del margen
1: de error. Así que no, desde ese lado me parece que no se puede hacer tanto reproche. Quizá lo que me parece, no sé si es lo que está sugiriendo, quizá el dato que se puede reprochar un poco más es el alto número de personas que no optaron por votar, que quizás ahí está un poco descontextualizado, no lo sé, lo tiro como elemento, pero Lula obtiene un 45% de los votos, que por otra parte da para analizar mucho. Ya quisiera cualquier gobernante de la tierra, luego de ejercer el gobierno y ante la siempre tentadora chance de poder cambiar para mejorar algunas cosas, después de todo, la democracia y la competencia liberal, se trata de eso, ¿no es cierto? Obtener el 45% de los votos, ¿no?
0: Es impresionante. Y también quería decir que es impresionante, pero le agrego otro elemento. En los estados del noreste, la dispersión de la población es mucho mayor. Y puede haber una explicación hasta logística sobre el tema de la cantidad de gente que no fue a votar a su distrito electoral, digamos, a su mesa de votación. De todas maneras, es una elección que marcó una enorme mayoría en la parte del Parlamento, tanto en el Senado como en diputados. Muy, muy, muy, muy importante mayoría. En el Senado, los partidos que apoyaron a Bolsonaro, básicamente el Partido Liberal, su partido propio, tienen hoy una mayoría en el Senado de 49 miembros. Y para poder promover un impeachment y destituir a miembros del Supremo Tribunal Militar, a ministros del Supremo Tribunal Militar, Supremo Tribunal Judicial. Estoy hablando del Poder Judicial Federal de

0: de la República Federativa de Brasil, se precisan 54. O sea que está a muy poquitos senadores de poder, si ganara, de poder negociar muy bien la situación. Y en el caso de que ganara Bolsonaro, además tendría los votos suficientes como para, bueno, eliminar la salud pública, que es una de las ideas que ellos tienen, privatizar la salud, eliminar muchas políticas sociales y establecer criterios de salarios mínimos mucho más flexibles y dejar sin efecto las modificaciones laborales de días y horarios de trabajo a los efectos de paliar el tema de la desocupación. Los resultados son entonces muy desafiantes y para darles una idea a los amigos y a las amigas oyentes, un solo ejemplo de lo que estamos hablando en cuanto a conceptos e ideas. El padre del candidato que ganó en primera vuelta, de Flavio Bolsonaro, Jair Bolsonaro, que actualmente está condenado a 27 años de prisión, que está purgando en forma domiciliaria por estar enfermo, ¿sí? Es una persona ya de bastantes años y con problemas de salud.
1: Más joven que Lula, de todos modos.
0: Más joven que Lula. Pero Lula está impecable, ¿no? Desde el punto de vista físico, ¿no? Y mental. La cuestión es que en la elección pasada, él hacía una crítica, Bolsonaro padre. Jair Bolsonaro hacía una crítica durísima contra los homosexuales. Durísima contra los homosexuales. Entonces, el periodista que lo estaba entrevistando le dice: ¿y no tiene miedo que alguno de sus hijos, tiene varios hijos, se enamore de un hombre? Para nada, absolutamente, porque nosotros no nos juntamos con esa gente. Y en el caso de los negros, usted que habla tan mal de los negros, de los afrodescendientes, ¿no? Que en Brasil son muchísimo más porcentaje de la población que acá, en Uruguay, por ejemplo. Él dice que cree que no, que están destinados a trabajar en otras cosas, pero que no es lo mismo que ser blanco. Y el periodista le pregunta lo mismo. Dice: ¿pero usted tiene miedo que alguno de sus hijos se vaya a enamorar de una mujer negra? Y si no, porque nosotros no nos juntamos con los negros, no tiene posibilidad. Mis hijos no van a ningún lado donde haya negros. Entonces, para hacernos una idea, si algún candidato en Uruguay saliera con esas posiciones, uno diría: ¿pero y cómo va a ser para que la gente lo vote a esta persona? Claro. ¿Me entienden?
1: Y
0: sin embargo, allá.
1: Según el censo demográfico de Brasil realizado por el Instituto Brasileño de Geografía y Estadística, 55,5% de la población total del país se autodefine como afrodescendiente, sumado a la población negra y a la mestiza o parda, ¿verdad? Así que ya ves.
0: Son cosas que a uno lo hacen pensar mucho, ¿no?
1: También, alguien podría decir, bueno, del mismo modo que decís eso, porque además es notorio que ese es el pensamiento de Jair Bolsonaro y que representa, desde mi perspectiva, inmensos retrocesos, ya no solo ideológicos, políticos, sino civilizatorios, ¿verdad? Su pensamiento y su esquema de razonamiento. Bueno, yo no me olvido que le dedicó el voto a favor del impeachment, se le dedicó al militar que torturó a Dilma Rousseff.
0: Efectivamente.
1: Es decir, hay que tener, yo es que sé, ahí saco de mi abuela, ¿no? Hay que ser malo, mijo, porque de verdad hay algo que ahí trasciende cualquier cosa. Dedicarle una acción política a alguien que torturó a una mujer décadas atrás, no tiene el más mínimo asidero.
0: No entra en nuestras consideraciones elementales de opciones, ¿no? Pero bueno, así son las cosas.
1: Pero alguien podría decirte, del mismo modo que digo esto con tanta claridad: ah, bueno, el hijo es otra cosa, Carlos. Alguien puede decir, el hijo representa, estoy jugando, representa cosas distintas. ¿Lo vemos luego de la pausa?
0: Con mucho gusto.
1: ¿Sí? Estamos poniendo la mañana en camino. Estamos en el 98.7, estamos en el 92.5 para el este del país y para todo el este, para toda la capital y para todo el país, para todo Brasil y para todo el territorio del planeta, a través de nuestro canal YouTube, La Mañana en Camino. A propósito, les pido a todas y a todas que No olviden marcar like a la transmisión. Buen día, muchachos, los saluda el jubilado. Mientras los dueños adinerados de los países acumulan y se reparten las riquezas, los pueblos seguimos estúpidamente aceptando solo pan y circo. Tanto Lula como Bolsonaro son títeres del gran poder económico que realmente marcan la marcha de los países. Esto lo dice el jubilado. Los mensajes nos ayudan a poner la mañana en camino.
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0: seguimos poniendo la mañana en camino. Ya se viene Rómulo Martínez Chenlo. Y ahora mismo seguimos escuchando a Mandrake y los Druidas. Y ahora mismo seguimos escuchando a Carlos Pita. Alguien podría decir, bueno, sí, seguro que hay zonas de cercanía inevitables entre Flavio Bolsonaro y su padre Jair, pero quizás no sean lo mismo, quizás hay una versión un poco más moderada, un poco más liberal en esos aspectos tan, tan fóbicos que ha expresado siempre quien fuera presidente del Brasil y la mar en coche, ¿no? No sé, como una hipótesis, ponele.
1: No ha sido diferente la campaña ni los valores que ha expresado durante la misma el hijo. O sea, el hijo ha sido un fiel exponente de las mismas ideas racistas, xenófobas, homófobas, misóginas, aporofóbicas y fascistas, en definitiva, porque el que defiende a un golpista, el que defiende a alguien que atenta contra las instituciones democráticas, que dio intentó dar un golpe de Estado, y que además siempre fue un defensor de las dictaduras brasileras. Siempre lo fue. Uh-huh. Defensor de la dictadura brasileña, haciendo las apologías de sus gestiones.
0: Sí, él es ex militar y, como ex militar, nunca fue un militar que democrático, constitucionalista, antidictadura, ¿no?
1: Al contrario, era ferviente partidario de ello y defendía incluso las prácticas contra los derechos humanos a los que sometía la dictadura a los opositores, ¿no? Como pasó acá y como pasó en Argentina y como pasó en Chile, ¿no? Entonces, es así como están las cosas. Yo pienso que una persona con la experiencia y la enorme capacidad política de Lula puede llegar a tener una presencia mayor. A mi juicio, yo no tengo la más mínima autoridad para decirlo, pero tiene que aprovechar todos los debates que hay, que se puedan producir, digamos. Yo no entendí nunca por qué no se fue a un debate. Ahora que son dos, creo que es evidente que tiene que haber debate. Y me imagino una persona con la experiencia política, con la cultura política, con la cultura política universal que ha adquirido Lula a través de su propia experiencia de vida, porque él no es un universitario, pero tiene una cultura envidiable que sería envidiable para la mayoría de los universitarios del mundo, ¿sí? Es un verdadero estadista mundial, Lula. Tiene que hacer presencia en todos los lugares posibles, aceptar los debates y pedir los debates y exigir los debates frente a una persona que no tiene la más mínima formación. Eso yo lo he visto en las pocos discursos que le he entendido y escuchado.
0: Evidencia desconocimientos, además de la cosa pública.
1: Absolutamente,
0: ¿no?
1: De la cosa pública, pero además del mundo de que estamos hablando. Uno no puede concebir un primer mandatario en ningún país, y mucho menos en un país del tamaño de Brasil, una potencia mundial, la 11ª economía del mundo en crecimiento muy fuerte en los últimos años también, con una capacidad de recursos naturales enorme, y cada vez se descubren nuevos, además, y con una industrialización importante. Ha logrado desarrollar la industria del automóvil, que fue muy importante, y ha generado inversiones chinas de enorme volumen en el sector automotriz, en los motores eléctricos, y lo ha hecho siguiendo los parámetros chinos. O sea, dejando entrar a las multinacionales chinas, en este caso, pero exigiéndoles a cambio la construcción de partes en Brasil, la transferencia de tecnología y el porcentaje de connacionales trabajando en todos los estratos de la secuencia productiva, digamos, de las grandes inversiones. A ello está acompañado de inversiones fenomenales en materia de infraestructura, el famoso puente interoceánico entre Bahía y el puerto del norte del Perú, que recién construyeron los chinos en Perú, y una vía ferroviaria y carretera que atraviesa el continente, son una cantidad de obras que le dan perspectivas a Brasil de poder tener un futuro mucho mejor. Sigue teniendo pendiente Brasil una cantidad de aspectos vinculados a la igualdad social. Ha mejorado mucho en los gobiernos del PT, pero queda muchísimo, muchísimo.
0: Pero quizá me pregunto, solo para eso, para preguntar, quizás esos objetivos, el de atemperar las, en un caso de Brasil, históricas y vergonzantes diferencias, el de generar condiciones más o menos de dignidad democrática a grandes mayorías históricamente desplazadas, no parece estar quizás en el eje de lo que se quiere para un gobierno, ¿no? Porque si no, cuesta un poco entender ese tipo de voto alineado en esa dirección, ¿no?
1: Hay una propuesta que hace el candidato ganador y todos sus miembros del Partido Liberal, que es menos Estado en todo. Yo dije eliminar la salud pública como una cantidad de políticas públicas, y ha conseguido la cantidad de votos que consiga. Es así que esta elección es impredecible. Bien. Insisto que tiene una posibilidad previa de favoritismo de Bolsonaro, pero no descarto que se pueda dar vuelta. Está muy lejos de estar consolidada esa situación, y pienso que Lula logrará movilizar lo que no logró movilizar en la primera vuelta, y pueda convencer a mucha gente que no fue a votar. Esa cifra es impresionante, ¿no? Son mucho más de 35 millones de personas que tú tenés. Nosotros somos 3 millones y medio. Estamos hablando de 35 millones de personas que hay que convencer a algunos para que vayan a votar, de esos millones, ¿no? Es impresionante, ¿no? Es gigantesco Brasil. Y bueno, y con respecto a otras cosas muy importantes, yo no quiero dejar de analizarlas, pero las analizó muy bien en un reportaje que yo escuché con mucha atención, de los tantos que he visto, a el embajador de Uruguay en Brasilia, en Brasil. Uh-huh. Nuestro muy querido amigo Rodolfo Nignoboa, el embajador Rodolfo Nignoboa, señalando con contundencia que Bolsonaro participó en los BRICS. No se retiró ni ahí de ello, y fue parte de la firma del último gran acuerdo que posibilitó el salto hacia adelante, que hoy está avanzando con dificultades, del acuerdo Mercosur-Unión Europea en 2019, para poner un ejemplo, ¿sí? Y eso fue con Bolsonaro. Entonces no tenemos que sacar conclusiones que no tienen fundamento, digamos. No habría, en principio, ninguna consecuencia. No hubo restricciones del acceso al mercado brasileño en la época de Bolsonaro por parte de los productos uruguayos. Nuestro segundo socio comercial en Uruguay, después de China, es Brasil. Entonces, cualquiera sea el ganador, digamos, no hay señales de alarma, diríamos, con respecto a las relaciones ni bilaterales ni regionales, estoy hablando Mercosur, Unión Europea, ni globales, como los BRICS, por ejemplo. Uh-huh. Habría que ver con esta tremenda intervención descarada, ilegal, absurda, imperialista, colonialista, de Trump a favor de Bolsonaro hijo, si hay alguna novedad en ese aspecto. Pero en principio, pongo un ejemplo: Kast, pinochetista confeso, presidente de Chile, sucesor de Boric, le ganó a Boric en un gobierno de izquierda las elecciones, no dejó por el camino ni un solo acuerdo con la China. Y uno de los principales socios comerciales de Chile es China y sigue siendo China, y cada vez es más importante China en todos los aspectos. Entonces hay definiciones que tienen que ver con el interés nacional, que aún por encima de abismos de diferencias ideológicas, o de diferencias ideológicas abismales por la, por el volumen, no necesariamente tienen que dejarse de lado. A diferencia de Milei, aclaro que es completamente diferente la situación.
0: Bien. Bueno, la seguimos más temprano que tarde, habrá que ver qué pasa. Dame 10 segundos, 15 segundos. ¿Estuviste al tanto de las reacciones dentro de Uruguay? ¿Las primeras reacciones políticas en una o en otra dirección? Y si te merecen alguna opinión.
1: Yo tengo la impresión de que se reaccionó en forma racional, moderada y lógica. Muy pocas cosas he visto en las redes de gente que se enoja con los votantes. Es la peor de las reacciones que uno puede tener, y sobre todo hay que hablar si uno, si alguien es dirigente político, digamos.
0: Sí, sí, entiendo.
1: Ocupa un lugar importante en la sociedad, porque eso significa que no entiende que los responsables de los resultados no son los que votan, sino quienes se presentan a pedir el voto. Y bueno, si uno tuvo éxito por alguna razón que no es la que uno tiene que tener, por algo será. En definitiva, esa es la realidad, y además hay que entender que el mundo está cambiando y que las formas de organizar la sociedad y las opiniones han cambiado en forma muy intensa, muy importante, y siguen cambiando cada vez más. O sea, lo que antes serían las organizaciones sociales clásicas, tradicionales, los sindicatos, las cooperativas, Lula es hijo de las organizaciones sociales.
0: Sí, claro.
1: Era un gran dirigente sindical, del sector industrial. Él perdió el dedo trabajando en la industria
0: sí, claro.
1: Metalúrgica. Y hoy tú ves que las organizaciones tradicionales tienen menos peso, menos componentes, menos integrantes, y aparecen protagonistas en Brasil, como la Iglesia Evangélica, con una intensidad mucho mayor que ya, siempre la tuvieron la importancia, pero con una densidad mucho mayor, y ha logrado empatarle o por lo menos arrimarse a la cantidad de católicos que tradicionalmente Brasil ha tenido. Brasil es el país más católico del mundo.
0: Del planeta, sí.
1: Del planeta. Y sin embargo, los evangélicos están arrimándose. Son los más evangélicos del mundo también.
0: Bueno. O sea,
1: ahí están las cosas. Y habrá para... Todos los días aparecerán novedades.
0: Doctor Carlos Pita, te despido no sin antes preguntar, ¿cómo está la nieta?
1: Es imposible describir la belleza que hay. Siempre está contenta. El otro día fui a buscar a mi hija, porque ya terminó su licencia por maternidad de 8 horas. Entonces ahora tiene medio horario.
0: Entiendo.
1: ¿Sí? Es lo que la ley determina.
0: Sí, sí.
1: Y entonces fui a buscarla al mediodía, a la salida del trabajo, con otra de mis hijas y mi nieta. ¿Sí? Y cuando llego, estaba... Yo llegué después. Estaba mi hija menor con mi nieta, Anita, y una multitud de funcionarios del Ministerio
0: alrededor
1: de Medio Ambiente, alrededor ahí en la Plaza Independencia, viste que está el Ministerio de Medio Ambiente ahí en Juncal, justito. Y y todo el mundo, no, que con mi hija nadie hablaba, con Ana Laura, con la mamá. Todo el mundo hablando con la chiquilina.
0: Ya.
1: Es el centro de atención de todos. Es una locura que hay.
0: Bueno, gracias, Carlos. Otra vez nos vamos a la pausa. Estamos poniendo en la mañana en camino. Carlos Pita nos ayudó. Nos vemos en un rato.
1: En un ratito. Vamos a...
0: Bien, bien. Porque tenemos... Hoy es miércoles, por lo tanto, es un encuentro. Día de nuestro encuentro en el taller literario El Tilo. Les invito a todas y a todos los miércoles a las 15 horas, de 15 a 17. nos encontramos allí, en el Tilo, dos horas en las que leemos siempre un texto de un autor, de una autora uruguaya internacional, con vida, ya no, de los más diversos géneros literarios, lo leemos, lo analizamos, descubrimos entre otras cosas sus recursos literarios. Después dejamos una consigna para aquellos que tienen ganas de escribir a la otra semana, traigan algo que dialogue de alguna manera con ese texto. Y además en el medio siempre hacemos un pequeño corte en el que tomamos un tecito, un café y otras cosas ricas, dulces y saladas. Si se quieren sumar, 099-19-66-66. 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

0: Último tramo de la mañana en camino. Último tramo con Mandrake y los Druidas, que con Un Plan Perfecto, así se llama su disco, su último disco, sí, que será presentado el viernes a las 9 de la noche en La Trastienda. Ya se viene Rómulo Martínez Chelo. Buen día a todos. ¿Por qué será que el candidato brasileño de derecha se presenta con chaleco antibalas? ¿A quién le teme? Buena salud y buena jornada. Lo pregunta Manuel. Ah, mira lo que hace. ¿Quién hace esto? Atardecer en Playa Verde. Llega este mensaje con estas fotos. Preciosas fotos. Epa, epa, hasta piscina y ahí. Epa, epa. Necesito hacerme amigo de esa persona ya, cuanto antes. No sé si se logra ver.
1: Sí, ahí se ve. ¿Eh? Se ve la apuesta, sí.
0: Por lo menos algo, alguna cosita.
1: Y que no se vea mucho, porque si no, tentadores, se va a ir toda la barra para ahí.
0: Ya quiero ser amigo tuyo, ¿eh? Ya, ya, ya. Ya, ya. Necesito. Necesito ser amigo de vos. A ver, a ver, a ver. A propósito. Hola, en enero te encontrás con muchos argentinos que les encanta, todos pegaditos y. Y atasco de autos. Esto era por lo de Punta del Este que hablábamos más temprano. También les encanta tocar bocinas y vas lentos para ellos, claro. Que no se desenchufan ni en vacaciones. En enero siempre lo alquilo al apartamento. Evito esto que altera la paz.
1: Por lo visto, no se vive ahí. Y se va.
0: Sí. No me doy cuenta si hace eso o que tiene un apartamento en Punta del Este que solo lo alquila en enero.
1: Ah, bueno. ¿Eh? Puede ser.
0: Que en realidad no sé si conozco tantas personas que tengan propiedad o propiedades en Punta del Este. Tengo la casi convicción que no. Pero ese sí creo que es la lógica para muchos, ¿no? Uh-huh. Enero no lo tengo nunca. Algunos un poco más. Verano en general. Sí. Y después lo hago rendir para mí durante el año.
1: Y claro, imagínate.
0: ¿Verdad? Sí. Pero claro, también es justo y es cierto que te perdés la etapa más linda, ¿no? La época más linda. Uh-huh. A menos que con eso te lo subvenciones y te subvencione un alquiler en otro lugar, en fin, otro proyecto, no sé, claro. Bueno, cada uno sabrá. Sí. 099, gracias a todos por los mensajes y gracias a Rómulo Martínez Chelo, que nos ayuda a poner la mañana en camino y que él, igual que nosotros, debe estar muy contento, si es que enterado está, supongo que sí, el premio que nuestro Mincho, Fermín Méndez, acaba de obtener ganando el primer premio de ediciones de la Banda Oriental con Lolita Ruibal y que motiva, entre otras cosas, que su libro Circular será editado en el primer trimestre del año que viene. ¡Buen día y bienvenido, Romulito!
2: Buenos días. Fue la alegría de la semana. Ayer cuando me enteré temprano de la noticia con el Mincho en licencia, o sea, por tanto no me podía enterar por él, me dio un calorcito en el alma espectacular. Yo creo que esos premios, más allá de lo que tiene que ver con la competencia, porque en definitiva se trata de eso, de elegir entre. Yo creo que esos premios son muy significativos. Y obviamente que si nosotros que somos terceros lo valoramos de esta manera, imagino cómo debe estar Mincho.
0: Imagínate. Bueno, Romulito, terminó ayer en la India esta gira de la selección uruguaya conducida por Diego Forlán. Y que, bueno, supongo que es merecedora de cierto análisis tomándolo como un paquete, ¿no?
2: Sí, a mí en realidad me copio mi idea inicial, la que tomé en el partido con Japón, de que Forlán planteó un equipo predecible para quienes seguimos a la selección uruguaya, con una estructura también fácilmente de advertir para quienes hemos visto durante décadas a la selección uruguaya, y dándoles un plan estratégico que les permitiera dar buena competencia. Lo hizo con Japón. Yo sé que los partidos no se merecen, pero no debió haber perdido con Japón. Pero bueno, allí está lo que sucedió en esos últimos minutos. Lo hizo con Corea, y en este caso refiero a dos grandes competencias, dos buenos equipos, Japón y Corea, y lo hizo ayer frente a la India en el partido que capaz que como colectivo resultó ser el más flojo de todos, también una alineación distinta, también una ausencia que ahora parece trascendente, la de Jorge Andarrascaeta, que había hecho jugar al equipo de otra manera frente a Corea, pero yo creo que es muy tranquilizante, iba a decir muy alentador, pero yo creo que es muy tranquilizante saber que hay una oncena uruguaya o una posible oncena uruguaya que pueda seguir dando competencia, que para mí esa es la aspiración real que tiene que tener el fútbol uruguayo en cuanto a su selección.
0: Bien, bien. ¿Cuál es, hay algo previsto de aquí en más a propósito de la selección? ¿Hasta cuándo hay que esperar? ¿Cuándo arrancas las eliminatorias, por ejemplo?
2: Lo que podemos acotar son los tiempos, por ejemplo, de Diego Forlán, que está hasta marzo, porque en marzo van a ser las elecciones de la AUS, y Alonso y sus compañeros y compañeras decidieron que no habría técnico definitivo hasta tanto no hubiera un nuevo cuerpo o el mismo cuerpo dirigiendo al fútbol uruguayo, y por tanto sabemos que Forlán va a estar hasta marzo. Hasta marzo había la posibilidad de que jugara hasta 8 partidos. Ya no van a ser 8, pueden ser 7, porque en este nuevo régimen de fecha FIFA permite que se jueguen 4 encuentros y no 2 como antes. Y Uruguay jugó 3. Entonces, tenemos para el próximo mes la posibilidad de también 4 partidos, 2 partidos más concretamente, que aparentemente podrían ser en nuestro país. Una cosa muy extraña, estoy tratando de pensar, y me parece que aquel partido con Holanda, que debe haber sido en el 2011,
0: Sí.
2: debe haber sido lo último de fecha FIFA, potente que hubo en Uruguay. Hubo otros partidos, sí, con la selección de despedida de distintos eventos, pero sí, que no fuera despedida, creo que debe ser esa en esa faja. Y tal como está sucediendo con otros países de Conmebol, esto te queda un poco margen de encontrar rivales intercontinentales. Entonces, aparentemente, estos partidos podrían ser frente a selecciones de la Conmebol, que también es interesante y también marcó la realidad de muchísimas décadas del fútbol sudamericano, donde, bueno, no existía la fecha FIFA y existía una fuerte contienda entre equipos sudamericanos, a tal punto que en el marco histórico de estos enfrentamientos, había, por ejemplo, Uruguay tenía copas con Argentina, la Lipton y la Newton, tenía copas con Brasil, la Copa Río Branco, tenía copas con Paraguay, la Copa Artigas, creo que tuvo también con Chile. Y marcaban enfrentamientos anuales con esos rivales. Me parece que no hay una pérdida de competitividad si uno enfrenta a esos rivales. De hecho, las eliminatorias está jugando permanentemente contra ellos. Sí hay un cambio de paradigma, digamos, pero que no necesariamente tiene que ser para abajo. Bueno, yo no sé, o sí sé, prefiero jugar contra Bolivia que contra India. Me parece que va a ser un rival más fuerte Bolivia que India. Por decir a quien me imagino que en este momento es el de peor caudal futbolístico como selección. Entonces, me parece que está bueno. Y serían dos partidos y serían dos partidos en Uruguay, que imagino que sería uno en el Centenario y tal vez podría ser uno en el interior, que bien puede ser el campus. Yo nunca olvido que el Atilio Paiva Olivera tiene 27.000 localidades en su aforo. Me parece muy importante.
0: Nunca olvidas eso y nunca olvidas lo frío que puede llegar a ser una noche de reinauguración, supongo, ¿no?
2: Y el barro. Estamos haciendo referencia al partido que fuimos con Alejandro. Yo ya me incorporé, no me reincorporé a la selección en ese momento del partido con Nueva Zelanda, que creo que fue empate 2-2, ¿no?
0: Sí,
2: En
0: fue empate 2 a 2.
2: 1995.
0: Sí, porque además a Nueva Zelanda en Paysandú le había hecho como 6-7 goles Uruguay.
2: Había hecho, sí, siete lo había hecho.
0: Sí.
2: Y bueno, eso podría ser lo inmediato de esta selección, de esta misma selección de Diego Forlán, que además se tiene que poner a intensificar su trabajo en relación a la sub-20, que en enero tiene el campeonato sudamericano, porque no olvidemos que Diego Forlán es no interino, sino definitivo técnico de la selección sub-20,
0: Sí.
2: que es la que juega el próximo campeonato sudamericano y que buscará la clasificación al torneo mundial.
0: Exacto. Para entonces, no quiero despedirte sin que me hagas una referencia que ahora sí se terminó, digo ahora sí con el partido del lunes, una nueva fecha del torneo clausura. Y bueno, como suele ocurrir, pero me da la sensación que en este caso quizá hay un escaloncito más. Es bravo encontrar un partido que no tenga un interés. Los partidos siempre tienen interés por sí mismos y por varias razones, pero con un interés adicional que la tabla de arriba, que la tabla de abajo, que las copas internacionales, que los cruces, que los recontracruces, etcétera, etcétera, ¿no?
2: Yo creo que además lo transforma, pero en este caso por la calidad de las propuestas futbolísticas, en un gran campeonato. Porque tenemos allí un cuerpo de cinco, por lo menos, clubes que están peleando, que es absolutamente verosímil que cualquiera de ellos pueda ganar el torneo clausura, en un marco de separación de 3 puntos. Es obvio que cualquiera de ellos puede ganar el clausura a falta de 18 unidades. Y además, dentro de esos cinco clubes, hay por lo menos dos o tres, o hay dos que históricamente siempre van por los campeonatos, que son Peñarol y Nacional, y hay dos que juega muy bien al fútbol. Y hay otro que es el líder, que yo no sé si juega muy bien, pero sí que ha encontrado una línea efectiva de dar competencia con los mejores y de estar liderando el torneo como es Liverpool, ¿no? En un encuentro, yo creo que los encuentros de los colectivos con las formas estratégicas y de dirección de Jorge Fossati, a veces llevan tiempo. Y yo no sé si Liverpool ya lo encontró, pero lo cierto es que da competencia de la mejor manera y de hecho está líder. Entonces, estamos hablando de cinco cuadros que pueden ser campeones, de las últimas 6 fechas de un campeonato que no solo define ese campeonato, sino la temporada. y lo hace realmente buenísimo. A mí me da mucha, es como decís vos, Ale, a mí cualquier partido me resulta atractivo. Y esa es la razón por la cual vamos caminando y nos paramos hasta en el parque a ver cómo van, ni hablar de una cancha de bayfútbol, ¿no? Cualquier partido resulta atractivo. Pero en este marco de contienda reglada, histórica, jerarquizada justamente por la historia, está buenísimo el remate de este campeonato, ¿no?
0: Exacto. Y a propósito, ¿tenés a mano la próxima fecha? De lo contrario la tenemos nosotros, ¿eh?
2: No, en mi cabeza no, está muy usada mi cabeza, vale.
0: Bueno,
2: sé que hay partido.
0: Nos ayuda Diego. ¿Te puedes sumar a la imagen o es pedirte demasiado, Diego?
1: No, para nada, ahora ya.
0: Bueno, vamos arriba.
1: Y además va a arrancar, a diferencia de las fechas anteriores.
0: Pará, porque a lo mejor para hacer las cosas más ordenadas y son 5 segundos más. Recordanos los resultados de la fecha 9.
1: Dale.
0: La que terminó el lunes.
1: Sí, que fue goleada, lo habíamos repasado parcialmente, porque arrancó con el 3-2 de Liverpool frente a Progreso, líder de clausura. Uh-huh. Además, la victoria de Albion, que vuelve, digo, después de un tiempo largo, ¿no? A la victoria 3-2 frente a Defensor Sporting. La goleada de este gran equipo de Deportivo Maldonado 3-0 frente a Central Español. Y la victoria 2-1 del complicado Danubio frente a Cerro Largo.
0: Vuelve también, aplica para Danubio, ¿no?
1: Exacto. Luego continuó el empate sin goles entre Boston River y Juventud de las Piedras. La buena victoria de visita de Wanderers en el Trócoli frente a Cerro, en la tabla de abajo. La victoria de Peñarol en el Centenario frente a Racing. Y lo último, la victoria de Nacional en el Gran Parque Central frente a Montevideo City Torque, 2-0.
0: Bueno, esto obliga entonces a que a la hora de pensar en la tabla, esta nos diga qué cosas.
1: Que está Liverpool, primero, con 20 unidades. Lo sigue Torque, ahí nomás pegadito junto a Peñarol, con 19. Y Deportivo Maldonado y Nacional tienen 17. Digo que Deportivo Maldonado va a recibir ya adelanto el próximo viernes a Liverpool en el domingo burgueño.
0: Sí, mira, con Liverpool se da claro. Yo lo miro desde la perspectiva del Negriazul. Pero algunos decían, qué fixture se le viene, qué duro momento se le viene a Liverpool.
1: Sí.
0: Y es verdad, pero a mí me gusta decir lo otro, porque date cuenta que, pero no para sacar pecho, sino para reivindicar la posibilidad de que la cancha sea la que me dé a mí las chances.
1: Claro.
0: Date cuenta que con el único que ya no puede jugar es con City Torque, que le sigue a un punto. Exacto. Y que le ganó bien.
1: Sí.
0: Pero después Liverpool, con todos sus seguidores inmediatos, Peñarol, Deportivo y Nacional, juega con los tres en forma seguida.
1: Claro.
0: Deportivo, Peñarol, Nacional, creo que ese es el orden, ¿no? Uh-huh. Y yo, si quiero lograr algo importante, para mí eso es perfecto, porque si yo me consolido ahí, además me saco de encima a quien me está apretando los talones. Es un poco por ahí, ¿no, Romulito?
2: Está muy bien ese punto de vista. Realmente está muy bien, porque claro, en este mundo de análisis en torno exclusivamente a Peñarol y Nacional, se olvidan o se omiten definitivamente por no verlo ese tipo de visiones, más allá de la importancia de los cruces, que yo creo que enriquece mucho más al azar, porque esto fue al azar, este calendario fue sorteado, enriquece mucho más este remate de temporada. Sucede eso, bueno, Liverpool no solo que es puntero, sino que puede tomar mayor ventaja frente a sus más inmediatos rivales, a excepción de Torque, es cierto, pero está genial.
0: Bien.
2: Antes de terminar esta próxima etapa, que le restan 2 días para que se empiece a jugar, yo no me puedo olvidar de algo que pasa hoy, que es que se juega, empieza la segunda fase profesional de la Copa Uruguay. Es posible que los partidos no llamen la atención popular, porque juegan Cerrito, frente a Wanderers
0: de la tarde, ¿no?
2: En Granada, que tiene césped sintético, hace partidos de tarde. En Colonia. En Colonia juega. Hay que ver a Isasmendi, si no lo han visto, hay que verlo. Jonathan Isasmendi, el papote Isasmendi, el mejor jugador que tiene Cerrito en este momento. No sé si lo pondrá. No. También juega esta noche con Juventud de las Piedras, que para mí de los mejores equipos del campeonato uruguayo, el que se ha quedado más lejos. Yo lo pongo con esos cinco, lo pongo a Juventud, y está allá abajo, porque se debe haber desgastado mucho con la competencia internacional. Pero me parece muy bien cómo juega Juventud. Y el que yo les quería recomendar es el campeón del interior, o sea, el campeón del Uruguay, digamos, Libertad de San Carlos, el Penado 14, que esa historia, como la manejo muy bien, un día, puede ser la próxima vez, se las hago, pero es genial el nombre de Libertad, del viejo Penado 14, recibe al líder de la C, Bellavista, el único equipo de los que está participando en la C que fue campeón uruguayo en la era profesional. Y Bellavista va primero ahora en la C, está logrando en este momento el ascenso a la B si se termina el campeonato ahora. Y es un partidazo, y se juega esta noche en el Álvaro Pérez de la ciudad de San Carlos. Esto es lo que tiene que ver con la fase amateur de la Copa AUF Uruguay. Y además, un detalle que es importante, porque sin información no hay buena difusión y enriquecimiento del torneo. Cualquiera de los que gane en los partidos de hoy, tanto del profesional como del amateur, se meten entre los 16 mejores de la Copa Uruguay. El primero fue Nacional de Florida, el segundo fue Lito de Montevideo, y este domingo se incorporaron Gladiador de Salto, Ferro de Salto, Wander de Durazno y San Carlos de San Carlos, que por ahora son los que se han metido entre los 16 mejores de la Copa Uruguay, que jugarán la próxima fase de octavos de final.
0: Bueno, mira, terminó siendo mucho más efectivo, más rico y más interesante tu aporte, porque además, como la etapa arranca el viernes, tenemos mañana o incluso el viernes para darla a conocer. Te abrazo y te agradezco mucho, Romulito.

0: dirige una información a la población que publica Inumet, señalando que desde la tarde de hoy se espera una mejora en las condiciones del tiempo por el litoral oeste, con desarrollo de tormentas fuertes y en algunos casos muy fuertes. ¿De acuerdo?
1: Sí.
0: En ese contexto, informamos que aquí en Montevideo, a la altura del Parque Valle, gana el gris, a pesar de que el icono alude a cielo nuboso.
2: Uh-huh. Andaba el sol ahí.
0: Es que justamente ha estado impulsada, a diferencia del arranque del programa, sí, donde el gris taponeaba el sol. El sol logró asomar el copete en algún momento. No es este el caso. Hay 21 grados de temperatura, con lo que va de suyo, subió la máxima. Estaba prevista que llegara solo a 20 grados.
1: Claro.
0: Ahora está prevista que llegue a 22, porque de hecho ya estamos en 21. Sí. ¿No es cierto? 22 de máxima tendremos para hoy. ¿Qué va a pasar luego del mediodía? Bueno, el cielo estará, ahora sí, cubierto con precipitaciones y tormentas aisladas. También estará ventoso y, repito, la máxima llegará a 22. Mañana la máxima llega a 18 grados y en horas de la mañana estará el cielo cubierto con precipitaciones y tormentas, pero conforme pasen las horas de la mañana tendrá el tiempo mejoras temporarias, al punto tal que de tarde el cielo estará cubierto pero con precipitaciones solo aisladas, uh-huh, esto en la tarde de mañana. Les anticipo que hay precipitaciones escasas probables para el día viernes, o sea que el mayor nivel de lluvia estaría concentrado entre la tarde-noche de hoy y mañana de mañana.
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0: Bueno, es hora de irnos, ¿no?
2: Sí, señor. ¿Querés hacer un repaso así? Después lo vamos a hacer el día viernes, como siempre, ya la previa del fin de semana, pero de la fecha, como para dar cuenta de los partidazos que se vienen, dábamos cuenta de Maldonado y...
0: Que a diferencia de lo que pasaba fechas anteriores, arranca un viernes.
2: Arranca un viernes y va hasta el día domingo, justamente el viernes, temprano, a las 17, Montevideo City Torque recibe a Danubio. Esto va a ser en el Estadio Charrúa. Recordemos, próxima semana Torque ya arranca la fase de semifinales de Copa Sudamericana visitando Atlético Mineiro en el partido de ida. Luego, el viernes a las 20, en el domingo burgueño, Deportivo Maldonado recibe a Liverpool. Recontra partidazo. Clausura de por medio y también tabla anual, pensando en Deportivo Maldonado, que está ahí escolta de Peñarol, todavía 4, pero también busca eso Deportivo Maldonado. Pasamos al día sábado, Defensor Sporting va a recibir a Cerro, tempranito, a la hora 11, en el Estadio Francini. Luego a las 15, Wanderers recibe a Boston River en el Viera. Y Peñarol, en este caso en el Estadio Centenario, va a recibir a Progreso a las 18:30, cerrando la jornada sabatina. Para el domingo, temprano a las 11, Juventud de las Piedras, justamente en su estadio Parque Artigas, recibe a Racing. También otro protagonista de esta temporada que ya tiene lugar asegurado en la definición. Luego a las 15 en el Uvilla, Cerro Largo recibe a Albion. Y a las 18:30 horas también en el Estadio Centenario, igual que el partido de Peñarol, en este caso Central Español oficia de local frente a Nacional, cerrando la etapa número 10.
0: Dice en el final Marta: buen día, escuché un testimonio de un señor brasileño que dijo: quiero votar a Lula, pero mi pastor dice que tengo que votar a Bolsonaro. Y bueno, así estamos. Lo dice la abuela Marta de Villa Española, que manda saludos. También nos saluda Roberto: tristeza que el pueblo brasileño no haya entendido cuál era el camino. Lo dice Roberto desde Neptunia. Y Sara de Pinares dice: buen día, el clima esteño cambia desde diciembre hasta febrero, en el marco de ese clima de volumen de personas, de volumen de automóviles, de tráfico y la mar en coche. Yo estoy en Pinares, claro, unos kilómetros antes, ¿no es cierto?, de la península a península, vivo allí y ni aparezco por la península. Divino lugar para vivir, Pinares. Ah, coincido, es un lindo lugar y además reivindico mucho la playa de Pinares, porque es una playa de arenas, ya que hablábamos de arenas hoy, no tan finas, ¿verdad?, más gruesonga la arena.
1: Sí.
0: Es mucho más práctica a la hora de abandonar la playa, ¿sabes, no?
1: Claro.
0: Porque la arenita fina se te mete en recónditos, uh-huh, aún dentro del pie, ni hablemos de otra parte del cuerpo.
1: Claro.
0: Que, viste, salpicas, sí, como es, le pasas el plumero, la mano en coche, y hasta que no llegas.

0: Vienes a la ducha mismo, no te liberas.
1: La ducha es la herramienta.
0: Por lo tanto, los autos, ni te digo, ¿no? Esas arenas un poco más gruesas son un poco más amables de sacártelas de encima. ¿Vamos bien? Y lo que tiene esa playa, que a mí me gusta mucho, no es una buena playa para caminar porque es muy inclinadonga y blandonga. Entonces no tiene esa cosa de recorrer de una punta a la otra. La gente camina, yo también trato de caminar ahí cuando voy. Mi cuñada vive ahí, entonces mis sobrinos viven ahí, vamos seguidos por ahí. Pero lo que tiene bueno es que...
1: Tranquila, tranquila.
0: Es una playa tranquilonga porque es del lado manso.
1: Claro, yo digo en cuanto a gente, a la concurrencia.
0: No tan concurrida, ni ahí hablar, va. Ni hablar. Pero además con la ventaja de que te tirás y ya está hundito. Ya estás ahí, haces tu remojoncito y ya salís y te vas para para tu
1: que no, no es la de
0: comando.
1: No es la que se conoce como Solana, ¿no?
0: Solana.
1: La que está el parador medio y medio, por ejemplo, ahí, que está, hay una playa, ¿no?
0: Claro, pero esto ya es ingresando como en la lógica peninsular, digamos. Pasás Solanas,
1: pasás
0: Punta Ballena, y ahí empieza esa subidita, bajás, seguís, y unos poquitos kilómetros ya aparece Pinares.
1: Claro.
0: Ya aparece Pinares, que se extiende hasta Las Delicias, donde ahí arranca oficialmente Punta del Este.
1: Ahí va.
0: ¿Verdad?
1: Exacto.
0: Bueno, muy bien, ya está.
1: No, de lo que decíamos hoy, está difícil para elegir una.
0: Vas
1: a tener que tomarte un buen tiempo para ir disfrutando cada
0: parada.
1: No,
0: que por eso la gente ahí también en esos lugares se mueve tanto para
1: conocer, ¿no?
0: Justamente conocer o aunque ya conozcan, curtir. Pero claro, el movimiento tan intenso con tanta gente, con tanto automóvil, hace que se genera a veces unas locuras y unos niveles de estrés que no parecen coincidir con el concepto de vacación, ¿no?
1: Ahí va. Bueno, en fin. Ojo que pueden, lo que decías hoy, que polulan los monopatines acá, si no se los llevan a... Llevan el monopatín en un transporte y después se mueven ahí.
0: Claro.
1: Porque sería un golazo.
0: Con la sillita en la espalda, esas sillas que tienen...
1: Claro.
0: Tuvieron de moda, ahora creo que ya no se ven tanto. ¿Sabés de qué hablo?
1: Sí, sí. Después están la
0: sillita que se colgaba como una mochila.
1: Seguro.
0: Pero las dejé de ver.
1: Ahí va. Sí, sí, está muy bueno eso. Después están la que veo en el velódromo, esa que tiene respaldo.
0: Bueno, esa empezó, claro.
1: Muy práctica.
0: Claro, la de más de picnic quizás. ¿No?
1: Más de patito.
0: Porque tenés como, te sentás en el piso.
1: Sí, sí, es piso.
0: Pero claro, tenés respaldo y una telita que te acompaña, digamos, la extensión de tu cuerpo. Ponele. Hasta el borde de tus pies.
1: Claro.
0: ¿No?
1: Pero no sé en la playa si creo que podría funcionar.
0: Podría funcionar.
1: En una playa estable.
0: Es un poco menos comodón porque, bueno, tienes que estar en el piso, esa telita seguro se te llena de arena.
1: Claro.
0: Pero bueno, también pensá que las personas, mujeres en particular, cuando se tiran al piso a tomar sol, lo hacen y lo hacen sin problema, ¿no?
1: Sí, claro.
0: Así que bueno, no sé.
1: A ver, vamos a comprobar este verano. A ver si funciona.
0: ¿Vos tenés eso?
1: No, pero.
0: Bien.
1: Estoy pensando, capaz, en incorporarlo.
0: Bien. Yo por ahora sigo teniendo la sillita de playa y la sillita de playa baja.
1: Sí.
0: Que admito que mis años y fundamentalmente mis kilos de más.
1: ¿Para salir?
0: Hacen que salir me cueste más, pero por ahora no he dado el brazo a torcer.
1: Claro.
0: Porque es verdad que la sillita más clásica, más de. ¿Cómo decirlo? Más clásica. Subir, sentarse y pararse es una papa.
1: Claro.
0: Pero claro, a mí me gusta la otra sillita porque te permite ahí como recostarte un poquito más. Y hasta pegarte una siestita a veces, ¿no?
1: Claro, esas van para atrás, tal cual.
0: Bueno, mira, después, tenemos las ganas de verano, loco, no se puede creer.
1: Se preguntaban, dice, che, Alejandro se quedó hasta las 12, estaba linda la playa, se ve, y dice, no, dice, en realidad estaba buscando levantarse.
0: Es que no se podía levantar porque todo el mundo se había ido.
1: Estaba divina la playa, dice, no, mirá que.
0: No. Créeme que cada vez cuesta más, pero por ahora no cedí.
1: Aparte, bueno, si sos playero, sos de los largueros también, ¿no?
0: No, ya lo conté 20 veces. Por suerte, tanto mi esposa como mi hijo, pero me parece que mi esposa más todavía, y si me apuras creo que más que yo, somos playeros de largo aliento.
1: Ahí va.
0: Nos gusta estar horas en la playa. Ya sé que está el tema, bueno, procuramos no estar en los peores horarios. Por lo tanto, te diría de las fácil de las 4 para arriba hasta que de verdad sí, se sí. deja de ver. Se deja de ver. En la medida que el clima te lo permita.
1: Claro, también, si está ventoso, está fresco, la pasa, o sea, mal, pero
0: es una militancia. Obvio. Pero si estás ahí tranquilo, manso, y bañarse en la playa cuando el sol al unísono se está ocultando, o incluso ya lo hizo, pero todavía queda la claridad por rebote, bañarse ahí en la playa. Sí. Lo entiendo como una satisfacción altísima.
1: Sí, claro.
0: Altísima. ¿Verdad? Bueno,
1: cortamos acá.
0: Que falta un cacho largo todavía.
1: Y la temperatura no aumenta tanto.
0: Y la gran incertidumbre que tenemos los uruguayos, y bueno, los argentinos también, y los del sur de Brasil hasta también, me imagino, es que por el efecto, el fenómeno climático del Niño.
1: ¿Qué va a pasar?
0: ¿Qué va a pasar con las temperaturas, no? Con las temperaturas y con las lluvias, ¿no?
1: La lluvia, claro. Sobre todo
0: porque de pronto afectan, como ya ha afectado en los últimos 2 de enero, lo tengo muy registrado. Con gris de más, lluvia de más y temperatura de menos.
1: Y claro, y ventoso, recordamos los arranques de enero, ¿no?
0: Bueno, sí, claro.
1: Las primeras 2 semanas.
0: Y eso, la verdad, que pincha cualquier globo y cualquier ilusión, ¿no?
1: Exacto.
0: Bueno, pero Brasil parece que se pondría un poquito caro si se consolida el triunfo de Bolsonaro. Así que la chance de ir para allá quizás disminuye un poco, ¿no?
1: Claro, hay que ver eso.
0: Vamos a ver. Sí. Bueno, muchachada, nos vamos. Gracias, Diego. Gracias, Nacho.
1: Arriba a todos.
0: A todas y a todos les abrazo, les agradezco y les invito a que nos reencontremos. No dejen de marcar like, el del estribo, chiquilinas, chiquilines, los que nos siguen escuchando, los que nos siguen viendo por el canal YouTube. Y no dejen de suscribirse a nuestro canal YouTube La Mañana en Camino, pues queremos llegar a 8.200 y nos faltan 30.
1: Nos faltan 28 ahora.
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1: 8.172 estamos ahí clavaditos.
0: Bueno, vamos arriba. 28 nuevas suscripciones para llegar a la meta, ¿sí?
1: Dale.
0: Les abrazo, les agradezco y les invito a que nos reencontremos mañana a partir de las 10, La Mañana en Camino, 20 temporadas. Nos importan las ideas.

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0: televisión pública, la pantalla de Canal 5, esta segunda edición de Noticias 5, 20 grados la temperatura a esta hora en el área metropolitana, es lo que indica Inumet. Tenemos por delante una jornada con presencia de nubes en todo el territorio nacional. La máxima para el sur es la temperatura que tenemos ahora, 20 grados, la más alta en el norte con 26, es lo que se pronostica hasta las 15. Les vamos adelantando, rige una advertencia amarilla por tormentas para Colonia, Soriano, parte de Flores, San José, Río Negro y Paysandú. Hay también advertencias por tormentas puntualmente fuertes e intensas. Más adelante les vamos a estar ampliando, pero en el comienzo ya mismo los títulos.
1: Investigación y desarrollo. El presidente Orsi recorre a esta hora el Laboratorio Tecnológico del Uruguay. El mandatario visita las instalaciones de investigación y la incubadora de empresas.
0: De gira. Esta tarde en Torre Ejecutiva, Yamandú Orsi recibirá en visita oficial a Félix Ulloa, vicepresidente de la República de El Salvador. El representante del gobierno de Nayib Bukele lleva adelante encuentros con dirigentes de todos los partidos.
1: Control de activos. El Poder Ejecutivo reglamentó el nuevo régimen que limita el uso de dinero en efectivo en determinadas operaciones y negocios jurídicos. El decreto establece un máximo de $33,000 para las transacciones alcanzadas.
0: En campaña, a 18 días de la segunda vuelta electoral en Brasil, los candidatos procuran liderar a la opinión pública en base a propuestas de futuras acciones. Mientras el actual presidente impulsa la reducción de la semana laboral, el triunfador de la primera vuelta, Flavio Bolsonaro, dijo que va a proponer reformar la Constitución para redemocratizar el país.
1: Fin de una historia. El astro argentino Lionel Messi se despidió de la selección albiceleste ante 85.000 personas en el Monumental de Núñez, tras más de 20 años representando a su país y habiendo convertido 126 goles.
0: El presidente de la República, Yamandú Orsi, por el LATU, allí en la recorrida bien cerquita, nuestro compañero Joaquín de León para un adelanto. Joaco, buen mediodía.
2: Lo ven en imágenes, Verónica, en minutos venimos con todos los detalles y posiblemente la palabra del primer mandatario.
0: Simón, quedamos atentos.

0: Con Brasil de la Cámara de Diputados, la situación que están viviendo, la situación que describieron como problemática por varios frentes. ¿Por qué? Por el ingreso de productos que están llegando desde la frontera con Brasil de manera veloz. Dicen que no hay un control muy asertivo de lo que se está ingresando desde la frontera desde Brasil. Y por otra parte, para plantear la necesidad de, y es un tema vinculado, algún tipo de facilidad impositiva para los comerciantes del departamento de Rivera y toda la frontera con Brasil, justamente porque es un tema que están viviendo ellos de manera problemática. Eso es uno de los temas que se estuvo trabajando esta mañana aquí en el Parlamento. Pero vayamos a otro de los temas, otro de los asuntos que estuvo aquí sobre la mesa en el Parlamento y tiene que ver con un planteo de cabildo abierto al resto de los partidos políticos, al oficialismo y a la oposición, para conformar una comisión aquí en el Parlamento, una comisión bicameral que analice y que recabe información sobre eventualmente cuáles podrían ser los matices o los temas a abordar cuando se legisle, si es que se aborda el tema sobre los allanamientos nocturnos. Hablamos con Álvaro Perrone, diputado del Cabildo Abierto, que decía, bueno, la importancia de un diálogo entre los partidos y por otra parte recibir insumos para poder analizar este tema.
1: Entiendo que hay un apoyo por todos los actores de la coalición republicana, falta el Frente Amplio y bueno, y el Partido Nacional, perdón, lo último que me dijeron es que hoy van a tener una reunión para definir la postura final. Esta comisión que yo propongo tiene como objetivo recabar información, que pasen todas las delegaciones, Ministerio del Interior, Sindicato Policial, Fiscalía, Poder Judicial, y lograr evidencia comparativa de otros países y que después, bueno, la población tenga información sobre la capacidad que tiene Uruguay de llevar adelante los allanamientos nocturnos o no podemos llevarlos adelante y que cada partido tome de esos insumos la información que entiendan pertinente. Claramente los allanamientos nocturnos van a estar en la próxima discusión electoral de futuro, la próxima campaña, entonces que quede un trabajo parlamentario con taquigráfica, plasmado, escrito, creo que es interesante para todos.
2: ¿A quién buscaría convocar?
1: Bueno, que vengan todos los que entiendan que tienen algo para decir, una comisión que funcione 2 o 3 meses, pero los principales actores, Ministerio del Interior, Sindicato Policial, Fiscalía, Poder Judicial, creo que es de los principales.
0: ¿Cabildo apoya o apoyaría eventualmente esto?
1: A ver, nosotros... Esta comisión la proponemos para tener más información. Nosotros estamos de acuerdo con los allanamientos nocturnos, pero con el debido cuidado. El sindicato policial tiene sus reparos y es entendible porque el policía que va a un allanamiento en la noche debe ser cuidado de la manera debida. Entonces, bueno, toda esa información va a servir para clarificar posturas a futuro.
0: Obviamente va a ocupar la agenda parlamentaria en los próximos días, obviamente con la reunión que va a haber hoy por parte del Partido Nacional, que uno de los temas a analizar es ese, justamente los allanamientos nocturnos. Pero por otra parte, les propongo retomar el contacto más adelante para escuchar la palabra de los comerciantes del departamento de Rivera y también abordar una nueva polémica que involucra al presidente de ACE, la Administración de los Servicios de Salud del Estado, por haber firmado en junio la contratación de servicios con la Asociación Española, que, bueno, según el análisis que se ha hecho por parte del TOCAF, no estaría habilitado para haber hecho en ese momento la firma de ese acuerdo. Con todo eso venimos más adelante.
3: Perfecto, Alejandro, quedamos atentos desde aquí para regresar allí en unos minutitos al Parlamento. Vamos ahora con otra noticia, presten atención, porque el Banco de Previsión Social y el Banco República relanzarán la tarjeta BPS Prestaciones. Esto forma parte de las acciones preparatorias para el pago a partir del mes de enero de las transferencias únicas a la primera infancia que van a beneficiar a unos 54.000 niños y niñas.
4: Única, que es algo que unifica 4 beneficios, las 2 asignaciones familiares, el bono crianza y la tarjeta Uruguay Social, en un beneficio único que se llama asignación única, unifica la puerta de entrada, o sea, menos trámites, más eficientes, pero también potencia los montos. ¿A quiénes va a abarcar? Se pone en funcionamiento a partir del 1 de enero del año que viene para los nacidos del 2025, 2026 y los que nazcan el año que viene y mujeres embarazadas. Allí va a haber 3 rangos de beneficio porque se simplifica el beneficio y para estas edades de 0 a 3 años se potencian los montos, los hogares con mayores niveles

0: De vulnerabilidad y menores ingresos van a cobrar 10.000 pesos por beneficiario, los beneficiarios de hogares que le sigan a esos unos 6.600 y los que tengan un ingreso y una situación relativamente promedio 3.300. Eso se pone en funcionamiento a partir de enero del año que viene. Nosotros estamos trabajando intensamente ya desde antes de que se terminara, después que salió Diputados, en la implementación conjuntamente con el MIDES, con el BROU, porque nosotros acá lo que quiero aclarar es a raíz del acuerdo con Cabildo Abierto, el acuerdo es que el beneficio no se va a poder pagar en efectivo, por más que hoy la mayoría de la gente ya lo cobra por un medio electrónico, por una tarjeta de débito. La idea es que este nuevo beneficio invalide la opción de redes de cobranza o efectivo. Entonces nosotros estamos trabajando con el BROU a efectos de renovar y relanzar lo que es la tarjeta BPS Prestaciones, que tiene una serie de beneficios muy importantes, el ahorro del 22% del IVA, y también a los efectos de las compras no permite comprar fuera del país, justamente para optimizar lo que es el ahorro del IVA. Esto en principio nosotros estamos trabajando con el BROU para que llegue al 1 de enero a estar operativo, y la idea sería también, que hemos mantenido charlas también con el Ministerio de Economía y Finanzas, con los bancos privados y con los emisores de dinero electrónico para que se suban a la BPS Prestación.
1: Les contamos también que el Poder Ejecutivo reglamentó el nuevo régimen que limita el uso de dinero en efectivo en determinado tipo de operaciones y también de negocios jurídicos. El decreto establece un máximo de $33.000 para las operaciones alcanzadas.
2: La nueva reglamentación del Ministerio de Economía y Finanzas alcanza el pago y la entrega de dinero en operaciones o negocios jurídicos, cualquiera sea su naturaleza. Por ejemplo, la compraventa de un inmueble, una operación comercial o determinados préstamos de dinero, así como los aportes de capital, reintegros, pago de utilidades y otras operaciones similares de sociedades comerciales. Hay excepciones para transacciones en las que intervienen instituciones financieras reguladas por el Banco Central, además de algunos negocios específicos como operaciones de casinos y programas habitacionales del Ministerio de Vivienda. El límite para utilizar efectivo se estableció en 200.000 unidades indexadas, que tomando como referencia los valores al 1 de octubre, equivalen a unos $33.000. También se podrá pagar en efectivo hasta el 5% del valor total de la operación, siempre que ese porcentaje no supere las 450.000 unidades indexadas, es decir, unos $74.000. Si una operación se divide en varios pagos, los importes deben sumarse, por lo que fraccionar una transacción no permite evitar los límites. El incumplimiento de las nuevas disposiciones implicará sanciones económicas. La multa será equivalente al 25% del monto pagado o recibido mediante medios no admitidos, con un mínimo de 1.000 unidades indexadas, es decir, $165 al valor de referencia. En caso de reincidencia, el mínimo sube a 10.000 unidades indexadas, unos $1.640. El decreto del Ministerio de Economía y Finanzas está fechado el 1 de octubre, pero se aplica a los pagos realizados desde el 20 de abril de este año.
1: Bueno, les decíamos que es intensa la actividad en el Parlamento. Vamos a regresar con Alejandro Rodríguez al Palacio Legislativo. Ale, adelante.
3: Sí, Vero, decíamos la presencia de comerciantes e industriales del departamento de Rivera con esa preocupación que mencionaba, ¿verdad? El ingreso de productos desde Brasil en la frontera y también la necesidad que plantearon aquí en el Parlamento de recibir algún tipo de beneficio o atención impositiva para que de alguna manera quede compensada la caída de su actividad por el ingreso de estos productos desde Brasil. Hablamos con el presidente de esa gremial.
4: Lo que precisamos principalmente es que se entienda que Rivera o la frontera con Brasil tiene demasiada competencia. Es muy difícil una parte empresarial sobrevivir con una carga impositiva muy alta, donde la competencia en algunos rubros llega a un promedio de un 80% de diferencia de precios. Entonces, lo que más nos gustaba justamente era eso, buscar de que entiendan un poco qué problemas tenemos y de que de alguna forma plantearles soluciones para fortalecer, generar empleo y desarrollar las empresas de Rivera. A nosotros siempre nos toman como que somos todo free shop. Son solo 60 empresas de free shop y 7.500 empresas que estamos pasando por dificultades bastante grandes. Entonces lo que queremos es que sepan esos problemas y de qué forma logramos esas soluciones.
3: ¿Y qué medidas?
4: Bueno, va desde la construcción, va desde generar empleo, aliviar impositivamente a algunas empresas para ser competitivas, y traemos ejemplos. Los puntos que el gobierno nos planteó en la devolución del IVA, por ejemplo, tuvimos un 30% de mayor recaudación en los productos de canasta básica. Entonces, en la nafta tuvimos un 35% más de recaudación por la baja del IMESI. Entonces, lo que demostramos con eso es que tenemos la posibilidad de generar mayores ventas, y eso que genere lo que significa empleo y demás, en base a bajar un poco los costos que le está pesando demasiado a las empresas ribereñas.
1: El Banco Mundial cambió a la baja las proyecciones para este año de crecimiento. La perspectiva para América Latina y el Caribe es de un crecimiento de 2,2% este año, y para Uruguay de 1,2%.
5: El Banco Mundial actualizó la previsión de crecimiento para América Latina y el Caribe y ahora espera un crecimiento de 2,2% para 2026. El organismo presentó su informe económico para la región aprovechando la transición de la IA, actualizando las perspectivas de abril. Sobre Uruguay, el Banco Mundial estima que el crecimiento de la economía en 2026 sea de 1,2%, 0,4% menos que el dato difundido en abril. Esa previsión es menor que la del Ministerio de Economía, que prevé un crecimiento de 1,6% para este 2026, en comparación con 2025. Para 2027, la proyección es de 1,8% para Uruguay. El Banco Mundial espera, en tanto, que Argentina crezca 2,1% este 2026, Brasil lo mismo, Chile 0,8% y Colombia 2,3%. El reporte observa la inflación, dificultades para financiar deudas y poco acceso a aumentar gasto público en infraestructura y otros servicios, así como la baja productividad como problema regional. Se destaca que un 40-60% de empresas latinoamericanas ya usen IA, pero recalca que existe una gran dispersión entre lo que hace una empresa grande y una pequeña. Se debe apoyar a las pymes en tecnología, a empleados afectados por la automatización, y se plantea incertidumbre por la volatilidad del precio de la energía y el efecto del Niño en la región.
1: Bueno, les proponemos ahora ir a Colonia, porque hay obras en la terminal portuaria de cara a la próxima temporada turística. Por allí está nuestro compañero Darío Izaguirre. Darío, buen mediodía, bienvenido.
6: ¿Qué tal, compañeras? ¿Cómo están? Sí, efectivamente, estamos aquí en el puerto de Colonia, esta terminal portuaria, una de las principales puertas de acceso al país, está preparando para la próxima temporada y de cara a lo que va a ser el funcionamiento también próximamente, después del 25 de octubre, seguramente, según confirmamos, del buque eléctrico China Zorrilla, que está realizando pruebas. Bueno, a esta hora aquí en el puerto de Colonia está presente el ministro de Turismo, Pablo Menoni, y el presidente de la ANP, de la Administración Nacional de Puertos, Pablo Genta, justamente realizando una recorrida, presentando, mostrando y, viendo en persona las obras que se han realizado, inversiones por más de 37 millones de dólares en materia de infraestructura edilicia, que comprenden varias cosas, 1,000 metros cuadrados de ampliación en lo que es la sala de preembarque, nuevas pasarelas fijas y pontones móviles, y también lo que es la adecuación de cara a lo que va a ser la dinámica del ferry eléctrico China Zorrilla. Más allá de lo que es la inversión en la parte edilicia, también se trabaja en lo que es la dinámica de migraciones y todo lo que es la logística del pasajero y también de justamente lo que es las maletas y el equipaje de quienes viajan por esta terminal. En un ratito vamos a estar hablando con el ministro de Turismo aquí justamente para conocer, cómo impacta esta obra y qué es lo que se espera para esta próxima temporada. Hay buenas expectativas, nos comentaba el ministro, venimos con él en un ratito.
1: Muchas gracias, Darío. Nos vamos rápidamente a Arlatu. Joaquín Delón en la cobertura, una recorrida del presidente de la República, Yamandú Orsi. Adelante, Joaquín.
7: Bueno, Vero, sí, ahora participa en el edificio Los Naranjos una charla, es un ida y vuelta con el presidente de la República, en la que, bueno, distintos empresarios señalan las necesidades y las dificultades que muchas veces emprenden a la hora justamente de poner en práctica sus emprendimientos. Lo que se está presentando al presidente de la República es el emprendimiento Ingenio, que es justamente una plataforma que tiene al LATU, que es una empresa que funciona aquí en el LATU, que tiene por objetivo potenciar justamente emprendimientos que, bueno, son distintos a los convencionales. Por allí va entonces esta instancia, que es bastante divertida, ¿no? En la que los propios empresarios, los propios trabajadores le plantean algunas dificultades al presidente de la República. El presidente de la República responde, hace alguna de las consultas. Por allí va esta instancia, una de las últimas instancias aquí en el LATU, ubicado en la zona de Carrasco. Actividad entonces que cuenta con la presencia del presidente de la República, Yamandú Orsi, y, bueno, acompañado justamente de distintas autoridades del Laboratorio Tecnológico del Uruguay.
1: Aquí regresamos en unos minutitos nada más. Nosotros avanzamos con las noticias porque la Asamblea del Sindicato de Trabajadores de la Terminal Cuenca del Plata aprobó finalmente este martes el borrador del convenio colectivo negociado con la empresa, por lo que el conflicto en el puerto quedó definitivamente superado.
8: El secretario general del Sindicato Único Portuario y Ramas Afines, Álvaro Reinaldo, informó que la Asamblea ratificó el convenio por amplia mayoría y explicó, además, cuáles fueron los puntos centrales que lograron destrabar las negociaciones.
9: El abordar un jornal más para un grupo importante de trabajadores, el poder cobrar una retroactividad, una compensación especial a trabajadores, que también es un grupo importante, cerca de 200 trabajadores que van a cobrar una partida especial por hacer tareas que se estaban haciendo y la empresa no estaba abonando en este periodo que no había convenio colectivo. Logramos que la empresa le pagara hacia atrás a estos trabajadores, es algo importante también, y bueno, por ahí fueron las cosas que fueron desenredando un poco del conflicto.
8: En ese sentido, Reinaldo señaló que ya durante este mes de octubre se harán efectivos esos pagos. En relación a la duración de 5 años del convenio colectivo, que no era lo que quería el sindicato, Reinaldo comentó que hubo que ceder en ese punto para lograr otros beneficios para los trabajadores.
9: Se termina aceptando un plazo de 5 años, que no es tan distinto al anterior, que era de 4 años y medio, terminó resultando. Pero bueno, el objetivo creo que es buscar esta paz laboral de convenio colectivo, lograr beneficios para los trabajadores y terminar con eso que se hablaba en los medios, de que habían otras intenciones, se adjudicaba que estábamos asociados con navieras o que buscábamos otro tipo de conflictividades, y nada que ver con eso. Acá era claro que el objetivo era buscar condiciones de trabajo, mejoras salariales, y fue lo que se obtuvo, y acá se termina el diferendo.
1: Seguimos en temas sindicales porque el PIT-CNT está planteando como prioridades abordar las precariedades que atraviesan los trabajadores de la industria láctea y también los trabajadores del sector frigorífico. El presidente de la central sindical se refirió particularmente al caso de los trabajadores de Conaprole, que actualmente están en conflicto.
10: En el sector lácteo, nosotros ahora vamos a conversar con la Federación Láctea porque han habido una serie de despidos, no porque hayan desaparecido esos puestos de trabajo, sino porque hay un cambio en la empresa que los contrata, y para nosotros sería importante que se reconozca la experiencia y la antigüedad de los trabajadores que ya estaban en esa actividad. Y es absolutamente notorio que en el sector cárnico se viene procesando una reestructuración del trabajo, y desde nuestra perspectiva habría que encararla desde un punto de vista integral, es decir, que analice todos los eslabones de la producción, que analice el stock, digamos, de ganadería que nosotros tenemos, que analice de qué manera se desarrolla, digamos, un tipo de relaciones industriales que no sea depredatoria de la capacidad de trabajo. Porque también es cierto que los trabajadores de la industria frigorífica están sometidos a tal nivel de intensidad del trabajo, muchas veces azuzados por la propia forma del salario, que es el destajo en muchos casos, que lamentablemente muchas veces un trabajador de la industria frigorífica es un trabajador joven, pero ya está lastimado por esos ritmos. No puede ser, digamos, que el cuasi monopolio que está organizado en la industria frigorífica haga que siempre y en todo momento haya gente en el seguro de paro. y muchas veces a la interna del mismo grupo económico, ¿se entiende? Entonces yo creo que el país debería tomar decisiones de política pública, en este caso, que mejoren las condiciones para la industria en general y para los trabajadores.
1: Otros temas ahora. UTEC y UDELAR presentaron la primera planta piloto de hidrógeno verde y electromovilidad que tendrá nuestro país. Estará funcionando en el departamento de Durazno. El proyecto, que servirá para investigación y también para la capacitación de estudiantes, ha implicado una inversión de $375,000.
11: UTEC y UDELAR inauguraron en Durazno una planta piloto de hidrógeno verde con tecnología única en América que permitirá investigar y capacitar a estudiantes.
12: Un proyecto, una planta común en una tecnología que claramente todavía es una tecnología que no se ha consolidado comercialmente, pero que es una tecnología que está avanzando, donde están las dos universidades públicas gratuitas laicas en el interior del país, junto con las autoridades nacionales, el Ministerio de Industria, impulsando que Uruguay por lo menos esté en la conversación. Y si el día de mañana el hidrógeno verde se posiciona como una energía que realmente es una oportunidad de mercado, bueno, Uruguay va a estar pronto.
11: El proyecto implicó una inversión de $375,000 que surgen de aportes de la ANI y la propia UTEC.
13: Entonces acá nosotros tenemos una planta que va a permitir no solamente enseñar el teórico sobre lo que es el hidrógeno verde, pero sí poder aplicarlo en la práctica. Y no solo el equipo de producción de hidrógeno, y sí toda la integración de la planta, desde lo que es la purificación del agua que es requerida para el proceso, hasta el uso del hidrógeno, que específicamente en ese proyecto es para electromovilidad. Entonces yo veo como una gran oportunidad, tanto a nivel territorio, cuanto a nivel nacional para el país.
11: El hidrógeno verde es un recurso energético nuevo para nuestro país, que hoy tiene varios proyectos en carpeta.
13: Hoy en día tenemos proyectos que tienen idea de instalarse en el país, que aún no están concretizados, pero tenemos el proyecto Kairos, que es el primero proyecto piloto de hidrógeno acá en Uruguay. Entonces nosotros vemos que podemos preparar, capacitar a personas en esa temática para a futuro estar trabajando en esas industrias en el país, pero también en el mundo.
1: Bueno, nos vamos ahora al Radisson, porque diserta en los almuerzos de ADM la ministra de Vivienda Tamara Paseiro, pero nuestra compañera Juliana Perdomo está en compañía del subsecretario de esa cartera de Estado. Juliana, buen mediodía, bienvenida.
14: Sí, exacto, Vero, buen mediodía para todos. Estamos a minutos de que comience esta disertación por parte de la ministra Paseiro en el clásico almuerzo de la Asociación de Dirigentes de Marketing, y nos acompaña el subsecretario Cristian Dicandia. Muchas gracias por estos minutos. Bueno, esperamos la exposición de la ministra, pero ¿cómo vienen siendo las políticas que se están desarrollando a nivel país?
15: Muy bien, sí, estamos todos atentos a lo que la ministra pueda expresar en los próximos minutos, pero la idea es poner en el tapete el desarrollo de las políticas de vivienda y de hábitat que el Uruguay está llevando adelante en todo el país a través de lo que fue el plan quinquenal de vivienda y hábitat votado por el Parlamento. Hace pocos días incorporamos nuevas herramientas para el Uruguay, como el Abriendo Puertas, alquiler social, que nos va a permitir tener herramientas para que las personas que están buscando una vivienda para alquilar y que en el mercado la cuenta no les cierra, puedan tener en el Estado un socio que le permita llegar a ese número. Vamos a estar en los próximos meses lanzando también el Abriendo Puertas, alquiler social en vivienda privada a través de subsidios parciales. Estamos trabajando para que el Entre Todos, el plan que permite que el Banco Hipotecario financie el 95% del crédito a las familias y que además tengan subsidio en el pago de esa cuota, no solamente corra en el ámbito de la vivienda nueva, sino también el stock habitacional que ya existe, que es importante y que hay mucho vacío. Y intentamos ir incorporando mes a mes herramientas nuevas para que las familias del Uruguay en alguna de esas herramientas puedan calzar, porque como decimos siempre, un buen plan de vivienda no es una única herramienta, sino una buena caja de herramientas que tenga muchas soluciones. soluciones disponibles.
14: Se viene haciendo un trabajo muy minucioso en los asentamientos con el programa Crece desde el Pie. ¿Cómo viene avanzando?
15: Sí, Crece desde el Pie también es una novedad de este gobierno. Estamos trabajando con esta línea transversal que hace a que cada ministerio y cada ente busque soluciones para que la pobreza infantil baje de manera considerable. Es un compromiso que asumieron todos los partidos políticos en la campaña electoral y que este gobierno asumió con mucha fuerza en sus definiciones presupuestales. El Crece desde el Pie saca a las mujeres embarazadas y a mujeres con menores de 3 años hacia viviendas que tengan las condiciones de dignidad, de salud necesarias para el desarrollo de cualquier proyecto de vida. En este caso, el año pasado fue el plan piloto, este año lo estamos escalando y pensamos llegar en el correr del quinquenio a 3.000 soluciones en este sentido.
14: Muchísimas gracias.
15: No, muchas gracias a ustedes.
14: Bueno, hasta allí la palabra del subsecretario de Vivienda. Estamos a minutos, como les decía, de que comience este almuerzo. Ya está presente la ministra. También está la ex vicepresidenta Lucía Topolansky, representantes de las cámaras empresariales. Van llegando algunos legisladores, así que más adelante probablemente los volvamos a convocar.
1: Gracias, Juliana, por este avance entonces. Gracias al subsecretario por estos minutos. Nosotros hacemos una pausa, la vuelta entre otros temas, el capítulo internacional.
16: Investigación y desarrollo. El presidente Orsi recorre a esta hora el Laboratorio Tecnológico del Uruguay. El mandatario visita las instalaciones de investigación y la incubadora de empresas.
17: De gira, esta tarde en Torre Ejecutiva, Yamandú Orsi recibirá en visita oficial a Félix Ulloa, vicepresidente de la República de El Salvador. El representante del gobierno de Nayib Bukele lleva adelante encuentros con dirigentes de todos los partidos.
16: Control de activos. El Poder Ejecutivo reglamentó el nuevo régimen que limita el uso de dinero en efectivo en determinadas operaciones y negocios jurídicos. El decreto establece un máximo de $33.000 para las transacciones alcanzadas.
17: En campaña, a 18 días de la segunda vuelta electoral en Brasil, los candidatos procuran liderar a la opinión pública en base a propuestas de futuras acciones. Mientras el actual presidente impulsa la reducción de la semana laboral, el triunfador de la primera vuelta, Flavio Bolsonaro, dijo que va a proponer reformar la Constitución para redemocratizar el país.
16: Fin de una historia. El astro argentino Lionel Messi se despidió de la selección albiceleste ante 85.000 personas en el Monumental de Núñez, tras más de 20 años representando a su país y habiendo convertido 126 goles.

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0: Retomamos la información. La Embajada de Israel organizó un acto conmemorativo al cumplirse el tercer aniversario de los ataques terroristas de Hamás, donde fueron asesinadas unas 1.200 personas y 251 fueron tomadas como rehenes. El embajador del gobierno de Benjamín Netanyahu aquí en Uruguay defendió el derecho israelí a responder al ataque y negó que, como lo asegura parte de la comunidad internacional, su país esté cometiendo un genocidio.
1: Es un día triste, es un día de angustia, es un día donde nosotros recordamos los más de 1.200 víctimas que cayeron en ese día, el 7 de octubre, las víctimas que fueron secuestradas, más de 251 secuestrados a Gaza, la masacre que comenzó con una irrumpida de terroristas de Hamás desde Gaza a Israel, a las comunidades del sur de Israel, a las ciudades, con la intención de exterminar el Estado de Israel y el pueblo judío. Y lamentablemente esto no ha terminado. Tres años después hay que ver el contexto. El contexto es que todavía estamos enfrentando amenazas, todavía estamos enfrentando diferentes frentes, yo diría siete frentes de amenaza contra Israel.
2: La ONU ha cuestionado violaciones a los derechos humanos en Gaza y varios países han calificado esto como genocidio. ¿Qué responde el gobierno de Israel?
1: El único intento a genocidio que es verdadero es el 7 de octubre.
2: Hay bombardeos en zonas civiles, eso es lo que más se ha cuestionado.
1: Israel ataca a los enemigos, ataca a la organización Hamás, a los terroristas de Hamás. Lo cruel que ellos hacen es que se esconden y ponen su sociedad civil como escudos humanos.
3: El gobierno uruguayo ha tomado una decisión en estas últimas horas sobre el próximo embajador uruguayo en Palestina, que podría ser el ex intendente de Canelones, Marcos Carámbula, una persona de mucha confianza, según dijo el propio presidente Yamandú Orsi. ¿Israel tuvo algún contacto con el gobierno uruguayo a propósito de esta posible designación?
1: Es una decisión del gobierno de Uruguay y yo creo que hay que dejarlo así.
4: Muy buen mediodía, con distintos homenajes de familiares y víctimas del 7 de octubre del 2023, también del gobierno y de representantes del sistema político. Israel recuerda a lo largo de toda la jornada ese tercer aniversario. La guerra ha dejado una Gaza devastada, una creciente violencia en Cisjordania y divisiones políticas también en el sistema israelí.
5: A las 6:29 de la mañana, la hora en que comenzó el ataque del 7 de octubre de 2023, el presidente israelí Isaac Herzog encendió una vela en Jerusalén para iniciar la jornada de homenaje. Durante el día se realizan ceremonias en comunidades del sur, en el lugar donde se celebraba el Festival Nova, y en otros puntos del país. El gobierno, dirigentes de la oposición, familiares de las víctimas y organizaciones de la sociedad civil participan de los actos, en una conmemoración marcada también por reclamos de responsabilidad política por las fallas de seguridad que permitieron el ataque. El 7 de octubre dejó unos 1.200 muertos y 251 rehenes y desencadenó una guerra que, según las autoridades sanitarias de Gaza, provocó más de 74.000 muertes palestinas y una destrucción de gran parte del territorio. Aunque existe un alto el fuego desde octubre de 2025, continúan los ataques israelíes en el enclave palestino y el ejército hebreo mantiene el control de más de la mitad de la franja. Es el primer aniversario en el que todos los rehenes, vivos o muertos, regresaron a Israel. Hamás, en tanto, volvió a reivindicar el ataque y lo calificó como un capítulo histórico. histórico y una respuesta natural, mientras afirmó mantener su compromiso con la tregua. En Cisjordania, la violencia también aumenta. Naciones Unidas registra más de 1.600 ataques de colonos y al menos 76 palestinos muertos desde febrero, en medio de agresiones, desplazamientos y disputas por tierras.
0: Vamos más adelante con la escena internacional. Ahora nos vamos a Colonia. El contacto con Darío Izaguirre. Ya tuvimos un avance y varias autoridades presentes por allí para un recorrido. Darío, en el puerto.
6: ¿Qué tal, Vero? Sí, efectivamente, estamos aquí en el puerto de Colonia. Hoy las autoridades de la Administración Nacional de Puertos están realizando una recorrida. También acompaña el ministro de Turismo, Pablo Menoni, con quien estamos en este momento para conocer, bueno, como les comentaba anteriormente, qué repercusiones va a tener a nivel turístico estas obras que se están conociendo hoy, que se están mostrando. Pablo, gracias por atendernos. Y bueno, ¿cómo ha visto esta infraestructura, esta inversión de 31 millones de dólares a la ANP?
7: Bueno, primero entusiasmo. Recordemos que estamos frente a la mayor puerta de ingreso de turistas de Uruguay. Acá hay un esfuerzo muy grande de muchísimas instituciones públicas. Nosotros estamos en un ámbito de conversaciones con todas, tratando de articular con el Ministerio de Economía y Finanzas por aduana, con el Ministerio de Ganadería, Agricultura y Pesca por los controles fitosanitarios, con migraciones, también con Prefectura, quien hace la policía, y por supuesto con ANP, que tiene a su cargo estas maravillosas obras que estamos recorriendo hoy. Tuvimos la amabilidad, el presidente Pablo Yenta tuvo la amabilidad de hacernos este recorrido. Creo que estamos preparados, estamos dando la altura para recibir la cantidad de turistas que estamos previstos recibir, y con el barco tan moderno como el China Zorrilla, el barco más grande del mundo de propulsión 100% eléctrica.
6: Se mira una capacidad de 3 millones de pasajeros de recibir por este puerto, gestionar eso. Bueno, por un lado está lo edilicio concretamente, pero también está la parte burocrática de migración, que supone un gran desafío.
7: Nosotros estamos hablando en general de la experiencia que tiene el turista tanto cuando viene como cuando se va. Nosotros queremos que esa experiencia sea lo más amena, lo más amigable y también lo más rápida posible. Y acá se trata de, en este ambiente de articulación que te comentaba recién, de que todos pongan su grano de arena, pero también verlo en conjunto. Nosotros podemos actuar en forma separada, pero si actuamos en forma conjunta, esa experiencia del usuario que te decía va a ser muchísimo mejor. Creo que estamos en buen camino.
6: Muy bien. Bueno, a nivel estratégico, obviamente que esta presentación de estas obras se da de cara a lo que es la próxima temporada. Tendremos más información en el informativo central de Canal 5.
0: Gracias, Darío. Nos vamos de Colonia ahora. Latu, Joaquín de León, restablecemos el contacto contigo. Juaco, adelante.
8: Habla la presidenta de Latu, justamente luego de la visita del presidente de la República, Yamandú Orsi, y la escuchamos.
9: Presidente de la República, que hace además mucho tiempo que no venía en Latu, que vio un poco todo lo que estamos haciendo, todos los cambios que estamos haciendo, todas las mejoras para tener un Latu y un parque, porque además el Latu es una cantidad de cosas, que sigue haciendo lo que debe hacer, que es ocuparse de la calidad de los productos uruguayos para que exporten en el mundo. Somos un país pequeño que tiene que exportar en el mundo. Eso sigue siendo enormemente vital hoy, digamos, no solo porque los productos cada vez necesitamos mostrar más cosas, sino que mostrar con más precisión las cosas, pero además también nosotros tenemos un rol enorme que es el de la innovación, el de la anticipación, el de hacer lo que todavía no podemos ver, el construir ese futuro y ahí desarrollar nuevas capacidades. Una de ellas, la incubadora, por ejemplo, ¿no? Las startups, que es lo que acaba de visitar el presidente, además de los laboratorios.
10: ¿Y cuáles son las necesidades concretamente que le plantearon al presidente?
9: No, él acá vino en una visita de conocer más la institución, que es además, como decía, una institución enorme. Somos el Instituto Meteorológico Nacional, además los laboratorios, tenemos una fundación de innovación aplicada, y simplemente él tenía un interés por conocer más lo que estamos haciendo, y por eso fue una recorrida también en ese sentido.
8: ¿Y en dónde se está adelantando Latu?
9: En una cantidad de sectores. Primero, que estamos tratando de salir mucho más a trabajar con clientes que ya teníamos y ver qué otras cosas podemos hacer, con nuevos clientes, con clientes en el extranjero. Pero digamos, y eso puede ir desde cuestiones que hacemos con la Fundación de Innovación, por ejemplo, proyectos de inteligencia artificial en el agro, eso sí con sector privado, proyectos como los que tenemos con el Laboratorio de Inteligencia Artificial para el Bien, donde el lunes mostramos los avances, que es también trabajar con el sector público para incorporar la la inteligencia artificial y utilizar una herramienta que además puede, digamos, dar, permitir que la interacción que tienen los ciudadanos y las empresas con el Estado sea mejor, sea más rápida y al final sea también un poco más feliz, porque todo el día estamos interactuando con las instituciones. Pero también en términos de sectores, perdón, y solo para cerrar, trabajamos en, por ejemplo, cuestiones que tienen que ver con hidrógeno verde o los data centers. Le damos hoy servicios a lo que es el análisis del agua que circula de manera interna en los data centers. Eso es algo, son capacidades que antes no existían porque estos proyectos no existían. Entonces, es el tipo de cosas que también nosotros desarrollamos capacidades para hacer cosas nuevas, porque ahí se mueve la industria y es la que nos mueve. Esa es la demanda.
11: Con respecto a la incubadora que está cumpliendo 25 años de funcionamiento, ¿cuántas empresas han pasado por aquí? ¿Y qué característica? Y bueno, hoy los jóvenes de alguna manera les ponían cada uno de los proyectos al presidente, ¿no?
9: Sí, nosotros tenemos una incubadora, la primera incubadora pública del país, cumplió 25 años este año, han pasado 250 proyectos, de los cuales 120 todavía siguen vivos, es decir, uno de cada dos hoy todavía sigue vivo, que es un muy buen ratio cuando uno compara con otras incubadoras. Los proyectos que llegan son proyectos que ya tienen una idea, por ejemplo, gente que en la universidad empezó a crear algún proyecto, tiene cierta validación, y ahí es cuando aplican, hay todo un comité de selección. Y precisamente lo que les damos es temas de estrategia, de comercio y un espacio físico, un ecosistema, digamos, donde comparten con otros que creo hoy ellos muy bien hablaron de ese valor.
0: Queda por allí nuestro compañero Joaquín de León trabajando en el LATU, donde les recordamos el presidente de la República, Yamandú Orsi, realizó una recorrida más temprano. Nosotros vamos a retomar el contacto ahora con Gerardo Laborde, aquí en estudios, para el panorama internacional, pero nos quedamos en la región. Gerardo.
4: Así es, tras imponerse en la primera vuelta del domingo, Flavio Bolsonaro dijo que va a impulsar una reforma de la Constitución si es electo presidente, al tiempo que el actual mandatario Lula da Silva insistió en la necesidad de que el Congreso apruebe la rebaja de la semana laboral.
12: Bolsonaro anunció que si llega al gobierno utilizará la fuerza parlamentaria obtenida por el Partido Liberal para reformar la Constitución con el objetivo de redemocratizar el país. No obstante, no detalló qué cambios pretende introducir. Lo hizo anoche en un acto en Goiânia, donde recibió el respaldo para el balotaje del exgobernador Ronaldo Caiado, quien terminó quinto en la primera vuelta del domingo con un 2%.
13: Vocês verão o presidente Jair Messias Bolsonaro colocando a faixa de presidente da República no filho dele.
12: Flavio pretende que su padre, Jair, quien está preso por intentar dar un golpe de Estado, le ponga la banda presidencial. La campaña para el balotaje comenzó después de una primera vuelta en la que Bolsonaro obtuvo el 47% de los votos frente al 45% de Lula, y el ultraconservador Partido Liberal consiguió 121 de los 513 diputados, convirtiéndose nuevamente en la primera fuerza de la Cámara Baja. Lula busca ahora reducir esa ventaja y convertir la disputa legislativa en uno de los ejes de la campaña. El presidente acusó a la oposición de intentar bloquear una reforma legislativa que reduce la semana laboral de 6 a 5 días.
14: Pelo que fui informado, ellos están intentando atrapalhar a votación. Pelo que fui informado, ellos están intentando, sabe, atrapalhar a votación para que esta votación no aconteça.
12: Con el Congreso inclinado hacia la derecha y 10 gobernadores ya elegidos en primera vuelta, el balotaje del 25 de octubre definirá también qué margen tendrá el próximo presidente para impulsar su agenda.
4: El francés Henry Kagan y el japonés Kenzo Sohai recibieron el Nobel de Química por explicar cómo una reacción puede producir una sola versión de moléculas que existen como imágenes especulares.
12: El descubrimiento resuelve uno de los grandes enigmas de la química. ¿Por qué los seres vivos utilizan una sola de las dos formas posibles de determinadas moléculas? Algunas moléculas pueden existir como imágenes especulares, de manera similar a una mano derecha y una izquierda. Son químicamente muy parecidas, pero pueden tener efectos diferentes cuando interactúan con un organismo. Kagan dio el primer paso en 1986, al desarrollar una forma de obtener un exceso de una de esas versiones. Soai avanzó en 1995 y en 2003 consiguió una reacción en la que se formaba únicamente una de las dos formas posibles. La Real Academia Sueca de las Ciencias destacó que sus trabajos proporcionaron nuevas herramientas para la síntesis orgánica asimétrica y permitieron comprender cómo puede surgir la llamada homoquiralidad, característica de los sistemas vivos. Han descubierto la solución a uno de los grandes enigmas de la química, dijo el Comité Nobel. El conocimiento tiene aplicaciones en la producción de sustancias que interactúan con organismos vivos, entre ellas medicamentos, productos agrícolas, aromas y materiales. Soai recibió la noticia mientras hacía compras y definió el momento como el día más emocionante de mi vida. El científico japonés dijo que espera que el premio impulse nuevas investigaciones sobre la quiralidad. Esta no es la respuesta final. Este campo debe seguir siendo promovido, aseguró el investigador.
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16: ¿Qué tal? ¿Cómo están? La selección uruguaya cerró su gira por Asia con una goleada 6-1 ante India y tras una actualización en la jornada de ayer del ranking FIFA está en la posición número 20 a nivel mundial. De esta manera, el seleccionado dirigido por Diego Forlán culminó su travesía por Asia, justamente donde enfrentó primero a la selección de Japón, posteriormente a Corea del Sur y finalmente ante India. Ayer Uruguay terminó goleando 6-1. Ahí estamos repasando lo que fue parte de la goleada celeste. Darwin Núñez, el primer gol a los 11 minutos de la primera parte. 11 minutos después llegó el empate por parte de la selección local a través de Tapa. El que tapó la pelota justamente fue Thiago Cardoso y en el rebote aprovechó el futbolista hindú. Pero antes de la primera media hora de juego, Uruguay otra vez volvió a sacar ventaja a través de Maximiliano Araújo. Una buena jugada que se gestó por el sector derecho, el pase al medio de Nait Hernández y la definición del hombre del Sporting de Lisboa. Hubo un parate en el encuentro producto de una tormenta eléctrica. Tras la reanudación, Uruguay estiró su ventaja y allí llegaron más goles por intermedio de Rodrigo Salazar, el tercero, y luego el cuarto otra vez a través de Maximiliano Araújo, la definición cruzada del número 20 y el 4-1 parcial para Uruguay. Una selección que tuvo además algunas presencias novedosas como la de Juanchi Rodríguez, el zaguero, bueno, Thiago Cardoso, que también se estrenó con la selección mayor en el arco, además de otras apariciones como la de Lucas Torreira, que ya había tenido actividad en esta gira por Asia. Los únicos dos futbolistas que no pudieron tener minutos fueron Sebastián Cáceres y Martín Satriano, ambos desafectados por razones sanitarias. Acá un nuevo gol para Uruguay, Juan Manuel Sanabria a los 70, y el último y tal vez más vistoso gol es el de Rodrigo Aguirre. Ahí ven el remate del futbolista de Tigres, minuto 86. El abrazo con sus compañeros tras esa buena definición, goleada 6-1 de Uruguay, que está en el puesto 20 del ranking FIFA, se mantiene en esa posición, está por detrás de Ecuador, Paraguay, Venezuela, algunos de los equipos que también integran esta nómina, está por delante Uruguay, mejor dicho, algunas selecciones sudamericanas, como es el caso de Argentina, Brasil, siguen por supuesto en lo más alto a nivel continental. Vamos a escuchar la palabra del entrenador Diego Forlán sobre sus conclusiones justamente tras esta serie de amistosos de su selección.
17: Vine a disfrutar, vine a tratar de poder ayudarlos a darles las herramientas que viera que ellos necesiten. Obviamente que no fue una cosa, era en los primeros entrenamientos, después en el partido, y a medida que fueron pasando las cosas vas descubriendo cosas que decís, che, puedo aportar algo, otras que decís no, me parece que no es necesario. Entonces la verdad que siempre es una prueba constante, ¿no? En el día a día, en las charlas individuales, en las charlas grupales, en las bromas, el estar, el liderazgo en 360, que la verdad que lo disfruto muchísimo, me sentí muy cómodo y agradecidos a la buena predisposición, a la buena onda, y como te digo, no solo de los jugadores que me recibieron de una manera espectacular y con un cariño enorme y un respeto enorme de ellos hacia mí y de mí hacia ellos y de todo el staff, y obviamente de toda la gente, y después en los diferentes países, que la verdad que lo que fue la organización fue espectacular.
16: Diego Forlán estará llegando además en la madrugada de este jueves. Ahora cruzamos el Río de la Plata y nos vamos a lo que sucedió con Argentina, que ayer goleó 3-0 a Benín en un amistoso que fue además el último partido de Lionel Messi con la selección albiceleste. En el Estadio Monumental, Argentina despidió a su ídolo, a Lionel Andrés Messi, ante la presencia de más de 85.000 espectadores. El estadio de River Plate fue testigo de la despedida del número 10 argentino, que dejó atrás un largo recorrido con la selección de más de 20 años, que incluyó, bueno, por supuesto, 13 partidos ante Uruguay, por ejemplo, en los que Messi terminó con 3 derrotas, 8 victorias y 2 empates ante la selección celeste. Además, bueno, protagonista del Mundial de Qatar 2022, que levantó la selección de su país, además de la Copa América 2021 y 2024, que también alzó como capitán del seleccionado. En cuanto al partido de ayer, Argentina ganó 3-0 y está el primer gol. Nicolás Otamendi, un hombre que también se despidió ayer de la selección mayor albiceleste, que en algún momento, bueno, integró también una selección sub-20 de su país, una generación que tuvo también al Kun Agüero en su momento con Lionel Messi. Y allí está el segundo, Nico Paz, quien parece ser el futbolista que va a heredar la camiseta número 10 que dejó vacante Lionel Messi. Y por supuesto faltaba el tercero de el ahora futbolista del Inter Miami. Ahí está la Pulga, como la apodaban en sus inicios, remate cruzado de penal. La definición para el 3-0 de Argentina, 126 goles para Messi con la camiseta de su selección en 208 partidos. Así fue la despedida en la noche del 10. La palabra de Lionel Messi, que ayer habló tras el encuentro y se despidió de todo el público presente en el Monumental.
18: Es difícil decir algo hoy. Obviamente lo primero que pienso es mi viejo. Fue un orgullo muy grande para mí defender esta camiseta durante todo esto, más de 20 años. El no venir más va a ser un dolor muy grande. Le juro que me gustaría venir toda la vida, porque jugar en la selección argentina es lo más lindo que te puede pasar. Lo más lindo que te puede pasar. Lo voy a extrañar, defender los colores de la selección, pero ahora voy a estar de ese lado, con todos ustedes, bancando a todos estos chicos y a todos los que vengan. Siempre, siempre unido. Van a venir momentos duros, seguro, porque no es normal lo que se hizo todo este tiempo. Y en esos momentos duros tenemos que estar nosotros acompañando más que nunca. Para conseguir objetivos grandes hay que hacer grupo fuerte, hay que hacer grupo unido, porque hay gente que quiere ver mal a la selección. Entonces no hay que darle gusto. Bueno, no sé, la verdad que estoy hablando más que nunca. La verdad que no me quiero ir de acá. Solo decirle que los quiero, los voy a extrañar. Y soy un agradecido a Dios, como dije, de ser argentino. Orgulloso de ser argentino y de haber cumplido el sueño con todos ustedes. Muchas gracias, los quiero.
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19: Dólar, 38,95 a la compra, 41,35 a la venta. Dólar y Brow, 39,45, 40,85. Dólar interbancario billete, 40,166. Peso argentino, 0,02 a la compra, 0,20 a la venta. Real, 7,05, 8,75. Euro billete, 42,92. 47,65. Unidad indexada 6,6549.
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0: Esperamos la máxima prevista por Inumet para esta jornada, que era de 20 grados. Tenemos 21 a esta hora, una mañana que hasta ahora ha transcurrido con nubes, pero también algunos momentos con presencia de sol aquí en el área metropolitana. Les reiteramos que rige hasta las 15 una advertencia amarilla por tormentas puntualmente fuertes para Colonia Soriano, parte de Flores, San José, Río Negro y Paysandú. Más adelante el pronóstico extendido. Ahora es momento de hacer una breve pausa. Nos vamos a ella repasando los títulos.
3: Pico
12: riesgo de lluvia. El Instituto Uruguayo de Meteorología advierte por la llegada de tormentas muy fuertes y severas a partir de la noche de este miércoles. Las precipitaciones se desplazarán sobre todo el territorio durante la madrugada y la mañana del jueves.
20: Visita oficial. Esta tarde en Torre Ejecutiva, Yamandú Orsi recibirá a Félix Ulloa, vicepresidente de la República de El Salvador. El representante del gobierno de Nayib Bukele lleva adelante encuentros con dirigentes de todos los partidos.
12: Solución. Tras varios meses de conflicto en la terminal de contenedores Cuenca del Plata, los trabajadores aceptaron el acuerdo impulsado por el ministro Juan Castillo y se...
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0: Bueno, estamos llegando al final de esta segunda edición de Noticias 5, pero nos vamos a tomar unos minutos para repasar y actualizar la información en lo que respecta al clima. El cielo así, bien cubierto, plomizo en la zona sur del país, en el área metropolitana. Ya superamos la máxima prevista para hoy, que era de 20 grados. Tenemos 21, ustedes lo ven en pantalla. Y les reiteramos que rige hasta las 15 horas una advertencia amarilla por tormentas para Colonia, Soriano, parte de los departamentos de Flores, San José, Río Negro y Paysandú. Inumet está emitiendo este aviso por tormentas puntualmente fuertes. La desmejora comenzará por el litoral oeste a partir de la noche. Se prevén tormentas, como les decíamos, fuertes, puntualmente severas, que se van a ir desplazando gradualmente hacia el este durante la mañana de este jueves. Ustedes ven las extremas allí en pantalla. Con respecto al día de mañana, les contamos que estará algo nuboso en todo el país, mucha presencia de nubes y lluvias, las mínimas entre los 12 y los 14 grados, y las máximas no van a superar los 24, temperaturas que se estarían registrando mañana en el norte y en el este del territorio nacional. Hasta aquí esta segunda edición, edición del mediodía de Noticias 5. Gracias por acompañarnos. Que pasen bien. Quedan en pantalla las claves.
12: Pronóstico de lluvia. El Instituto Uruguayo de Meteorología advierte por la llegada de tormentas muy fuertes y severas a partir de la noche de este miércoles. Las precipitaciones se desplazarán sobre todo el territorio durante la madrugada y la mañana del jueves.
20: Visita oficial. Esta tarde en Torre Ejecutiva, Yamandú Orsi recibirá a Félix Ulloa, vicepresidente de la República de El Salvador. El representante del gobierno de Nayib Bukele lleva adelante encuentros con dirigentes de todos los partidos.
12: Solución. Tras varios meses de conflicto en la terminal de contenedores Cuenca del Plata, los trabajadores aceptaron el acuerdo impulsado por el ministro Juan Castillo y se retomará la operativa portuaria con total normalidad.
20: Tres años. Israel recuerda este miércoles el tercer aniversario de los ataques del 7 de octubre de 2023, en los que murieron 1.200 personas y otras 250 fueron tomadas como rehenes. Los primeros actos en memoria de las víctimas se desarrollaron a las 6:29 horas de la mañana, la hora exacta en la que empezó la ofensiva del grupo Hamás.
1: Una entre muchas. La FIFA publicó un nuevo ranking de selecciones nacionales, liderado por España, Argentina y Francia. Uruguay se ubica en el puesto 20.
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9: 7 a 1,2%. En su cuenta de la red social X, el presidente Orsi destacó las cifras y afirmó: "Decidimos poner primero a la gente. Hoy los datos muestran que estamos avanzando. Es una mejora importante, pero sabemos que falta mucho". Límites. El Poder Ejecutivo reglamentó el nuevo régimen que limita el uso de dinero en efectivo en determinadas operaciones y negocios jurídicos. El decreto establece un máximo de $33,000 para las operaciones alcanzadas. Las multas por incumplimiento podrían llegar a 25% del monto pagado. Irregularidad. El Partido Nacional pidió la destitución del presidente de ACE, Álvaro Danza, porque firmó en junio una resolución que habilitó la contratación de camas de CTI con la Asociación Española, donde trabajó hasta noviembre de 2025. Esto ocurrió dentro de los 12 meses posteriores a su vínculo laboral con esa institución, lo que vio la normativa vigente. Danza reconoció el error y dijo a El País que la resolución quedará en suspenso para que el directorio adopte una nueva decisión sin su participación ni su firma. Ranking FIFA. La selección uruguaya de fútbol se ubica en la posición número 20 de la clasificación mundial de la FIFA divulgada hoy. La lista es encabezada por el campeón mundial, España, seguida por Argentina. En tercer lugar, Francia. Cuarto, Inglaterra y quinto, Portugal. Represalia. El masivo ataque con drones y misiles contra Ucrania que comenzó la pasada noche continúa y está próximo a cumplir 24 horas. El gobierno ucraniano cifró en 19 el número de muertos por este bombardeo que alcanzó infraestructura energética, militar y zonas residenciales en Kiev y otras ciudades.
10: Y ya comenzamos a saludar a nuestros compañeros. Juliana Perdomo, ¿cómo estás? Has estado cubriendo los pasos del presidente de la República, ha tenido reuniones, ha participado en actividades en el día de hoy. ¿Cómo estás?
11: Sí, exacto, Laura. Muy buenas tardes para todos. Variada actividad del presidente Yamandú Orsi en esta jornada. En horas de la mañana visitó y recorrió el LATU. Luego, en la tarde, tuvo reuniones aquí en Torre Ejecutiva. Primero recibió a la Federación de Prestadores Médicos del Interior y finalizó la jornada con un encuentro con el vicepresidente de El Salvador. Así que en minutos les contamos todos los detalles.
10: Y allí se ve cómo está cayendo agua ya aquí en Montevideo. Ustedes nos contarán también en las distintas zonas del país donde hay puesto el foco, por ejemplo, en el norte y en el departamento de Salto, también en Maldonado. Nos vamos ahora a saludar a Iván Antunes. Está en la Feria del Libro. Hay actividades para poder empezar a conocer un poco más de los distintos libros que se pueden comprar allí. ¿Cómo estás, Iván?
12: ¿Qué tal, Laura? Sí, y como siempre, esta instancia además nuclea tanto lanzamientos de libros nuevos como el relanzamiento de algunas obras que fueron años anteriores, pero que por algún hecho obviamente toman otra relevancia. Ese es el caso del libro que se va a presentar hoy desde la hora 19, el relanzamiento de Cómo he de vivir, el libro del doctor en filosofía Gustavo Pereira, que repasa un poco la filosofía de vida del expresidente José Mujica. Se espera un evento en el Salón Rojo de la Intendencia en el marco de esta Feria del Libro donde participe su compañera de vida y ex vicepresidenta de la República, Lucía Toplansky.
10: Hablábamos de los datos de pobreza y compartíamos algunos de esos números ya en el comienzo del informativo y también con un tuit especial que ha hecho el presidente de la República. Pero antes repasamos los números: 14,8% en el primer semestre, la baja de 2,9% es si lo comparamos con los números del año anterior, y esos son los números que habla o por lo menos resalta el presidente de la República en el día de hoy. Y si vamos a primero compartir lo que decía el presidente en cuanto a los datos que, según se publicó, como les decíamos, el Instituto Nacional de Estadística, la estimación de la pobreza por ingreso bajó casi esos 3 puntos porcentuales que ustedes ven allí en el semestre de este año, esto en comparación con el mismo periodo del año anterior. Y vamos ahora a escuchar y ver, el presidente de la República, Yamandú Orsi, destacó este descenso, como les decíamos, y se comprometió a seguir trabajando para mejorar las condiciones de vida de más personas.
13: Según los datos oficiales del INE, el total de personas bajo la línea de pobreza se ubicó en 14.8%, cuando en el primer semestre del año pasado estaba en el 17.7%, lo que supone una baja de 2.9 puntos porcentuales. Según el informe, cada 1.000 personas hubo 148 que no superaron el ingreso mínimo para cubrir las necesidades básicas, alimentarias y no alimentarias, consideradas para la elaboración del índice. Mientras tanto, el porcentaje de hogares bajo la línea de pobreza es de 11.6%, lo que también supone un descenso en relación al año pasado, cuando se situaba en el 13.9%. El margen de error de la encuesta es de 0.7% para hogares y de 1% para personas, por lo que las diferencias respecto a 2025 son estadísticamente significativas. Por otra parte, el total de personas bajo la línea de indigencia se ubicó en el 1.2% y en los hogares en el 1%. Ambos guarismos bajaron también, ya que en el mismo periodo del año pasado estaban en 1.8 y en 1.4% respectivamente. En el caso de la indigencia, el margen de error estadístico es menor, del 0.2 y del 0.3%. Recordemos que la indigencia es la falta de medios económicos suficientes para cubrir las necesidades básicas de alimentación. Todos estos datos corresponden a la estimación de la pobreza por el método del ingreso. Recordemos que también existe la pobreza multidimensional, que toma en cuenta otros factores, como la vivienda, la educación y la protección social, entre otros. En este caso, según los últimos datos oficiales del Instituto Nacional de Estadística del año 2025, la pobreza afectó al 18.7% de la población.
10: Vamos a compartir ahora sí las palabras del presidente de la República.
13: El mandatario se refirió a los números dados a conocer este miércoles por el Instituto Nacional de Estadísticas a través de sus redes sociales. 95.000 personas menos bajo la línea de pobreza que un año atrás, comenzó diciendo el presidente. Decidimos poner primero a la gente. Hoy los datos muestran que estamos avanzando. En el último año, la pobreza bajó del 17.7% al 14.8% y la indigencia pasó de 1.8% a 1.2%, una reducción de un tercio, continuó diciendo Orsi. Es una mejora importante, pero sabemos que falta mucho. Mi compromiso es seguir trabajando para que el crecimiento, el empleo y las políticas públicas mejoren las condiciones de vida para cada vez más uruguayos y uruguayas, escribió entonces el presidente de la República en sus redes sociales.
10: Veamos de tema. El Partido Nacional pidió la destitución del presidente de ACE, el doctor Álvaro Danza. De hecho, le enviaron una carta al presidente de la República denunciando que el jerarca violó el artículo 72 del TOCAF al firmar en junio una resolución que habilitó la contratación de camas de CTI con la Asociación Española
14: donde trabajó hasta noviembre de 2025.
15: La nueva denuncia contra el presidente de ACE se fundamenta en la firma de una resolución por parte de Danza para contratar camas para pacientes del área pública en la Asociación Española el pasado 4 de junio. La polémica se genera porque esta resolución fue adoptada a los 7 meses de que Danza confirmara su salida como médico de esa mutualista, luego de la polémica por sus múltiples cargos, violando el artículo 72 del texto ordenado de Contabilidad y Administración Financiera, TOCAF, que prohíbe que los jerarcas contraten con cualquier empresa en la que hayan trabajado, al menos hasta un año después de haber dejado ese cargo del sector privado.
16: ¿Hasta cuándo el presidente de la República, y le vamos a mandar una nota al presidente Orsi, va a seguir avalando que autoridades que están en la administración pública violen la normativa y la ley? No lo miramos a la ministra Lustenberg porque ya perdió claramente nuestra confianza con decisiones desde hace mucho tiempo. La vamos a enviar directamente al presidente de la República. Y también ya enviamos a la Comisión de Salud de Diputados una nota para que haga suyo la comisión y envíe a la JUTEP, porque también la JUTEP, en su momento, la JUTEP política que defendió a Danza en su momento, Asti y la presidenta, decían en un punto número 2 que en caso de que existieran dudas de alguna contratación, se abstuviera de votar el presidente o algún otro integrante del organismo. Bueno, no solamente no se abstuvo, sino que votó, o sea que ni el doctor Danza no le hizo caso ni a la dirección política de la JUTEP, que no le hizo caso la dirección política de la JUTEP, recordemos al informe jurídico de la propia JUTEP, que eran contra de Danza. O sea que, la verdad, no es un hecho menor, es un hecho muy grave.
14: Y desde el oficialismo consideran que esta decisión de ACE se trató solo de un error administrativo que el organismo subsanará en una nueva resolución sin que participe Danza. El diputado Federico Preve señaló que la oposición está respondiendo a intereses de la mutualista Círculo Católico, quien perdió la licitación previa a esa resolución.
15: Según la información brindada por ACE a los legisladores oficialistas, la resolución objetada es el resultado de un proceso de licitación y consideran que lo ocurrido con la firma de Danza es un error administrativo que se subsanará con una nueva votación y resolución del directorio del prestador público de salud. El diputado Federico Preve apuntó que la denuncia responde a intereses del Círculo Católico, mutualista que no quedó seleccionada entre las 5 mejores ofertas del llamado.
17: El error administrativo estuvo en la resolución del directorio, pero todo el proceso fue transparente y de competencia en una situación donde ACE destina durante muchos años decenas de millones de pesos y de dólares hacia el sector privado. Fue la primera vez que se realizó una licitación pública. Esta licitación no contó con ninguna observación del Tribunal de Cuentas de la República. Claramente acá el Círculo Católico que impugnó esta licitación porque pierde la mitad de los decenas de millones de pesos que tenía por contratación directa en la gestión anterior, es parte de este movimiento.
18: Se le pide la renuncia a Álvaro Danza por este episodio que se suma a hechos anteriores. ¿Qué responde?
17: La oposición está en el derecho de pedir las renuncias que considere pertinentes. Acá un error administrativo se está subsanando y lo importante es que hay transparencia en la licitación pública, en el destino de millones de dólares de los uruguayos hacia la contratación de empresas privadas, cuando en el gobierno anterior hubo un beneficio claro hacia una empresa que fue el Círculo Católico por el directorio anterior con compras directas. Acá estamos hablando de una licitación

0: Colonia, estamos en el Centro Cultural AFE en Colonia del Sacramento, donde hace instantes nada más, el Intendente de Colonia y el Ministro de Educación y Cultura, José Carlos Mahía, acaban de hacer uso de la palabra. Ministro, hablando de este proyecto que se está presentando por todo el país, que se presentó en este 2026, ¿de qué se trata este proyecto de Universidad de la Educación?
1: Se trata de un proyecto que busca particularmente en el interior dar respuestas a la mejora de la formación docente. Lo es en todo el Uruguay, pero lo digo en el interior porque tenés 32 sedes de formación docente, con los IFEDE, con los SERP, y efectivamente lo hacemos acompañado de, en este caso, el Intendente de Colonia, que tiene una idea muy favorable a que este tipo de emprendimientos salgan. Por supuesto que no tiene potestades, porque eso es una definición que va a tomar el Senado de la República, espero que este año, y ojalá en forma afirmativa, porque estamos en una iniciativa que requiere mayoría especial de 2/3 de cada Cámara, como lo hizo la UTEC en su momento. Ojalá este sea el tiempo de la Universidad de la Educación.
0: Así como acá hoy en Colonia, también se ha realizado en otros departamentos. ¿Qué se percibe en el interior del país por parte de quienes están interesados en esto?
1: Mira, hoy nos tocó una circunstancia de, como ustedes acá lo tienen en vivo, de un temporal fuerte previo a la actividad y con mucha lluvia en la región, pero hay una muy buena receptividad, por supuesto, de los estudiantes, de los docentes, de los institutos de formación docente de todo el país, y particularmente lo es desde este lugar. Estamos en una circunstancia en que la formación docente es clave a la hora de mejorar los aprendizajes. Y de esa mirada, el interior tendría algo que está muy concentrado, o fundamentalmente concentrado, en la capital, que es una oferta, desde el punto de vista educativo, potente, universitario. Porque hoy se concentra en qué? En la UTEC, en algunas carreras, en la Universidad de la República, en algunas carreras que van al interior, pero tenemos la chance de algo que ya existe, transformarlo y darle un giro importante a favor de la educación uruguaya.
0: Actualmente, en el marco de la discusión que se está dando a nivel parlamentario, que usted, como bien decía, espera que se determine o se defina antes de fin de año, ¿qué expectativas hay que se pueda llegar a un acuerdo y aprobarse? ¿Hay argumentos, sobre todo con la cogobernanza, que están en desacuerdo, digamos?
1: Sí, mire, cuando nosotros presentamos el proyecto con la propuesta del Frente Amplio de Autonomía y Cogobierno, es algo que está dentro de las definiciones programáticas del Frente. Sabemos que el Partido Nacional y el Partido Colorado sobre eso tienen diferencia y prefieren un sistema que sea puro y duro. ¿De qué estilo? De propuesta del Poder Ejecutivo con venia al Senado. Bueno, de esos lugares partimos cuando creamos la UTEC, y hoy la UTEC es lo que es. Por lo tanto, ¿por qué no pensar que quienes partimos de posiciones distintas podemos tener capacidad de llegar a acuerdos? Porque, insisto, el llegar a un acuerdo supone que los que piensan distinto unifiquen posiciones en torno a algo que no lo representa al 100%, pero sí le da la oportunidad de acordar pensando en interés superior. Y el interés superior es la educación nacional y es, sobre todo en el interior, los estudiantes del interior, porque el 63% de los estudiantes de formación docente residen en el interior.
0: Muchas gracias.
1: Gracias a ustedes.
0: La palabra del ministro José Carlos Mahía, presente aquí hoy en Colonia, en el Centro Cultural AFE, donde acaba de culminar, como les decía al inicio, esta actividad donde se ha presentado este proyecto de ley.
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3: Bueno, se vienen los deportes.
4: Con Cami Antoniazza y Martín Franco.
5: ¿Cómo están?
3: Bienvenidos.
6: ¿Cómo andan? ¿Todo bien?
3: Muy bien.
6: Bueno, con en novedades. Cualquier momento se larga, les avisamos, ¿eh?
3: No.
6: Climático.
5: Para los que están del otro lado ya saben.
6: Qué lluvia, impresionante. Sí. Estábamos hablando con Cami eso, ¿no? De estar atentos también a qué deporte puede llegar a jugarse y qué no. Con esto de, hay inactividad del básquetbol y por ahora, en un ratito vamos a hablar, hay un conflicto que no permite la actividad. Estos días generalmente suspenden y habrá que ver el
5: tema fútbol. Tema humedad en el básquetbol es muy, muy típico, ¿no?
6: Hoy arrancamos con una foto particular, Camila.
5: Tiene que ver...
6: con deporte y con otras cosas. Va a aparecer acá atrás justamente la foto del Papa.
5: Que de León 14 nos acompaña.
6: Exactamente.

0: Y esto ha generado algunos cambios en cuanto al fixture, o los va a generar porque el Ministerio del Interior le ha informado a la OFCAMI que no va a poder cubrir, no va a poder trabajar en el fútbol los días que tiene previsto la llegada del Papa.
1: A nivel del Ministerio del Interior se informó eso, ahí estamos viendo la carta, donde obviamente lo que tiene que ver con el fin de semana del 6 al 8 de noviembre, que está la visita del Papa a nuestro país, ya confirmó el Ministerio del Interior de parte de Carlos Negro que no va a poder contar con personal para cubrir esa cantidad de partidos que hay generalmente los fines de semana, así que ya se sabe que ese fin de semana, para los que andan planificando, no vamos a tener fecha de fútbol uruguayo, correspondería a la fecha número 14, por ejemplo Nacional le tocaría jugar con Albion, a Peñarol con Defensor Sporting, para los que siguen a los equipos grandes de nuestro país, así que veremos después. Lo que queda confirmar es cuándo se juega esa fecha, porque puede ser una fecha que defina, por ejemplo, un campeón del clausura. Entonces veremos si se opta por hacerla entre semana o todo se atrasa una semana.
0: Sí, en principio es lo que está conversando la mesa, de ese aplazamiento de una semana para partidos que pueden definir, como decía Camila, y no hay opciones, ni con seguridad privada, ni otra alternativa, en principio, y si no hay policía para trabajar en los estadios y sobre todo en el entorno, no va a poder realizarse una actividad de fútbol profesional en este caso.
1: Así es, recordamos además que el calendario siempre está como bastante apretado a nivel de finales y demás, porque todo tiene que finalizar antes de cerca del 8 de diciembre por la licencia de los jugadores, entonces todo esto va a estar arriba de la mesa. Vamos a pasar a hablar de Nacional porque se confirmó la lesión de Mejía.
0: Sí, lo ha informado Nacional, la lesión que lo va a dejar al menos un mes y medio, ¿no?
1: Y sí, se habla de un mes, un poco más en realidad, que pueda llegar a tener. La buena noticia es que finalmente no hubo rotura del tendón de Aquiles y eso va a hacer que vuelva a las canchas más rápido.
0: Ahí está el momento, el comunicado, y después vamos a ver el momento tan particular, ¿no?
1: Sí.
0: Porque fue un tiro libre, ¿no?
1: Exactamente.
0: Increíble.
1: Ahí vemos una lesión miotendinosa del tríceps sural, así lo confirma Nacional. Esto quiere decir que hay una lesión que abarca un poco el músculo y parte del tendón. Por eso se menciona así, pero uno lo traslada un poco más a lo criollo, digamos, para explicarlo. Y bueno, le va a demandar un mes seguro. Hay que ver, cómo va la recuperación para ver si vuelve allí, se pierda solamente 4 semanas o es un poquito más, pensando en que falta muy poco para que se liquide, se termine todo lo que es el campeonato.
0: Bueno, muy bien, ahí está el caso Mejía entonces. Todo felicidad, todo es alegría a nivel de selección uruguaya. La selección de Forlán gana, la selección de Forlán golea, los jugadores tienen posibilidades, ha rotado a casi todos. Todos han tenido la posibilidad de jugar en esta selección, Cami, y de alguna manera han demostrado, y lo dicen en los testimonios, la felicidad de tener en esta nueva etapa a Forlán como entrenador.
1: Así es. Por ejemplo, también habló Aguirre, Rodrigo Aguirre, uno de los delanteros. Una de las cosas, en las posiciones en la cancha que a Uruguay le ha costado más reforzar, en este caso Aguirre vuelve a tener una convocatoria, esta vez de parte de Forlán, y además volvió a convertir.
2: Que muy feliz, muy muy feliz estoy por estar acá en la selección. La verdad que nada, estoy viviendo un sueño, y nada, nada más y nada menos que con un gran entrenador que fue un grandísimo futbolista y obviamente que un ejemplo para todos nosotros. Y representar y ponerse la camiseta de la selección no es algo de todos los días, y la verdad que cada uno que le toca jugar, que le toca estar alentando a un compañero, lo hace de la mejor forma y felices de contento. La verdad que es algo muy lindo estar acá.
0: Nueva ventana que se viene en el mes de noviembre para Uruguay. Hay una intención de que los partidos se jueguen acá, en esta selección que está y se encuentra ahora en el puesto número 20 del ranking de la FIFA, que se va actualizando, y que estos además puntos de la fecha FIFA también cuentan.
1: Y sí, se hace como un balance positivo, sobre todo porque hubo una derrota y dos triunfos importantes, además, sobre todo para analizar un poco los primeros dos rivales, que son quizás rivales de nivel para medirse Uruguay, pero bueno, está recién comenzando a trabajar Diego Forlán. Veremos en la fecha FIFA de noviembre, hay posibilidades de que se pueda jugar en los estadios de los grandes, en el Campeón del Siglo, en el Parque Central, hay que ver cómo se define, pero también habló Rodrigo Salazar, otro de los convocados y otro de los goleadores frente a India.
3: Muy feliz por estar en este nuevo proceso. Creo que estábamos todos muy ilusionados, creo que también se pudo ver en estos tres partidos que tuvimos una dinámica diferente, que sentimos un poco más más sueltos y creo que, bueno, la verdad que estamos muy contentos, muy felices de cómo hemos acabado esta fecha FIFA y, bueno, ahora esperar a noviembre para tener otra chance. Diego me da mucha libertad, me deja moverme por toda la cancha, que creo que es algo que a mí me ayuda muchísimo también para poder buscar espacios, sobre todo con partidos como hoy que yo estaba un poco más cerrado. Creo que es algo que me ayuda muchísimo a mí y a otros compañeros, y Diego siempre me dio esa libertad y esa confianza de tratar de hacer mi juego y poder ayudar al equipo de la mejor manera.
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1: Vamos a ver las cámaras de gestión de movilidad de la Intendencia de Montevideo.
5: Sí, un tránsito cargado y con lluvia, así que a tomar precauciones para circular por Montevideo. Estamos viendo Avenida 8 de Octubre y Avelino Miranda, Avenida de las Leyes y Colombia, allí cerquita del Palacio Legislativo, Camino Carrasco y Vera Cierto, y la Rambla y Luis Alberto de Herrera, allí donde comienza el buceo. Bueno, intensa la presencia de vehículos en todas estas arterias importantes de la ciudad que les mostramos. Reiteramos entonces que el pavimento está resbaladizo, que la visibilidad está reducida, así que a circular con precaución.
1: Sí, y los semáforos, porque ante las lluvias también empiezan a no funcionar. Semáforos apagados en Colonia y Martín C. Martínez, así que se pide por ahí que se extreme los cuidados y en estas condiciones también tengan en cuenta eso, que se pueden encontrar con calles que además no tengan los semáforos funcionando.
5: Bueno, datos útiles para quienes nos escuchan a través de Radio Uruguay 1050 AM, 94.7 FM. Aprovechamos a saludarlos.
1: Se pueden comunicar a través del WhatsApp del 091-353-949. Vamos a repasar las cinco noticias clave a esta hora y ya venimos.
6: Retroceso. La pobreza y la indigencia bajaron en el primer semestre de 2026 respecto al cierre del año pasado, informó el Instituto Nacional de Estadística. La pobreza, medida por el ingreso de los hogares, pasó de 16,6 a 14,8%, mientras la indigencia se redujo de 1,7 a 1,2%. En su cuenta de la red social X, el presidente Orsi destacó las cifras y afirmó: "Decidimos poner primero a la gente. Hoy los datos muestran que estamos avanzando. Es una mejora importante, pero sabemos que falta mucho". Límites. El Poder Ejecutivo reglamentó el nuevo régimen que limita el uso de dinero en efectivo en determinadas operaciones y negocios jurídicos. El decreto establece un máximo de $33,000 para las operaciones alcanzadas. Las multas por incumplimiento podrían llegar a 25% del monto pagado. Irregularidad. El Partido Nacional pidió la destitución del presidente de ACE, Álvaro Danza, porque firmó en junio una resolución que habilitó la contratación de camas de CTI con la Asociación Española, donde trabajó hasta noviembre de 2025. Esto ocurrió dentro de los 12 meses posteriores a su vínculo laboral con esa institución, lo que vio la normativa vigente. Danza reconoció el error y dijo a El País que la resolución quedará en suspenso para que el directorio adopte una nueva decisión sin su participación ni su firma. Ranking FIFA. La selección uruguaya de fútbol se ubica en la posición número 20 de la clasificación mundial de la FIFA divulgada hoy. La lista es encabezada por el campeón mundial, España, seguida por Argentina. En tercer lugar, Francia. Cuarto, Inglaterra y quinto, Portugal. Represalia. El masivo ataque con drones y misiles contra Ucrania que comenzó la pasada noche continúa y está próximo a cumplir 24 horas. El gobierno ucraniano cifró en 19 el número de muertos por este bombardeo que alcanzó infraestructura energética, militar y zonas residenciales en Kiev y otras ciudades.
1: Vamos a volver con Juliana Perdomo a Torre Ejecutiva. Algunas reuniones fueron allí, Juli, nos comentabas, pero tuvo una agenda movida hoy el presidente de la República.
7: Sí, Laura, comencemos por la agenda más reciente, la de la tarde, porque Orsi recibió en el piso 11 de Torre Ejecutiva al vicepresidente de El Salvador, Félix Ulloa, quien mantuvo un encuentro además con el canciller Mario Lubetzky, en una reunión que duró unos 60 minutos y donde se trataron varios temas, entre ellos seguridad alimentaria, inteligencia artificial, también hubo lugar para hablar de la industria farmacéutica y el intercambio comercial entre ambos países. Al término de esta reunión, declaró el canciller Lubetzky y decía lo siguiente. ¿Se habló de las políticas de seguridad de ese país?
8: Dentro de todos los temas que venimos hablando, estamos hablando inversiones, seguridad alimentaria, industria farmacéutica, desarrollo turístico, también los temas de seguridad, por supuesto, en los cuales nosotros, como ustedes saben, estamos tomando y reflexionando sobre diferentes realidades.
9: ¿Qué intercambio al respecto?
8: Bueno, nosotros, como ustedes saben, tenemos un desarrollo en el marco del Mercosur, un desarrollo en el marco de los acuerdos con un conjunto de países de la región. Hemos firmado ahora un acuerdo con Estados Unidos. Estamos tomando reflexiones y ejemplos adaptados a nuestra capacidad país y hemos escuchado la experiencia que los amigos salvadoreños nos han contado de cómo están desarrollando internamente.
7: Bueno, y sobre estas políticas de seguridad, el vicepresidente de El Salvador negó que el gobierno esté interesado en el modelo de Bukele, este modelo de control territorial que llevan adelante para combatir el crimen de las bandas. Lo que dijo el vicepresidente fue que se hablaron de distintos temas de seguridad, pero que no hubo una consulta directa del presidente de la República, Yamandú Orsi. Ulloa también respondió las críticas que vienen realizando distintos organismos internacionales sobre la violación de derechos humanos en las cárceles de máxima seguridad y las calificó de mentira.
10: ¿Qué mentira? Es totalmente mentira. Nosotros juzgamos a las personas que son capturadas, perfiladas como miembros de estructuras criminales. Por supuesto, yo le he dicho, como por supuesto, no hay obra humana perfecta.
11: Todos pueden trabajar en territorio. Hay algunas que han pedido ingresar y informaciones.
10: Todas han sido invitadas. El que dice eso está mintiendo. Y que me lo diga a mí, porque yo he invitado a Human Rights Watch, he invitado a Amnesty International, que vengan y que dejen de estar haciendo reportes.
11: Lo que dicen estas organizaciones es mentira.
10: Es decir, o son verdades a medias. Porque si bien se han capturado personas que han demostrado no pertenecer a las estructuras criminales, y esto no lo dicen estas organizaciones, han recuperado su libertad cuando logran probar su inocencia. Hemos liberado más de 8.000 personas que fueron capturadas, que probaron ante los jueces que no tenían vinculación con los pandillas y recuperaron su libertad.
7: Vicepresidente, ¿se mostró el presidente de la República interesado justamente en implementar este modelo o tomar algunas de las ideas?
10: No, para nada. Hemos hablado de otros temas. Entiendo yo que el Uruguay tiene su propia institucionalidad y sabrá cómo lidiar con su problema. Sin embargo, si algún día se nos solicita asistencia técnica o que compartir nuestra metodología, estamos dispuestos a hacerlo con Uruguay, con cualquier otro país hermano que quiera que solicite.
12: Hoy no fue el caso.
13: Puntualmente, hoy no hubo ninguna.
10: No hubo sobre eso. Absolutamente ninguna. Uh-huh.
7: Y en horas de la tarde, el presidente Orsi también recibió a la Federación de Prestadores Médicos del Interior del País. De esta reunión participó la ministra de Salud Pública, Cristina Lustenberg. En concreto, FREPREMI vino a solicitarle al gobierno créditos blandos para poder seguir adelante en las 22 instituciones que tienen a nivel país y terminar con el rezago tecnológico y de infraestructura y terminar con las distintas diferencias que se han entre la capital y el interior del país. Luego les comento que el presidente también tuvo su recorrido por el LATU, lo decía en titulares, estuvo esta mañana visitando el polo tecnológico, allí estuvo en la incubadora de empresas donde estuvo conversando con distintos emprendedores, conociendo sus proyectos, ya que esta incubadora tiene más de 25 años en nuestro país, se fundó en el año 2001. Y bueno, Orsi conoció de primera mano los distintos proyectos que se vienen realizando que dan mano de obra al Uruguay.
14: Nosotros tenemos una incubadora, la primera incubadora pública del país,
9: cumplió 25 años este año. Han pasado 250 proyectos, de los cuales 120 todavía siguen vivos. Es decir, uno de cada dos hoy todavía sigue vivo, que es un muy buen ratio cuando uno compara con otras incubadoras. Los proyectos que llegan son proyectos que ya tienen una idea. Por ejemplo, gente que en la universidad empezó a crear algún proyecto, tiene cierta validación, y ahí es cuando aplican. Hay todo un comité de selección. Y precisamente lo que les damos es temas de estrategia, de comercio y un espacio físico, un ecosistema, digamos, donde comparten con otros que creo hoy ellos muy bien hablaron de ese valor.
12: ¿Financiamiento también?
9: No, nosotros no tenemos el rol de financiamiento. El financiamiento precisamente sucede de otras instituciones que también están en el Parque de Innovación, como pueden ser ANI o ANDE, pero sí los ayudamos a la aplicación para, eso, para ese financiamiento, pero también, por ejemplo, para el sector privado.
14: Dos de los proyectos que forman parte de la incubadora de Ingenio son DroneUI y HolaGo.
15: Somos una aplicación de alquiler de autos por tiempo reducido. ¿Te acordás los monopatines eléctricos que habían, que escaneabas un QR y te lo llevabas por una hora, dos horas? Lo mismo lo trasladamos a autos. Básicamente la idea es que la gente lo empiece a suplantar por, en lugar de tomarse un Uber, trayectos de no mucho tiempo, que lo pueda suplantar por nuestra tecnología y empezar a hacer un medio de transporte alternativo. Y bueno, ahí estamos comenzando los primeros pilotos.
16: Nosotros somos la primera empresa en Uruguay que desarrolla tecnología para drones. Desde 2018 que estamos trabajando. Empezamos con el sistema de drones de delivery, que hoy por hoy es una tecnología que se está aportando para el mundo. También somos la primera empresa que desarrolló esta tecnología de delivery en Uruguay. Y de los sistemas de aterrizaje para estos sistemas de delivery, hoy por hoy estamos desarrollando estos drones puertos que se venden en Panamá. Y tenemos un sistema de transporte de medicina de Panamá en 70 kilómetros de distancia.
12: ¿Se hizo en Uruguay?
16: Esto se hizo en Uruguay, los sistemas de aterrizaje, y hoy por eso los pilotos que están utilizando esta tecnología.
12: ¿Y en dónde se van a aplicar? ¿En nuestro país? ¿Por dónde se podría aplicar?
16: En nuestro país se aplicó, fue uno de los primeros lugares donde se hizo la prueba de concepto, y esa prueba de concepto fue en Tacuarembó, desde el hospital de Tacuarembó hasta los lugares en Curtina, Tambores, donde habían los drones puertos, que son la tecnología que desarrollamos. También desarrollamos recientemente otra tecnología, que son los drones in a box, los drones que vienen adentro de una caja, ¿sí? Y automáticamente, autónomamente salen a volar. Estos son dedicados a la industria.
5: En otros temas les contamos que el secretario de la Presidencia, Alejandro Sánchez, celebró la firma del acuerdo con los trabajadores portuarios y reconoció la mediación realizada por el Ministerio de Trabajo.
17: Por fin, creo que todos esperábamos que se llegara a este acuerdo y que se terminara rubricando un convenio que será por 5 años, que le da garantía a los trabajadores y a las trabajadoras de TCP, que les va a permitir tener una previsión de cuáles van a ser sus ingresos, cuáles van a ser los beneficios que van a tener, y que además garantiza guardias gremiales en el caso de que haya conflictos de otra naturaleza generales que no tengan que ver con los propios componentes del convenio. Y yo creo que eso le da certeza al puerto de Montevideo, que es el principal boca de salida del Uruguay de entrada, para darle previsibilidad hacia el futuro. Eso no quiere decir que ahora no hay que seguir trabajando en los temas que tienen que ver con mejorar la eficiencia del puerto, con mejorar otros componentes para seguir haciendo el puerto de Montevideo lo más competitivo posible.
18: ¿La cláusula de paz a partir de ahora se va a respetar?
17: Bueno, es parte del convenio, de hecho ya estaba incorporada en el convenio anterior y fue lo que funcionó hasta que cayó ese convenio y es lo que ocasionó de alguna manera el conflicto y la situación que tuvimos. Por suerte se pudo llevar adelante una buena mediación en donde hubo flexibilidad de los trabajadores y flexibilidad de la empresa, y yo creo que ahí el Ministerio de Trabajo, que teníamos armado un equipo con el Ministerio de Transporte y Obras Públicas, Trabajo y Presidencia, logró darle la clave de cuáles eran los 3 puntos que destrababan la negociación, y efectivamente eso permitió que se concretara el acuerdo.
1: Allanamientos nocturnos. Fue un tema puesto sobre la mesa nuevamente por el presidente del directorio del Partido Nacional, Álvaro Delgado, en la reunión que mantuvo con el presidente Yamandú Orsi. Es ahora Cabildo Abierto que propuso a los demás partidos políticos crear una comisión bicameral en el Parlamento que analice la posible puesta en marcha de los allanamientos nocturnos. La iniciativa ya fue planteada en la reunión de coordinación interpartidaria.
19: Entiendo que hay un apoyo por todos los actores de la coalición republicana, falta el Frente Amplio y bueno, y el Partido Nacional, perdón, lo último que me dijeron es que hoy van a tener una reunión para definir la postura final. Esta comisión que yo propongo tiene como objetivo recabar información, que pasen todas las delegaciones, Ministerio del Interior, Sindicato Policial, Fiscalía, Poder Judicial, y lograr evidencia comparativa de otros países, y que después, bueno, la población tenga información sobre la capacidad que tiene Uruguay de llevar adelante los allanamientos nocturnos, o no podemos llevarlos adelante, y que cada partido tome de esos insumos la información que entiendan pertinente. Claramente los allanamientos nocturnos van a estar en la próxima discusión electoral de futuro, la próxima campaña. Entonces, que quede un trabajo parlamentario con taquigráfica, plasmado, escrito, creo que es interesante para todos.
20: ¿A quién buscaría convocar?
19: Bueno, que vengan todos los que entiendan que tienen algo para decir, una comisión que funcione 2 o 3 meses, pero los principales actores, Ministerio del Interior, Sindicato Policial, Fiscalía, Poder Judicial, creo que es de los principales.
21: ¿Cabildo apoya o apoyaría eventualmente esto?
19: A ver, nosotros esta comisión la proponemos para tener más información. Nosotros estamos de acuerdo con los allanamientos nocturnos, pero con el debido cuidado. El sindicato policial tiene sus reparos y es entendible, porque el policía que va a un allanamiento en la noche debe ser cuidado de la manera debida. Entonces, bueno, toda esa información va a servir para clarificar posturas a futuro.
1: El secretario de la Presidencia, Alejandro Sánchez, dijo que no le ve utilidad a discutir nuevamente la posibilidad de aprobar los allanamientos nocturnos. Sánchez agregó que con la rendición de cuentas allí se destinaron más efectivos policiales a las tareas de calle y comisarías, y también más tecnología para enfrentar al crimen organizado.
17: La ciudadanía ya se expidió sobre ese instrumento. Nosotros pensamos que el camino no es comenzar a discutir cosas generales que terminan siendo una ilusión en términos de resolver los problemas. Acá lo que tenemos que trabajar es con más tecnología, con más policías en la calle. Eso es lo que logramos con la rendición de cuentas. 300 policías más, policías que van a estar destinados a las comisarías, incremento de las cámaras de videovigilancia, incremento de la tecnología de la policía justamente para detener al crimen organizado en todos sus aspectos y sus facetas. Desde el narcotráfico, el narcomenudeo y al gran narcotráfico. Lo que tenemos que hacer es eso.
5: Ministro de Turismo, Pablo Menoni, informó sobre las medidas que se van a tomar en el sector para paliar las consecuencias que puedan darse a raíz del fenómeno del Niño. Sostuvo que el 97% de los operadores, que son micro y pequeñas y medianas empresas, van a estar contemplados en las ayudas que se brinden.
22: Lo que hemos hecho es, en tanto nosotros tenemos en la ley de presupuesto del año pasado la potestad de declarar la emergencia turística, fue enviarle al secretario de Presidencia, a nuestro compañero Alejandro Sánchez, primero una serie de criterios que establecían los distintos niveles de emergencia. Por ejemplo, cuando un destino turístico, ojalá no suceda, se puede ver aislado totalmente, eso sería el nivel más grave de emergencia. Sin embargo, y sin perjuicio de eso, nosotros no tenemos aún todavía establecidos los criterios de apoyo económico. Más allá de eso, y en tanto el turismo está brindado esencialmente por pymes y mipymes, más del 97% de los operadores turísticos son mipymes o pymes en general, ya estarían contemplados en las medidas que va a tomar la comisión encabezada por el secretario Sánchez.
23: Básicamente, digamos, estamos hablando de créditos de algún tipo con algún tipo de beneficio, posiblemente no reembolsable. ¿De qué estamos hablando?
22: Exactamente, por ejemplo, y sin limitarse a ello. Nosotros tenemos una exoneración fiscal que permanece por este año, tanto para residentes como para no residentes.
23: ¿Cómo tomó las críticas de la oposición con respecto a la renovación de las exenciones tributarias para los turistas?
22: Bueno, primero que nos demoramos. Entonces, ahí no hay excusa válida. Nosotros tendríamos que haber sacado el decreto. En este caso estamos hablando de exoneraciones de 9 puntos para residentes. Para no residentes ya hace más de un mes y medio que lo habíamos sacado. Ahora, para residentes nos demoramos, por supuesto, pero en definitiva, y lo importante es que las exoneraciones continúan tal cual venían siendo.
23: Más allá de la demora, lo que se cuestionaba era el sacrificio fiscal que significaba para eso.
22: Sí, por supuesto, hay una renuncia fiscal importante, el Estado está en un contexto restrictivo importante, lo ha explicado el presidente, lo ha explicado el ministro de Economía, que el Estado apueste a esta renuncia fiscal, sobre todo y entendiendo al sector turístico, para mí es muy importante.
1: El Banco de Previsión Social y el Banco República relanzarán la tarjeta BPS Prestaciones. Esto es parte de las acciones preparatorias para el pago a partir del mes de enero de las transferencias únicas a la primera infancia que beneficiarán a 54.000 niños y niñas.
0: La asignación única, que es algo que unifica cuatro beneficios, las dos asignaciones familiares, el bono crianza y la tarjeta Uruguay Social, en un beneficio único que se llama asignación única, unifica la puerta de entrada, o sea, menos trámites, más eficientes, pero también potencia los montos. ¿A quiénes va a abarcar? Se pone en funcionamiento a partir del 1 de enero del año que viene para los nacidos del 2025, 2026 y los que nazcan el año que viene y mujeres embarazadas. Allí va a haber tres rangos de beneficio porque se simplifica el beneficio, y para estas edades de 0 a 3 años se potencian los montos. Los hogares con mayores niveles de vulnerabilidad y menores ingresos van a cobrar 10.000 pesos por beneficiario, los beneficiarios de hogares que le sigan a esos unos 6.600, y los que tengan un ingreso y una situación relativamente promedio, 3.300. Eso se pone en funcionamiento a partir de enero del año que viene. Nosotros estamos trabajando intensamente ya desde antes de que se terminara, después que salió Diputados, en la implementación conjuntamente con el MIDE, con el BROU, porque nosotros acá lo que quiero aclarar es, a raíz del acuerdo con Cabildo Abierto, el acuerdo es que el beneficio no se va a poder pagar en efectivo, por más que hoy la mayoría de la gente ya lo cobra por un medio electrónico, por una tarjeta de débito. La idea es que este nuevo beneficio invalide la opción de redes de cobranza o efectivo. Entonces nosotros estamos trabajando con el BROU a efectos de renovar y relanzar lo que es la tarjeta BPS Prestaciones, que tiene una serie de beneficios muy importantes, el ahorro del 22% del IVA, y también a los efectos de las compras, no permite comprar fuera del país justamente para optimizar lo que es el ahorro del IVA. Esto en principio nosotros estamos trabajando con el BRU para que llegue al 1 de enero a estar operativo, y la idea sería también, que hemos mantenido charlas también con el Ministerio de Economía y Finanzas, con los bancos privados y con los emisores de dinero electrónico para que se suban a la BPS Prestación.
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2: Nadie lo va a recordar como un partido de fecha FIFA, el de Argentina-Benín, sino como el día que Lionel Messi se despidió de la selección, Cami.
1: Así es, y esa foto que ven detrás de nosotros es con los ojos emocionados, previo al partido en el himno, donde también se lo vio muy emocionado, por ejemplo, a Scaloni y a todos sus compañeros, en un partido donde, además de ser la despedida de Messi, Argentina ganó.
2: Costó, ¿no?
1: 3-0, porque pero
2: el primer tiempo pasaban dos minutos y no aparecía el gol.
1: No aparecía
2: el gol. Ni de Messi, exacto, ni de nadie. Ahí está el Monumental a pleno para este partido. Y la despedida de un jugador que tiene más de 20 años, que tuvo más de 20 años.
1: 21
2: en la
1: años. 2005 años. Fue cuando debutó. Muchísimos partidos. 208, si no me equivoco, una cosa así.
2: Exacto, así. 208 y 126 goles por la camiseta de Argentina.
1: Ahí va, el 126 lo hizo en este partido, en un encuentro donde en la previa se hablaba de cuántos goles va a hacer Messi, de Benín, de dónde venían, de cómo era esta selección. Sin embargo, les costó y mucho a Argentina convertir. En este caso, el primero abrió el marcador Otamendi, que además de ser la despedida de Messi, ayer fue la despedida de Otamendi también en la selección.
2: También.
1: Donde se retira otro jugador histórico de Argentina, que además se retira con un gol, convirtiendo el 1-0, y después iba a tener varias situaciones.
2: Lógico.
1: El gol de Nicolás Paz, que además se perfila, sí, como el reemplazante de Messi, ¿no? Por ejemplo, por lo menos con la camiseta número 10.
2: ¿Quién va a usar la 10, no?
1: Bueno.
2: Ese es otro tema. Pero bueno, dio gusto verlo jugar y lo vamos a seguir viendo en el Inter Miami. Andás a ver por cuánto más. Entre los objetivos que la FIFA ha planteado, recién hablamos con Cami de otras cuestiones, de que la Copa América del 2028 se perfila para volver a Estados Unidos. Se lo quiere tentar a Messi para que vuelva. Seguro que lo quiere tentar para que vuelva a jugar la Copa América con Argentina.
1: Ella dijo que cumplió su ciclo. Sí, claro.
2: Sí, lógico. En un torneo que él había renunciado allá por el 2005, por ahí a la selección, después de las finales de Copa América, que no se le daban.
1: Exacto.
2: Después de todo aquello, muchísimas críticas en Argentina que recibía de los medios para él y aquellos jugadores que estaban en Europa, que no tenían que venir.
1: Y bueno, hay como una historia todo detrás de Messi, de un jugador que no todos le fue fácil, ¿no? En esa época de varias finales perdidas, 2014, 2015, todas esas, ese momento malo de la selección argentina donde parecía que no se le daba, él mismo así lo dijo. Después, bueno, finalizó muy bien, con obviamente siendo campeón del mundo, con varias Copas Américas y además con otra final del mundo este año, que podría haberse retirado bicampeón y bueno, y todo lo que eso traía. Sin embargo, bueno, se va por lo menos siendo campeón del mundo, que era algo merecido para uno de los mejores jugadores.
2: La mochila de Maradona la tenían todos, hasta Messi. Y ahora el que venga ya no va a tener tanto a Maradona, sino que a Messi, pero digo, fue bravo encontrar al 10. Todos se la pusieron, desde Riquelme, Aymar, a todos los que tenían la chance de estar en Argentina y de ser habilidosos o cumplir esa función, tenían una mochila muy, muy grande. Y más como Lionel, que se fue de muy chiquito a España, que allá se instaló, que tuvo la posibilidad de defender a la selección española, pero que decidió defender a Argentina. Lo vamos a escuchar, dale.
3: Es difícil decir algo hoy. Obviamente lo primero que pienso es mi viejo. Fue un orgullo muy grande para mí defender esta camiseta durante todo esto, más de 20 años. El no venir más va a ser un dolor muy grande. Te juro que me gustaría venir toda la vida, porque jugar en la selección argentina es lo más lindo que te puede pasar. Lo más lindo que te puede pasar. Lo voy a extrañar defender los colores de la selección, pero ahora voy a estar de ese lado, con todos ustedes, bancando a todos estos chicos y a todos los que vengan. Siempre, siempre unidos. Van a venir momentos duros, seguro, porque no es normal lo que se hizo todo este tiempo. Y en esos momentos duros tenemos que estar nosotros acompañando más que nunca. Para conseguir objetivos grandes hay que hacer grupos fuertes, hay que hacer grupos unidos, porque hay gente que quiere ver mal a la selección. Entonces no hay que darle gusto. Bueno, no sé, la verdad que estoy hablando más que nunca. La verdad que no me quiero ir de acá. Solo decirle que los quiero, los voy a extrañar. Y soy un agradecido a Dios, como dije, de ser argentino. Orgulloso de ser argentino y de haber cumplido el sueño con todos ustedes. Muchas gracias, los quiero.
2: Sí, nunca lo escuchamos hablar tanto, ¿no?
1: No, la verdad que no. Él dijo, estoy hablando de demasiado,
2: sí,
1: ¿no?
2: Sí, nunca.
1: Le dio para decir mucho, además hasta hizo declaraciones en redes sociales, una carta también en Instagram, hablando de, bueno, en su momento cuando se iba a retirar, y ahora también agradeciéndole, por ejemplo, a sus cuerpos técnicos, algo que también estaban muy emocionados, Lionel Scaloni, por ejemplo.
2: Jugó con todos,
1: otros cuerpos técnicos que también...
2: Creo que con todo el cuerpo técnico jugó.
1: Ah, bueno, sí.
2: O sea, en el momento en que él arranca a jugar la selección, estaba Scaloni jugando defensa. ¿De qué lo ves a Messi? Pues yo no lo veo de
1: técnico.
2: Por eso, ¿de qué lo ves?
1: Técnico no. Y bueno, quizás algo como se usa ahora, manager deportivo, una cosa así, capaz.
2: ¿También
1: como más,
2: decís?
1: No sé, como algo, sino como más de asesoramiento, capaz, una cosa así.
2: Sí.
1: No lo veo de técnico,
2: ya
1: no lo veo equipos, manejando grupos.
2: Ha invertido
1: grupos,
2: en equipos, tiene instituciones, tiene muchísimo negocio, pero claro, después está el tema de qué funciona. Hay otros que ya los ves que se están perfilando para entrenadores, ¿no? Hay que ver cómo se reformula, porque es un tipo que, como todos en el fútbol, después de los 40 se acaba la actividad y hay que volver a empezar. ¿No te lo imaginas regando la casa, tranquilo, no?
1: Sí, también. ¿Por qué no? Antonella creo que tiene una marca de ropa o de algo, capaz que puede ayudarla ahí con eso también.
2: Lo vamos a escuchar al técnico Scaloni también hablando de Messi, dale.
6: Un día muy emotivo y a su vez triste, porque no va a jugar más con esta camiseta, y agradecimiento eterno por todo lo que nos ha dado, por haber defendido esta camiseta como el que más, y bueno, para mí fue un sueño haberlo dirigido en la realidad. Se lo dije hoy a él, adelante de todos, ha sido el mejor en 20 años de carrera y todavía lo sigue siendo, y nada, le agradecemos infinitamente habernos dado la posibilidad de poder estar con él, y las lágrimas eran un poco por eso, porque se me venían a la cabeza un montón de cosas, y no verlo más va a ser triste, porque nos deja un legado increíble.
8: Seguramente seguiremos, porque lo que digo, siempre hay que seguir. La selección argentina seguirá, pero es un futbolista irrepetible, seguramente.
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0: Nos vamos a ir hasta el Palacio Legislativo.
5: Sí, porque es la semana de la seguridad vial y en ese marco se está dando un conversatorio allí. Está Gustavo Insulfo.
23: Lorena, estamos en el en este momento en el Palacio, en el Salón de los Pasos Perdidos, que se está llevando a cabo otra actividad referente a la Universidad de la República, porque entre hoy y el próximo viernes se va a estar desarrollando en nuestro país y como anfitriona la UDELAR el noveno Congreso de Extensión Universitaria de la Asociación de la Asociación de Universidades del Grupo Montevideo, que en esta oportunidad bajo el lema Extensión y Sociedad, Diálogos Emancipatorios para Construir lo Común, busca un espacio de encuentro entre las organizaciones sociales y estudiantes de diferentes carreras de las universidades asociadas justamente a este conjunto de universidades formadas por el Grupo de Montevideo. Una instancia donde acaba de terminar justamente la apertura y la bienvenida el rector de la Universidad de la República, Héctor Cancela, en una ceremonia que cuenta con la participación de la propia presidenta de la Asamblea General y vicepresidenta Carolina Cose, que está asistiendo justamente a esta presentación, como les estábamos haciendo referencia. Un encuentro que comenzó hace pocos minutos, que ha tenido breves alocuciones por parte de los invitados y, como que les decía, es simplemente la apertura de una jornada de encuentros entre organizaciones sociales y los estudiantes de las universidades de la región asociadas justamente al Grupo Montevideo. Vamos a compartir un poco lo que es la palabra que se está refiriendo por parte de los organizadores, explicando cuáles son los motivos de esta convocatoria aquí en Montevideo, particularmente en esta apertura del Salón de los Pasos Perdidos.
11: Como red de universidades públicas que es AUGM, propiciar este encuentro tan importante con organizaciones sociales, movimientos sociales y nuestras universidades públicas. Quiero agradecer, por supuesto, la hospitalidad del pueblo uruguayo que nos ha recibido. Y, por supuesto, agradecer el enorme trabajo y compromiso de organización de UDELAR, de todo su equipo, de los estudiantes del área de extensión, que ha hecho posible que hoy estemos aquí reunidos.
5: Sí, bueno, se va a contar con la presencia de académicos también de la región. Es el caso de Rita Segato, la antropóloga, referente del movimiento feminista de Argentina, pero también de la región y del continente, que va a estar en el Salón de los Pasos Perdidos y también dando una conferencia en el marco de la universidad.
0: Ya vamos a tener todos los detalles de lo que pase por allí. Vamos ahora a repasar las 5 noticias clave, una pequeña pausa y ya venimos.
13: Retroceso. La pobreza y la indigencia bajaron en el primer semestre de 2026 respecto al cierre del año pasado, informó el Instituto Nacional de Estadística. La pobreza, medida por el ingreso de los hogares, pasó de 16,6 a 14,8%, mientras la indigencia se redujo de 1,7 a 1,2%. En su cuenta de la red social X, el presidente Orsi destacó las cifras y afirmó: "Decidimos poner primero a la gente. Hoy los datos muestran que estamos avanzando. Es una mejora importante, pero sabemos que falta mucho". Límites. El Poder Ejecutivo reglamentó el nuevo régimen que limita el uso de dinero en efectivo en determinadas operaciones y negocios jurídicos. El decreto establece un máximo de $33,000 para las operaciones alcanzadas. Las multas por incumplimiento podrían llegar a 25% del monto pagado. Irregularidad. El Partido Nacional pidió la destitución del presidente de ACE, Álvaro Danza, porque firmó en junio una resolución que habilitó la contratación de camas de CTI con la Asociación Española, donde trabajó hasta noviembre de 2025. Esto ocurrió dentro de los 12 meses posteriores a su vínculo laboral con esa institución, lo que vio la normativa vigente. Danza reconoció el error y dijo a El País que la resolución quedará en suspenso para que el directorio adopte una nueva decisión sin su participación ni su firma. Ranking FIFA. La selección uruguaya de fútbol se ubica en la posición número 20 de la clasificación mundial de la FIFA divulgada hoy. La lista es encabezada por el campeón mundial, España, seguida por Argentina. En tercer lugar, Francia. Cuarto, Inglaterra y quinto, Portugal. Represalia. El masivo ataque con drones y misiles contra Ucrania que comenzó la pasada noche continúa y está próximo a cumplir 24 horas. El gobierno ucraniano cifró en 19 el número de muertos por este bombardeo que alcanzó infraestructura energética, militar y zonas residenciales en Kiev y otras ciudades. 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
4: Seguimos recorriendo los distintos puntos de la ciudad, también del país. Llegó el momento de volver a la Feria del Libro.
5: Iván Antunes está por allí. Adelante, Iván.
6: Ya podré interpretar. Eso es lo que me resultó
7: interesante. Sí, compañeros, como ustedes decían y como hablábamos más temprano, se presenta hasta ahora un libro sobre la propuesta de vida, la propuesta filosófica del expresidente José Mujica. ¿Cómo he de vivir? Se llama esta obra y está participando la viuda del expresidente Lucía Topolansky, la ex vicepresidenta, brindando sus palabras al respecto. La escuchamos.
6: Tangencialmente. Entonces, un enfoque nuevo que pueda explicar por qué te llaman de Mongolia y te dicen algo del pensamiento de Pepe, cosas que a mí me han pasado, que yo no me las explicaba mucho, pero que algunas claves me da el libro para entenderlas. De la universalización de algunos conceptos. Eso fue lo que a mí me atrajo del libro y me pareció interesante, porque bucea en algo que va mucho más allá de la circunstancia, diríamos, de la persona. Y yo creo que es eso lo que más molesta a quien no, a quien discrepa con Pepe. Claro, porque se tiende al reduccionismo. Claro. Sin embargo, hay un hecho real que yo no lo hubiera podido explicar porque no tengo el conocimiento como para hacerlo, pero que leyendo el libro me acerca y me ilustra sobre cómo leer de otra manera esas mismas cosas.

0: Y ahora le damos la bienvenida a Sole Legaspi con todas las novedades de la cultura y espectáculo. ¿Cómo estamos?
1: Lore, Laurita, ¿cómo están? ¿Todo bien?
2: Bien, Sole, ¿vos?
1: Bueno, bien, bárbaro. Bueno, vamos a arrancar con una noticia triste porque se murió Piero. Una voz asociada al canto popular argentino, emblemático Piero, que en realidad muchos no sabían. Piero nació en Italia, su nombre completo era Piero de Benedictis y se radicó de niño con su familia en Buenos Aires. Es uno de los grandes referentes de la canción popular, como decía, y ahora estaba internado en el hospital italiano. Su voz quedó para siempre asociada a canciones como Mi Viejo, el clásico de 1969 que lo consagró, y canciones como Pedro Nadie, Juan Boliche y Para el Pueblo lo que es del Pueblo. Durante los años 70, Piero se convirtió en una de las voces de la canción social y sus temas fueron prohibidos durante la dictadura argentina, la última dictadura. En 1976 se exilió y permaneció fuera del país hasta 1981, primero en España, después por Colombia. En ese periodo vivió, como les decía, en España. Y después de que vivió en Colombia también mantuvo un vínculo muy fuerte con ese país. A lo largo de más de 5 décadas de carrera, Piero también dejó canciones como Soy Pan, Soy Paz, Soy Más y Que se vayan ellos, y desarrolló una importante tarea social. Su trayectoria fue reconocida entre otros premios con el diploma al mérito de los premios Conex y el Grammy Latino a la excelencia musical. Yo creo que nada, son esas voces que uno la escucha esta canción y uno piensa en, no sé, en un padre o en un abuelo y lagrimea. Es increíble, la verdad que en lo personal lo recordaré con muchísimo cariño.
0: ¿Algún recuerdo te tiene que traer alguna de las canciones de Piero?
1: Mira que ves.

0: que me voy a poner a llorar acá. Bueno, en fin, seguimos adelante. Ahora, en este momento, desde las 7 de la tarde, en la Sociedad Urbana de Villa Dolores, se viene desarrollando la actividad que se llama Libretes. Es una nueva presentación de un libro que está enmarcado en los 25 años del estreno de 25 Watts, esta película de Juan Pablo Revela y Pablo Stoll. Que sin duda, ¿no? Podemos decir que 25 Watts es un hito del cine uruguayo. Este libro, que está editado por Laura Gutmann, se está presentando, como les digo, en este momento, y después de la presentación se va a estar proyectando esta película, estrenada en 2001 y convertida en una obra fundamental del cine uruguayo contemporáneo a la hora de estudiar cine uruguayo o a la hora de que cualquier extranjero en cualquier lugar del mundo googlea las 10 películas más importantes de Uruguay, sin duda aparece en los primeros lugares esta película. Va a estar Pablo Stoll, va a estar Inés Peña Garicano, que es compañera acá del canal y fue la jefa de producción, Alfonso Tort y Jorge Temponi, actores, y como les decía, Laura Gutmann, que es que fue locacionista de la película y que en esta oportunidad lo que está es editando este libro Libretes, que es una colección vinculada a otros hitos también.
1: Vení acá. ¡El mamuta chico! ¿Qué haces?
2: ¡Mierda!
0: Muy bien, y cuando hablamos de grandes, recién estábamos hablando de grandes películas, vamos a hablar de grandes músicos, porque este 8 en la Sociedad Urbana de Villa Dolores también se va a estar haciendo un homenaje a Hugo Fattoruso y lo va a estar haciendo Damián Goularte. De hecho, el espectáculo se llama Damián Goularte canta a Fattoruso. Es un concierto, como les decía, que está dedicado a este gran músico, que es indiscutible que es uno de los músicos más importantes e influyentes de la historia de la música uruguaya. El repertorio que hará Damián recorrerá diferentes etapas de su extensa trayectoria, desde las canciones de los Shakers, una de las principales bandas fundamentales del rock rioplatense de los años 60, pasando por distintas composiciones que marcaron su evolución artística, hasta llegar a su producción como solista. A lo largo de más de 7 décadas de carrera, Fattoruso ha construido una obra que integra rock, candombe, jazz, música brasileña y otros géneros, convirtiéndose en un referente de proyección internacional. Y bueno, Damián Goularte entonces va a estar homenajeándolo. Ellos han hecho conciertos juntos, de hecho lo que estamos viendo ahí está Hugo Fattoruso, así que bueno, de alguna manera es seguir en esa línea.

Y ahora nos vamos con el adelanto de EPA para contarles que el 22 de octubre en la Sala Zita Rosa se presentan Los Mareados con el espectáculo Agotadas Tengo. Así que si se quedan un rato van a poder disfrutar de, no va a estar la banda completa, pero sí una buena representación de este grupo, ¿no? Que ya lleva más de 30 años juntos, que a la Sala Zita Rosa además es una sala particularmente significativa para ellos. Y recién vino Fernando Tetes acá a lorearme, como se dice, que es muy posible que interpreten una canción de Piero en homenaje a este músico argentino que recién decíamos falleció hoy con 81 años. Con esto, mis queridas Lorena y Laura, nos despedimos.

0: Seguimos con información internacional. Rusia lanzó un nuevo ataque masivo contra Ucrania que dejó al menos 19 muertos, según las autoridades de Kiev, y alcanzó infraestructura energética, militar y zonas residenciales.
1: Decenas de misiles y drones rusos fueron lanzados durante la madrugada contra varias regiones ucranianas, entre ellas Kiev, Chernihiv, Poltava, Kirovograd, Dnipropetrovsk y Odessa. El presidente Volodymyr Zelensky afirmó que uno de los principales objetivos fue la infraestructura energética y denunció daños en numerosas viviendas. En la región de Kiev, además, fue alcanzada nuevamente una central térmica considerada clave para el abastecimiento eléctrico de la capital y zonas cercanas. Moscú aseguró, en cambio, que sus ataques tuvieron como objetivo instalaciones vinculadas con la producción de armamento. Entre ellas, mencionó empresas relacionadas con la fabricación de misiles Flamingo y distintos talleres de producción de drones y municiones. La Fuerza Aérea Ucraniana informó que sus defensas interceptaron parte de los proyectiles y drones empleados en el ataque, pero otros alcanzaron 18 localizaciones. Zelensky volvió a señalar a los misiles balísticos rusos como uno de los principales desafíos para las defensas ucranianas y reclamó más interceptores Patriot a sus aliados. En paralelo, Ucrania informó de ataques contra instalaciones energéticas dentro de Rusia. Según su Estado Mayor, fueron alcanzadas una planta de procesamiento de petróleo en Samara y una instalación de procesamiento de gas en Astrakán, además de un aeródromo militar en la región de Briansk.
2: Francia suspendió temporalmente el uso policial de granadas aturdidoras en las protestas estudiantiles. Esto después de que un adolescente de 15 años perdiera una mano durante una de las manifestaciones en ese país.
1: La decisión fue anunciada por el ministro del Interior, Laurent Núñez, quien dijo que el uso de estos artefactos queda suspendido en las protestas de estudiantes de liceo hasta esclarecer lo ocurrido.

0: De la mayor jornada de movilizaciones desde que comenzaron las protestas, con más de 250.000 personas en las calles el martes, según el Ministerio del Interior. El movimiento comenzó por el deterioro de los centros educativos, la falta de profesores y las condiciones de las aulas, y se extendió a universidades, docentes, padres y sindicatos. El gobierno enfrenta ahora una doble presión: responder a las demandas educativas y contener los cuestionamientos por la actuación policial. El primer ministro Sebastián Lecornu se dirigirá hoy a la ciudadanía, mientras sindicatos y organizaciones estudiantiles preparan nuevas movilizaciones para este viernes.
1: Israel recuerda hoy el tercer aniversario del ataque de Hamás, con homenajes oficiales y actos de familiares y sobrevivientes. Mientras la guerra deja una Gaza devastada, violencia creciente en Cisjordania y profundas divisiones políticas.
0: A las 6:29 de la mañana, la hora en que comenzó el ataque del 7 de octubre de 2023, el presidente israelí Isaac Herzog encendió una vela en Jerusalén para iniciar la jornada de homenaje. Durante el día se realizan ceremonias en comunidades del sur, en el lugar donde se celebraba el Festival Nova, y en otros puntos del país. El gobierno, dirigentes de la oposición, familiares de las víctimas y organizaciones de la sociedad civil participan de los actos, en una conmemoración marcada también por reclamos de responsabilidad política por las fallas de seguridad que permitieron el ataque. El 7 de octubre dejó unos 1.200 muertos y 251 rehenes y desencadenó una guerra que, según las autoridades sanitarias de Gaza, provocó más de 74.000 muertes palestinas y una destrucción de gran parte del territorio. Aunque existe un alto el fuego desde octubre de 2025, continúan los ataques israelíes en el enclave palestino y el ejército hebreo mantiene el control de más de la mitad de la franja. Es el primer aniversario en el que todos los rehenes, vivos o muertos, regresaron a Israel. Hamás, en tanto, volvió a reivindicar el ataque y lo calificó como un capítulo histórico y una respuesta natural, mientras afirmó mantener su compromiso con la tregua. En Cisjordania, la violencia también aumenta. Naciones Unidas registra más de 1.600 ataques de colonos y al menos 76 palestinos muertos desde febrero, en medio de agresiones, desplazamientos y disputas por tierras.
2: Bueno, actividad en el básquetbol, pero en realidad fuera de la cancha, Cami, porque hay reuniones varias. El básquetbol está todavía en un compás de espera. La temporada de la liga se ha postergado el inicio, en principio.
3: Exactamente, hay un consejo de liga desde las 18:30 donde se va a definir qué pasa para más adelante.
2: Te vamos a contar, vamos a hablar un poquito del básquetbol que está en pausa. Recordemos toda la...
3: Claro,
2: conflicto
3: sí.
2: Con los árbitros.
3: Un conflicto,
2: ¿no?,
3: entre la federación, entre los árbitros, lo que tiene que ver con la FUB y la UJOB. Por eso va a haber un consejo de liga, 18:30 ya comenzó, para definir cómo se sigue. Al parecer todo estaría encaminado para que el básquetbol vuelva el fin de semana, lo que tiene que ver con formativas y también con la DTA. La fecha que era para el fin de semana pasado se fijaría este próximo fin de semana, y el lunes 12 podría comenzar la Liga Uruguaya de Básquetbol, que está fijada para ese día. Al parecer, el conflicto partió de la base de esto de las pruebas físicas que tienen que hacerse los árbitros. Desde la parte de la federación y de los clubes de la Liga Uruguaya firmaron una carta que hasta que esas pruebas no se hacen, no van a comenzar a jugar la Liga Uruguaya. Sin embargo, según lo que se estuvo hablando en las últimas horas, la mitad de los árbitros harían esa prueba este fin de semana, la otra mitad más adelante, y esos árbitros cobrarían ya en este fin de semana y además el próximo lunes cuando comience la liga, que ya está fijado todo eso.
2: Exacto. Fue la federación que terminó suspendiendo la actividad, fueron los clubes los que reafirmaron o resolvieron no iniciar la temporada. Como decía Cami, hay en este momento una reunión, un consejo de liga.
3: Mañana en las próximas horas ya vamos a tener novedades sobre eso.
2: Mañana tendremos más información en Deporte 5. Que ahora recuerden que Deporte 5 es de mañana, de 9 a 10 y media de la mañana.
3: Después media hora más y más temprano.
2: Exacto, después del informativo de mañana a las 7, que seguramente lo va a hacer Camila, a las 9 de la mañana. Miren esa carita, ven la carita de felicidad de Camila, ¿no? Nacional vuelve a jugar a nivel internacional y en básquetbol, Cami.
3: En la Liga Sudamericana, donde ya fue campeón además, debuta este viernes. Y ya viajó, ya va para Ecuador, donde va a ser esta Liga Sudamericana, donde fue campeón en 2024, y el estreno va a ser el próximo viernes.

0: este viernes a las 19:10 frente a Regatas Corrientes de Argentina. Además, el grupo lo conforma también, va a jugar el sábado frente a Corinthians, también a la misma hora, y el domingo 11 a las 22:10 frente al local Jorge Guzmán de allí, de Ecuador. Exacto. En el Polideportivo de Ciudad de Loja, ahí es donde se va a realizar, y bueno, veremos si logra avanzar para meterse y obviamente pelear de nuevo por el mismo título.
1: Ahí está el Pato, mirá el Pato Prieto en imagen. Viernes, sábado y domingo, los partidos de Nacional, los dos primeros de cada grupo, avanzan ya directamente a los cuartos de final. Qué nota linda hoy, ¿no? Después de la iniciativa de un uruguayo en Mozambique, que se fue hace 3 años a vivir allá con la intención de bueno, ya estaba estudiando y trabajando.
0: Ex-militar, había realizado ayuda humanitaria en varios lugares, en varios países, obviamente, muy necesitados de toda esta ayuda. Sí. Y llegó a Pemba, allí en Mozambique.
1: Es curiosísimo que todo lo bueno que él está haciendo y que hizo no haya despertado un interés mediático. Y sí, el apoyo a un equipo de fútbol y la creación de Peñarol de Pemba haya tenido una repercusión bárbara, no solamente en Uruguay, sino que en todos lados, y esto ya le ha explotado a nivel de redes y de apoyo, por suerte. Obvio. Pero bueno, hoy conversamos con él, Cami.
0: Sí, con Bruno Rodríguez, este uruguayo que está viviendo en Pemba hace 3 años, que está haciendo ayuda humanitaria, obviamente, respecto a lo que tiene que ver con él, pero además ayudó a un equipo de fútbol que ya estaba creado, pero que además le puso nombre, le puso Peñarol de Pemba, justamente. Es el presidente y nos contó un poco de esto.
2: Bueno, te cuento. Yo era militar y en el último año de carrera estuve en el Congo de misión de paz. Me gustó muchísimo y, bueno, quise más de esa vida. Así que como que tomé la decisión de dedicarme más a esto. Y ahora, desde hace 3 años, estoy en diferentes organizaciones internacionales de ayuda humanitaria acá en Pemba, en Mozambique. Nosotros lo que hacemos es apoyo psicosocial y gestión de casos de lo que es niños que han sido abandonados, de mujeres que han sufrido violencia de género o abuso sexual, personas que necesitan asistencia legal o psicológica de todo tipo. Hay casos de lo que se puedan imaginar.
3: Bruno, ¿cómo surge la idea de crear a Peñarol? ¿Te comunicaste con alguien de Peñarol, de Uruguay?
2: Lo que pasó fue que yo me encuentro con los jugadores y van ellos a decirme, mirá, tenemos un montón de dificultades, nos vendría bien una manito, no tenemos camisetas, no tenemos un presidente, el que teníamos se fue. Y me dijeron, ¿vos no te gustaría hacer? Y bueno, y ahí es como que yo les digo, sí, pero pará, porque a mí lo que me gusta mucho es Peñarol. Ustedes conocen, no conocían, y lo que hice fue mostrarles que ellos sí conocen a Federico Valverde, que Federico Valverde era hincha de Peñarol, y ahí la idea pero prendió muchísimo.
4: Se presentó el ciclo Ferias y Sabores, que incluye 3 actividades. Una de ellas es la Feria Interculturas, que se realizará este sábado 10 de octubre de 8 a 14 horas en la Unidad Agroalimentaria Metropolitana.
5: Son 3 actividades muy interesantes para nosotros porque tienen que ver mucho con un concepto que no solo la UAM es gestión, sino que es también... Es un propósito, ¿no? Y el propósito que tenemos, y desde sus comienzos, la UAM tiene cómo ayudar o cómo vincularse con la comunidad y ayudar al pequeño productor y ayudar a los productores, a los pequeños emprendimientos y a todos aquellos uruguayas y uruguayos que de alguna forma están vinculados no solo con la producción agro, sino también con todo lo que tiene que ver con microemprendimientos y con actividades vinculadas a lo que han sido la integración de distintas comunidades migratorias que han llegado a nuestro país y cómo eso se inserta en lo que tiene que ver los sabores que estamos hoy acostumbrados a degustar. Entonces, este ciclo Ferias y Sabores es un ciclo de 3 actividades en los meses de octubre, noviembre y diciembre.
6: El sábado 10 de octubre se va a realizar la cuarta edición de la Feria Interculturas, que reunirá a más de 90 emprendimientos gastronómicos y de artesanías, junto con espectáculos artísticos y musicales, actividades recreativas para niñas y niños y espacios destinados a generar oportunidades de vinculación y negocios.
5: Es una feria que nosotros organizamos junto con la Organización Internacional de Migraciones y es una muestra justamente de las capacidades y los saberes y los sabores de las distintas corrientes migratorias que han llegado a nuestro país y cómo eso nos ha enriquecido la cultura gastronómica en todos los años que hemos recibido. Uruguay es un país que se ha generado justamente a partir de mujeres y hombres que de todo el planeta que han llegado a esta tierra y que la han integrado y han conformado lo que es hoy nuestro país.
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8: El dólar cotiza a la compra 38.95, a la venta 41.35. Dólar y Brow 39.45, 40.85. Dólar interbancario 40.15. Peso argentino 0.02 y 0.20 respectivamente. El real 7.05, 8.75. El euro 42.74, 47.45. La unidad indexada cotiza en tanto a 6.65.60.
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0: Exactamente, hasta esta hora estaban vigentes las advertencias de nivel naranja y amarillo que han cesado en este momento. Vemos los gráficos y lo que se ve es lluvia y tormenta en los próximos días para el pronóstico. Vamos a repasar. Nuboso con lluvias, dependerá de las zonas y los momentos del día también. Mañana aquí jueves sería en la mañana, luego mejorando. El viernes también esa probabilidad de escasa, de precipitaciones y aislada. El sábado nuevamente las lluvias más intensas y algunos chaparrones el domingo. Pero si miran los gráficos, no son muy alentadores. 24 grados la máxima en el norte. Mañana jueves 18 grados será la máxima aquí en el sur. 24 grados en el este y 22 grados en el oeste. Porque si no vamos a sentir esas bajas temperaturas, por lo menos parece que se instaló en ese sentido la primavera. Las mínimas entre los 14 y los 16 grados. Vamos un día más. El viernes hay muchos que están atentos. La semana de La Valleja hablábamos que se corrió para mañana jueves el inicio de los espectáculos también, hay muchas actividades que están dependiendo del pronóstico. El viernes también, con lluvia, dependiendo, como les decía, de las zonas del país, el norte puede tener mayor intensidad. 22 grados la máxima por ahí. Aquí la máxima será de 16, 21 grados para el este y 21 grados para el oeste también. Y las mínimas entre 13 y 14 grados. Un día más, a ver el sábado, y otra vez las lluvias. 21 grados para el norte la máxima, 16 grados aquí, 18 grados en el oeste y 18 grados en el este y 19 grados en el oeste. Y las mínimas nuevamente están bastante altas, entre los 12 y los 14 grados. O sea, vamos a tener esta humedad, mucho frío no se va a sentir y sí esta inestabilidad que seguirá presente. 091-353-949 es el WhatsApp para estar en comunicación. Vamos a hacer una pequeña pausa, aprovechamos a hacer una puesta a punto, ponemos las 5 noticias clave a esta hora y seguimos con más información.
9: Retroceso. La pobreza y la indigencia bajaron en el primer semestre de 2026 respecto al cierre del año pasado, informó el Instituto Nacional de Estadística. La pobreza, medida por el ingreso de los hogares, pasó de 16,6 a 14,8%, mientras la indigencia se redujo de 1,7 a 1,2%. En su cuenta de la red social X, el presidente Orsi destacó las cifras y afirmó: "Decidimos poner primero a la gente. Hoy los datos muestran que estamos avanzando. Es una mejora importante, pero sabemos que falta mucho". Límites. El Poder Ejecutivo reglamentó el nuevo régimen que limita el uso de dinero en efectivo en determinadas operaciones y negocios jurídicos. El decreto establece un máximo de $33,000 para las operaciones alcanzadas. Las multas por incumplimiento podrían llegar a 25% del monto pagado. Irregularidad. El Partido Nacional pidió la destitución del presidente de ACE, Álvaro Danza, porque firmó en junio una resolución que habilitó la contratación de camas de CTI con la Asociación Española, donde trabajó hasta noviembre de 2025. Esto ocurrió dentro de los 12 meses posteriores a su vínculo laboral con esa institución, lo que viola la normativa vigente. Danza reconoció el error y dijo a El País que la resolución quedará en suspenso para que el directorio adopte una nueva decisión sin su participación ni su firma. Relanzamiento. El Banco de Previsión Social y el Banco República relanzarán la tarjeta BPS Prestaciones. Esto es parte de las acciones preparatorias para el pago a partir de enero de las transferencias únicas a la primera infancia que beneficiarán a 54.000 niños y niñas. Allanamientos nocturnos. Cabildo Abierto propuso a los demás partidos políticos crear una comisión bicameral en el Parlamento que analice la posible puesta en marcha de los allanamientos nocturnos. La iniciativa ya fue planteada en la reunión de coordinación interpartidaria. Desde el gobierno, el secretario de la Presidencia, Alejandro Sánchez, recordó que la ciudadanía ya se expidió sobre ese instrumento y dijo que no está de acuerdo con discutir cosas generales que terminan siendo una ilusión.

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3: Aquí en Diamante FM 98.7 estamos en comunicación con Sandra Marcos. Bienvenida.
4: Hola, muchas gracias.
3: ¿Cuáles son las expectativas y las novedades que tienen para el gran día?
4: Bueno, un nuevo gran día, como todos saben, es otra fiesta, esta fiesta de la solidaridad, la alegría, la ayuda, la gente que se suma. Y bueno, este año nuevamente tenemos esta ilusión, esta expectativa de tener un día maravilloso, una fiesta de todos los uruguayos y bueno, una oportunidad para tener un lindo momento, disfrutar una rica Big Mac y a la vez estar ayudando.
3: Como directora de la Asociación Casa Ronald McDonald, ¿cuáles son las conclusiones que nos puede dar?
4: Bueno, sobre todo y principalmente lo que sentimos en estos momentos es una enorme gratitud. Gratitud por la ayuda, por el apoyo de miles de personas que ese día sabemos que van a estar aceptando esta convocatoria y estarán ayudando. Gratitud porque esto nos permite poder desarrollar el trabajo que hacemos ayudando a más de 7.000 familias cada año en nuestras dos casas Ronald, en el Pereira Rosell en Montevideo y en el Hospital de Tacuarembó. Gratitud hacia todos, hacia las empresas que compran sus Big Macs para sus equipos, los medios, ustedes que nos ayudan a difundirlo, esto que se convierte como en un círculo virtuoso, porque cuando la gente conoce, se acerca y quiere ayudar y quiere ser voluntario y quiere colaborar, y bueno, y es como un gran rompecabezas de solidaridad que se arma en torno a este evento maravilloso.
3: ¿Cuáles son las formas de participar y colaborar?
4: Bueno, primero que nada, contarles que ese día, el próximo viernes 9 de octubre, todo lo que se recaude por la venta de la Big Mac, que es la hamburguesa icónica de McDonald's, todo será destinado a ayudar a las casas Ronald en el Hospital Pereira Rosell y en el Hospital de Tacuarembó y también a los centros educativos Impulso. Los que quieran colaborar de esta manera tienen solamente que ir a buscar una Big Mac el día 9, el viernes, buscar su Big Mac desde primerísimas horas, desde las 7 de la mañana. Mucha gente va y se busca su bolsita para poder almorzarla. Todo el día van a estar todos los locales con esta acción. Con bandas, con música, con mucha diversión también que se van a encontrar y hasta la madrugada los locales que tienen 24 horas, así que el que sale a bailar puede ir a buscarse su Big Mac, que esa también se suma. Y también desde ahora comprando unos bonitos que son unos corazoncitos solidarios como unos adhesivos muy lindos, que también con la compra de esos bonitos por 20 pesos están colaborando y todo suma muchísimo.
3: Muchas gracias por estos minutos.
4: Muchas gracias a ustedes como siempre y los esperamos.
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